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5: Muy, muy buenas tardes. Inicia Deportes en Aconcagua de este día jueves 23 de julio del 2026. Estamos junto a nuestro radio controlador, don Víctor Salgado Olivares.
6: Muy buenas tardes. Claro, ya estamos acá en Deportes, en Aconcagua. Buen día jueves ya, 23.
5: Este maní estaba con Merquén, parece.
6: Parece, ¿no? Que sí, parece con Merquén.
5: Sí. Ya. ¿Qué nos tiene, don Víctor?
6: Bueno, en el día de hoy, luego ya, y hay que volver a la realidad del fútbol sudamericano. Hay encuentros internacionales para O'Higgins, por ejemplo. Se va a enfrentar a Boca Junior en el duelo válido por los playoffs de su participación de la Copa Sudamericana 2026 en la Bombonera. Boca llega a esta instancia tras ser eliminado de la Copa Libertadores a manos de la Universidad Católica por 0-1 en la Bombonera, hay que recordarlo. Terminando tercero en el grupo D del torneo continental. O'Higgins, por su lado, accedió a esta instancia después de terminar segundo en el grupo de la Sudamericana. Así que ese es el torneo internacional o partido internacional en esta noche para equipo nacional, como es O'Higgins de Rancagua.
5: Y partido importante porque es ni más ni menos que Boca Juniors.
6: Exactamente, exactamente.
5: Que confirmó a Leandro Paredes.
6: En Boca, que sigue yéndole mal
5: a Palacio.
6: A Palacio, ¿ah?
5: Sí. Bueno, de hecho se daba como que Palacio era una posible opción de Colo-Colo. Y bueno, no se dio. Pero no encuentra lugar definitivamente en el equipo de Boca. Lo cual dice harto porque estamos hablando de un equipo que tiene problemas. Boca Juniors no es el Boca estelar de otras temporadas.
6: No, hay que recordar que cuando llegó Palacio luego hubo un cambio de técnico en Boca, ¿cierto? Entonces ha pasado ahí no buena campaña.
5: Y hablando de Boca en Boca, vamos a hablar con nuestro capitán, don Víctor Ángelo. ¿Cómo está? ¿Cómo
7: está? Hola, Jorge. Buenas tardes.
5: Este era un gran de aquello.
6: No, sí.
5: El chino es.
6: No, es una alpargata. Es una alpargata al lado de él. Sí.
5: De nuestro capitán, ¿no?
6: El chino.
5: El personaje.
6: Y le creen más encima las mentiras.
5: Se habla de que Chino estaría siendo invitado al próximo a un reality, güey.
6: Sí,
5: lo van a decir. Lo quieren invitar a un reality. No. Bueno, así las circunstancias, ¿te das cuenta, no? De una tragedia puede surgir una buena oportunidad y la fama.
6: Exactamente, bueno. Y aumentó el trabajo para los palmularios también, porque pueden hacerlo en forma particular.
5: Claro, a cuidar a los niños.
6: A cuidar al niño.
5: ¿Qué nos tiene don Víctor González?
7: Hay Arias, la primera chino. División, hay cambios.
6: ¿Qué pasó ya?
7: Hay partidos que están suspendidos, pero veamos.
6: Vamos.
7: Se juega la 16ª fecha, primera a la segunda rueda en la primera división. Comienza el día viernes con un solo partido. 20:30 horas en el Monumental Colo Colo con Deportes Limache, con arbitraje de Diego Flores Seguel. El día sábado, dos partidos. 17:30 horas en el estadio de Huachipato, Huachipato Cobresal, arbitra Héctor Jona. 20 horas en San Carlos de Apoquindo, la Universidad Católica Deportes La Serena, arbitra José Cabero.
5: El chino Cabero, ¿no?
7: Día domingo, 15 horas, Nelson Oyarzún en el estadio, Ñublense Palestino con arbitraje Juan Lara. 17:30 horas en el Municipal de La Florida, Audax Italiano con la Universidad de Chile, arbitra Cristian Garay. 20:30 horas en el estadio Terroa, Deportes Concepción con O'Higgins con el arbitraje de Matías Riquelme. Día lunes, lunes 27, 19 horas, estadio Nicolás Chaguán, Unión La Calera, Everton, arbitra Matías Asadi. Y está suspendido el partido que se jugaba en el Francisco Sánchez el día sábado. Se jugaba este partido Coquimbo con la Universidad de Concepción con arbitraje de Mario Salvo. Los cambios fue el partido de Calera Everton, que el día viernes se pasó al día lunes y se suspendió el partido en el Francisco Sánchez.
5: El Francisco Sánchez, esa es la que tiene que ver con el fútbol grande. Y la primera vez que es la que a nosotros nos interesa, don Víctor González, la serie de ascenso.
7: Se juega la fecha de 17, segunda de la segunda rueda. Comienza el día viernes con un partido en el Tierra de Campeones, 20:30 horas. Deportes Iquique con Deportes Temuco, arbitra Jorge Oces Lillo.
5: El chino Lillo.
6: Hay varios chinos, ¿no?
7: Chino. Día sábado, Estadio Elías Figueroa, 12:30 horas. Santiago Wander recibe a Unión San Felipe con el arbitraje de Francisco Gajero Sotomayor. Primer asistente, Felipe Jara Méndez. Segundo asistente, Brian Benjur Soto. Cuarto árbitro, Yerko Montenegro Vargas. 15 horas, Estadio La Granja. Curicó Unido con San Luis, arbitra Víctor Abarzúa. 17:30 horas, Estadio Cerros del Desierto. Cobreloa con Deportes Santa Cruz, con el arbitraje de Cristian Droguet. Día domingo, 12:30 horas, en el Fiscal en Talca. Ranger con Deportes Copiapó, arbitra Gastón Felipe. 12:30 horas en el Chinquihue. Puerto Montt con Antofagasta, con el arbitraje de Francisco Gilaver. 17:30 horas en San Carlos de en el Carlos Dibbo, en Arica. San Marcos de Arica con Magallanes, con el arbitraje de Rodrigo Farías. Quedando para el día lunes 27, 19 horas en el Estadio Santa Laura, la Unión Española con Deportes Recoleta, arbitra Francisco Soriano.
5: Oiga, y la tabla de posiciones, ¿cómo encuentra a los distintos equipos en este torneo, en este reinicio de campeonato?
7: En el ascenso, primer lugar para Cobreloa con 29 puntos. Segundo, Santiago Wander con 26.
5: Uy.
7: Tercero, San Marcos de Arica con 25. Cuarto lugar, está compartido, bueno, Deportes Temuco, Deportes Antofagasta, San Luis de Quillota y Deportes Puerto Montt con 23 puntos cada uno. En el octavo lugar, también compartido por Unión Española, Deportes Recoleta, Magallanes y Deportes Copiapó, todos ellos con 22 puntos. En el lugar 12 está Curicó Unido con 18. Lugar 13 está Unión San Felipe con 16. Lugar 14, Deportes Iquique con 13. Lugar 15, Deportes Santa Cruz con 12. Último lugar 16, Ranger con 3 puntos.
6: Ranger que comienza de local y, bueno, con 4 de las incorporaciones, no sé cómo andará. Por ejemplo, Lautaro Rigazzi, defensor central, que se sumaba aparte para esta temporada. Junior Arias, delantero uruguayo, con paso por Palestino. Iván Rosas, volante creativo, con recorrido en el fútbol nacional. También Ignacio Mesías, delantero desde Deportes Concepción, que llega a Rangers de Talca.
5: Se esperaba pero más refuerzos.
7: No son tres solamente los que pueden contratar.
5: Pero tienen siempre una ventana de posiblemente a lo mejor algunos.
6: Recuerda
5: de
6: ellos que era... uno por algo psicológico que le dieron como de baja, por decirlo. Sí. ¿Te acuerdas? Uno de los jugadores era un joven.
5: Se buscan ciertas situaciones que van.
7: Hay
5: dando
7: requisitos.
5: Y se cumplen y se puede, cuatro en este caso. Pero más allá de los afectos que uno pueda tener, por ejemplo, por ciertos jugadores que están ahí. Se esperaba como un nombre más rimbombante por Rangers, o sea, como para intentar salvar, o sea, en su momento recordemos su nuevo Marco Volado.
6: Sí.
5: O sea, que se esperaba que los refuerzos iban a ir como en ese tenor. Se especula que muchos dijeron que no, o sea, definitivamente que pese a que las ofertas eran buenas. Bueno, en el tema de los rumores, te pueden hasta posicionar a Messi aquí en Chile, o sea, si esta cuestión, si el rumor o el chimento lo permite todo. Anda, ¿sabes tú si fue cierto el asunto de la oferta a Marco Volado o no? Lo concreto es que las contrataciones de Rangers generaron polémica y la voz estandarte, la voz potente, el estandarte que llegó esta voz adelante fue el propio Nicolás Peric.
6: Exactamente.
5: Muy identificado con Rangers de Talca.
6: Exacto. ¿No? Y respondiendo porque eran cuatro refuerzos, es debido o no a una autorización especial de la NFP que le otorgó un cupo extra por la grave situación médica del jugador Javier Araya. Porque tiene Rangers cuatro refuerzos.
5: Se generó. Y ahí veremos. Sí, esto es para Rangers matar o morir. O sea, aquí sí, los refuerzos funcionan o no. No hay.
6: Y desde el primer partido, es decir, primera fecha. Bueno, en este caso, segunda fecha de la primera vez.
5: No. Y tiene que aprovechar también la situación de que precisamente va a tener la posibilidad de partir como local. Y eso sí, es un dato que puede jugar a su favor, porque lo más probable es que va a jugar con un estadio lleno, con mucha efervescencia.
6: Sí, imagínate, deja los tres puntos en casa
5: y Cobreloa hace
6: tremendo.
5: Sí, y Cobreloa hace la pega.
6: Claro.
5: Es un envión enorme.
6: Envión para ellos,
5: un envión anímico, ¿no? Así como un empate o una derrota. Que yo creo que ya, si diera una situación como una derrota a Rangers, yo creo que ya está todo dicho ya, o sea, no.
6: Sí, porque llegaría con tres puntos.
5: Claro, ya no creo más allá de que las matemáticas, porque una cosa es lo que te digan las matemáticas y otra cosa muy distinta es lo que te diga la realidad y lo que te diga el fútbol. Bueno, nosotros, como lo habíamos dicho ayer, volvimos a San Felipe, después del parate que tuvimos, del parate que hubo con respecto a San Felipe. Sí. Regresamos al Unión y para ver la realidad. El cuadro esta semana ha sido especial porque ha tenido que alternar en distintos centros de entrenamientos, como todos los clubes del fútbol chileno, en realidad, con este tema de lo que han sufrido por el sistema frontal, lo que sufrieron las consecuencias del sistema frontal. Y el Unión regresó a su complejo deportivo y nosotros estuvimos presentes ahí para conversar con su técnico, con algunos jugadores que nos dieron las impresiones. Las primeras que logramos captar fue la del lateral Diego Bravo, quien respecto a este reinicio de competencia señaló lo siguiente, el eficiente lateral sanfilipeño.
8: Hemos venido trabajando bien, hicimos una buena intertemporada. Obviamente estábamos esperando por el tema nacional que estamos viviendo por la lluvia, pero con esa motivación de que queremos ir por más y de pensar en meternos en liguilla.
5: Desde lo mental se puede entender partir de local, usted tiene que, lo lógico era el partido local aquí, pero tienen que hacerlo de visita. ¿Eso juega un poquito en contra o es exactamente lo mismo?
8: No, yo creo que a ver, obviamente el jugar con nuestra gente y jugar acá en nuestra cancha creo que le complica a todos los equipos, pero no, hay que tomárselo de la misma manera, hay que ir a jugar, a hacer el fútbol que nosotros venimos haciendo. Creo que le hemos tomado la forma a lo que quiere el profe y con a partir de esa herramienta ir a ganar el partido ya.
5: Se ganó una semana más de trabajo, pero al mismo tiempo fue bien especial porque fueron en condiciones bien, no las ideales para trabajar.
8: Claro, un trabajo distinto, creo que el ir a una cancha sintética que obviamente hay malestares físicos porque las condiciones no son las que uno espera, pero nada, hay que estar trabajando y hay que estar preparado para lo que viene.
5: Santiago Wanderers, buen rival, no vamos a decir clásico, pero uno de los oponentes tradicionales de Unión San Felipe que también quieren ambicionar cosas importantes.
8: Sí, es que la verdad en la división son todos equipos fuertes, creo que ha estado muy pareja. A la final cualquier equipo le gana a cualquiera, pero obviamente enfrentarse a un equipo que es un equipo grande, con mucha gente, que es una institución con mucha historia, quizás te da un plus diferente, y sobre todo allá que están con su gente. Pero no, hay que enfrentarlo de la misma manera, de igual, nosotros vamos a ir a buscar los tres puntos.
9: Pero al mismo tiempo, jugar bajo todas esas condiciones que tú estás diciendo, motiva mucho.
8: Claro, más que tomárselo como presión o como que el inicio va a ser complicado, creo que a nosotros nos motiva mucho ir a jugar con un equipo bueno allá, una cancha buena, con su gente. Creo que el ambiente te genera eso, te genera un ambiente distinto, valga la redundancia, y esa motivación extra que hay que ir para enfrentar esos equipos.
9: Como sea, partir bien es muy importante.
8: Sí, siempre partir bien es muy importante, pero tampoco volverse loco. O sea, la final es, creo que una segunda rueda larga. Creo que aún no se ha despegado ni el fondo de la tabla ni la parte alta. Creo que todavía hay una cantidad de puntos considerables en las que podemos meternos ahí, así que pensando en eso, siempre positivo.
5: Ahí estaba Diego Bravo, el lateral de Unión San Felipe. ¿Qué les parece? ¿Están tan confiados? ¿Descansan en las buenas sensaciones que dejó el equipo en los últimos dos partidos, la recta final, por decirlo así, del torneo de ascenso, y la buena performance en la Copa Chile, salvo el partido con la Universidad de Chile, que yo lo pongo al margen diferente, básicamente no lo meto en esa crítica porque hay distancias que son evidentes entre uno y otro equipo?
6: Exactamente, y también luego de la llegada del nuevo técnico de Unión San Felipe, si eso es, y está aquí la confianza, como bien lo decía Diego Bravo, para lo que viene este fin de semana enfrentando a Wanderers. Es decir, no se complica con que sea de visita y enfrentando a uno que siempre se habla con las posibilidades de San Diego, como es Santiago Wanderers, ¿cierto, don Víctor?
10: Sí, con la sabiduría del jugador que siente de que se ha trabajado bien.
6: Exactamente.
10: Trabajado bien estos días de descanso, entre comillas, porque ellos siguen.
6: No, están trabajando, claro.
10: Trabajando. Ojalá le haya servido estos días de no fútbol profesional y tenga la sabiduría de poder jugar y entenderse entre todos los jugadores que entren al campo deportivo a definir ese partido.
5: ¿Saben quién también habló?
6: ¿Quién habló?
5: El técnico, Juan José Lúbera, que, como ustedes saben, él siempre plantea, dice, mira, ante los partidos es poco, después de ellos se puede decir mucho, pero en esta ocasión hizo la excepción básicamente por el tema de que veníamos saliendo de una intertemporada, de este receso, y esto fue lo que declaró el técnico de Unión San Felipe.
11: Estamos trabajando fuerte en eso, en esta para con partidos de Copa Chile, esta última semana, bueno, con la dificultad de la lluvia, esperemos que se pueda solucionar, más que nada para la gente que no la está pasando bien. Hemos podido entrenar en diferentes lugares, hoy pudimos volver al predio y mañana, y tratar de definir el equipo para visitar a Wander, que es un rival difícil de los que está peleando el campeonato.
5: Se parte de visita precisamente contra un equipo complejo como es Santiago Wanderers, pero al mismo tiempo los grados de motivación son muy altos enfrentar estos rivales.
11: Siempre, lo que tenemos que entender es que nosotros tenemos que salir de la zona que estamos, tratar de dar un paso más, tratar de que a lo largo de esta segunda rueda podamos llevar a San Felipe lo más arriba posible. Hay expectativa, hay ilusión, se está trabajando bien, los refuerzos se acoplaron bien, hay mejor competencia interna, y de a poco ganar ritmo de juego. Era importante, a lo mejor la semana pasada, tener un amistoso, no lo pudimos concretar, después la lluvia no nos permitió, entonces bueno, fueron diferentes situaciones, pero ahora bueno, ya se viene la hora de la verdad y hay que afrontar nuestro primer compromiso de estas 15 fechas que nos quedan en la segunda rueda.
5: Ahí estaba el técnico de Unión San Felipe, Juan José Lúbera. Bueno, las expectativas son altas, el técnico tiene muy claro que la primera misión es derechamente, cuando él dice sacar a San Felipe de la zona que se encuentra, que más allá de los puntos que lo puedan estar separando del último lugar de la tabla, en la zona no es confortable, o sea, no es
6: te cómodo, da tranquilidad.
5: Claro, y aunque hubiese esa tranquilidad en la cantidad de puntos que separan al colista, que en este caso es el que uno toma como referencia, porque tiene que ver con el equipo que pierde la categoría la final del campeonato, estar en esa zona de entre los cuatro últimos del torneo no es cómodo, por más que haya mucha distancia entre él, ellos y el colista. Entonces el profesor Lubera lo plantea de que la primera misión es sacar al equipo de esa zona, o sea, él habla de esa zona definitivamente, y meterlo en un lugar más confortable. Y se entiende, un lugar más confortable es ahí estar peleando el acceso a la liguilla del ascenso.
6: Exactamente.
5: ¿Cierto? Estar en esa pelea, cosa que si uno lo mira de manera muy fría está más cerca que lo otro. San Felipe está a 6 puntos de puestos de liguilla, a 6, y bastante más retirado del tema de descenso. Yo no quiero pecar de súper positivo ni nada por el estilo, pero yo veo muy difícil que San Felipe se meta en esa lucha con Rangers. Lo veo bastante complejo, muy muy muy difícil. ¿Qué quieres que te diga?
6: Sí, y yo creo que Jorge va también, como dice el técnico, salir de la zona que estamos, porque son dos encuentros de visita que va a tener Unión San Felipe.
5: Claro.
6: Este fin de semana con Santiago Wander y la próxima con Deportes Antofagasta. Claro, y después de eso vuelve como local.
5: Claro.
6: Son 6 puntos importantísimos y es lograr sumar.
5: Por eso era tan trascendente haber tenido la posibilidad de haber partido como local. Porque los rivales que se enfrentan de visita son rivales con ambición. Son equipos que, por ejemplo, Wanderers, ni más ni menos que es subpuntero.
6: Exactamente.
5: Está ahí.
6: Y Antofagasta hasta donde viene.
5: Sí, pues entonces son dos equipos complejos en una división que es bien difícil. O sea, la primera vez es una serie de que se define por detalles.
6: Sí.
5: Gol, dos goles, no hay más que eso.
6: ¿Sabes? Y ojo con eso, porque Wander también ha realizado, para mí, en algún encuentro, una campaña como regular, como local. A veces le cuesta un poquito sumar de tres.
5: Quizás le cuesta como local porque tiene que asumir una responsabilidad mayor, o sea, jugar con su gente, hablemos de 8.000, 9.000 personas, que es lo que lleva este equipo cuando es protagonista. O sea, yo te digo, el sábado no baja de las 6.000 personas. O sea, salvo que coloquen algún aforo limitado,
6: claro.
5: Pero no, eso no va a pasar.
10: Y estuvo jugando unos partidos de local en otras canchas.
5: Además, claro. También. Entonces,
6: y ojo que también dejó, por decirlo de una forma, fuera Copa Chile. No le tomó mucha importancia a la Copa Chile de Wander.
5: No, ellos definitivamente, yo tuve la posibilidad de o sea, él, y aquí no es que uno haga un trabajo especial ni nada por el estilo. Esto solamente metes internet y usted quiere saber la realidad de Rangers, coloca Prensa de Talca nomás, listo, y Rangers de Talca, pues, y le aparece todo lo que, y si quiere leer comentarios, los va sacando de acuerdo a lo que usted quiere ver de acuerdo al equipo de turno. Y lo de Wanderers, ese ejercicio se hizo y ellos en ningún momento se les pasó por la cabeza algún tema en la Copa Chile.
6: No.
5: O sea, no voy a decir que no lo tomaron en serio, pero jamás tuvo. O sea, ellos entienden, dicen, el premio no, la Copa Chile no, como lo declaró el mismo Diego Grado en su momento, la Copa Chile no nos da nada. No sirve de nada. Dijo, o sea, podemos ser campeones, no vamos a subir.
6: Fue realista.
5: Claro. Sí, van a empezar lo mismo. O sea, no entrega absolutamente nada. Oye, me llegó información del mismo Santiago Wanderers. Se agradece a la gente de prensa Santiago Wanderers por el tema de las entradas para el partido de este día. Mira, las entradas que se disponen para Unión San Felipe están en la tribuna Pacífico Sur, Sur Mayor y Pacífico Sur General. Ya los valores son Pacífico Sur Adulto Mayor, 4.000 pesos, y la Pacífico Sur General, 8.000 pesos.
6: 8.000 pesos.
5: Entonces, vale, es decir, ya. La gente que quiera comprar las entradas debe, ya sabe, son los valores, son 4.000 y 8.000 pesos. Y estos tienen la tiquetera Santiago Wanderers. Aquí no me envían el tema de la tiquetera, me mandan solamente el no.
6: Pero ahí también uno se puede meter en la página de Wanderers.
5: La página de Wanderers te va a enviar, claro, porque aquí me envía la versión móvil Santiago Wanderers, entonces claramente la tiquetera me va a despachar por intermedio de la misma página de Santiago Wanderers. Lo concreto es que para los hinchas de Unión San Felipe ya saben que hay entradas disponibles. Hay para adulto mayor 4.000 pesos y entrada general 8.000 pesos, y la galería que se dispone es la galería Pacífico Sur. Esa es la galería del estadio, que viene, para que se vayan ubicando, esta viene estando al costado derecho de la tribuna Marquesina. Es una muy buena ubicación. Es una muy

0: entradas es tiendawanderers.cl.
1: Bueno, ya.
0: 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Así que ya saben, están al tanto. Hay entradas para los hinchas de Unión San Felipe, Pacífico Sur. El adulto mayor paga 4,000 pesos y el público en general paga 8,000 pesos. Así que esa es la información que podemos dar a Unión San Felipe. No me pida información titular. Esta semana ha sido muy especial, no se da. Yo creo que no debería alejarse mucho de lo que vimos en las últimas, en los últimos partidos de Copa Chile, lo que vimos con Unión Escalera.
1: Quizás en portería, porque hay que recordar, jugó Cañete, también jugó Fernández en Copa Chile.
0: Ahí quizás podríamos entender, podría estar la gran incógnita, definitivamente, con cuál de los dos porteros va a jugarse el técnico, porque está claro que el técnico, al haber hecho esta alternancia en el puesto en Copa Chile, definitivamente ahí él estaba buscando su arquero.
1: ¿Crees tú?
0: Sí, por supuesto.
1: Y para confundir al rival también en la Copa, va en el torneo nacional, pues sí o no.
0: Podría ser, pero...
1: Claro, porque dice, claro. Bueno, todavía no sabe cuál de los dos porteros, debe tener clarito quién será el titular ya, pero...
0: Es que el arquero no creo que te confunda tanto, porque no está en el engranaje del juego. Salvo que sea Simón desde España.
1: ¿O quién es el otro?
0: Oye, ¿viste ese cómo daba los pases o no? Ese que se dio cuenta, don Víctor, ¿no? Sacaba del arco y daba pases, pues, que se no tiraba pelotazos para arriba. Ese te colocaba la pelota en el pie.
1: Allá, o sea, allá ese, llega.
0: ¡Bum! Ahí está, disporla. Entonces, yo creo que por ahí, yo me imagino que la tendencia que tenía que ver Lugera era definitivamente el profesor, era que ahí yo creo que estaba buscando. No sé si para pondear al rival, porque como te digo, el arquero no está en el engranaje del juego mismo. Entonces, no, al rival no le afecta mucho, yo creo, entender cuál de los dos porteros va a jugar, entendiendo que los dos tienen que atajar. Pero lo que tiene que ver el juego mismo, al rival no le va a generar mayor problema en lo que ellos puedan desarrollar como propuesta de juego, entendiéndolo así. Postura que yo creo que es así. Tú tienes la otra, don Víctor, no sé con cuál de las dos se queda, o tiene otra alternativa, no sé.
1: Ahí. Pero yo creo que entre los dos están parejos, ¿eh?
2: Sí, están parejos. Eso es lo bueno.
1: Sí, exactamente.
0: Que haya competitividad. Claro. Yo mismo, profesor, lo dice, que una de las cosas importantes es que al interior del plantel hay competitividad. 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Pausa y retornamos.
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3: Yo le quiero dar un dato, estimado Víctor Salgado Olivares, usted que vive.
4: Me gustan los datos, sí. Dámelo.
3: Usted ubica el Karting Rubiral, ¿no?
4: ¿Ya?
3: Lo ubica bien, ¿cierto? Sí.
4: Sí, señor.
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3: 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Oye, nos cambiamos de disciplina y nos vamos al tenis. Porque la dama que vamos a entrevistar, hace rato no hablábamos con ella, mucho tiempo ya, y bueno, siempre nos ofrece ella un panorama tenístico de nivel, porque el Club de Tenis San Felipe, que está ubicado en el sector La Troya, va a organizar en el mes de agosto un torneo COSAT G3. Dejamos con ustedes a María Teresa. ¿Cómo está María Teresa? Gusto saludarla.
5: Un gusto igualmente. Hacía un ratito que no hablábamos.
3: Claro, esto no quiere decir que no había actividad en el club de tenis, siempre mucha actividad, pero torneo de estas características.
5: Claro, hace años que no tenemos un COSAT, yo creo que unos 15 años. Vamos a tener un torneo COSAT G3. Es un torneo juvenil donde participan chicos de 14 y 16 entre dama y varones. Es un torneo sudamericano donde vamos a tener promesas del tenis de la agrupación que conforma el COSAT.
3: Aquí estamos hablando básicamente que estamos prácticamente un peldaño abajo de un futuro, ¿o no?
5: Sí, este es un torneo, está diseñado para jugadores que sirven como semillero para sumar puntos en el ranking y clasificar a giras internacionales.
3: Entonces, estamos hablando de una competencia que definitivamente va a brindar una linda oportunidad, no solamente a los amantes del tenis, sino que a toda la gente que le gusta el deporte de ver partidos de mucha calidad. Y ver,
5: claro.
3: Y ver figuras de proyección también, chilenos y extranjeros.
5: Sí, nosotros acá tenemos al primer inscrito, que es Demetrio Cueva, que ya lo conocen ya. Hasta el momento todavía no he visto las inscripciones, porque esto está recién ingresado en la página. Se meten a la página del COSAT y aparece Chile, porque este COSAT se hace en Argentina, en Ecuador, en Brasil, Paraguay, en Bolivia, en Colombia, en Venezuela y Uruguay. Entonces, lo más probable que tengamos participantes de estos distintos países que agrupan la asociación de COSAT, de la Federación de Tenis Internacional, ¿ya? Es una linda, hacer un lindo encuentro donde vamos a agrupar a todas las familias de la familia del tenis, tanto de regionales que vienen también y internacionales. Así que estamos muy orgullosos nuevamente, Club de Tenis San Felipe, de adjudicarnos un torneo tan importante como es para los menores.
3: Estamos hablando
5: recibirlos
3: con
5: a todos.
3: Sí, estamos hablando con María Teresa Saavedra, administradora del Club de Tenis San Felipe, que se encuentra ubicado en el sector La Troya. María Teresa, bueno, usted desde la logística, este es un torneo que da una exigencia mayor por todo tipo, por todos los elementos que conlleva traer tenistas de proyección. Pero ustedes ya han pasado con éxito varias pruebas de fuego, por decirlo así, por lo tanto, no, la experiencia la tienen ya para poder desarrollar una empresa de estas características sin mayores problemas.
5: Bueno, el premio que yo, que nosotros tuvimos como agrupación ahí en el club de tenis, que somos un equipo que nos apoyamos entre todos, hicimos un G1, que un G1 era como el premio máximo para nosotros, nos sentíamos súper orgullosos. Entonces, si logramos hacer un G1, conclusión de mía, digo yo, o sea, estamos preparados para hacer cualquier torneo. Sí, es que es un torneo muy importante donde van a llegar grandes figuras del tenis. Y eso, orgulloso de compartirlo con toda la ciudadanía de acá, que nos vengan a acompañar, nos vengan a visitar. Y seguir haciendo este tipo de torneos, pues seguir sumando.
6: En cuanto a los días que se va a hacer y el valor de entrada.
5: No, nosotros no vamos a tener valor de entrada. O sea, es gratis. Para que vayan a participar, sí, vamos a tener bastante. Tenemos una cafetería, vamos a tener almuerzo, vamos a tener food truck. Y si nos acompaña el clima, que esperemos que sí, con las fechas van a ser 7 a 8 días de tenis, todos los días. Va a estar bien entretenido. Igual van a estar funcionando las demás disciplinas, que es pádel, tenemos gimnasio, el futbolito. Va a ser algo bien entretenido para que nos vayan a acompañar.
3: María Teresa, vienen... A diferencia del G1, que era nacional, este es un COSAT, o sea, bien, como tú mismo lo decías, vienen tenistas de todo Sudamérica. Eso también supone un estrés en lo que tiene que ver en la oferta hotelera que le va a tener que brindar San Felipe a estos tenistas, porque hay algunos que son de mucha proyección y no solamente viene el tenista su entrenador, algunos traen hasta un psicólogo, traen hasta el encordador.
5: Sí.
3: Entonces,
5: sí, bueno,
3: ¿cómo van a manejar eso?
5: Mira, te voy a comentar que yo postulé para el G1 y cuando postulamos para el G1 como club de tenis, tuvimos que presentar toda la cadena hotelera, ¿ya? Todos los espacios, restaurantes, también la locomoción para algunos que venían en bus. Hicimos una presentación donde está el terminal, los horarios, los valores, así que ya por lo menos tenemos todo eso, ya nos quedó esa carpeta del G1. Sí, pues tenemos considerado todos los hoteles que están, que yo haciendo esa investigación, uno siempre de San Felipe va, yo viajo mucho y salgo afuera, conozco muchos hoteles y parte afuera, pero no tenía idea, te juro, que tantos hoteles que tenemos acá y buenísimos.
3: Eso es importante ahí ofrecer, porque también es parte de la sí, imagen que los tenistas se llevan, o sea, como recuerdo no solamente de lo que es la cancha de tenis, el título, los partidos que jugaron, sino también de la experiencia que pudieron vivir en la ciudad, y además teniendo en cuenta que el club de tenis ya recuperó un vigor que históricamente tuvo, y esto está claro que estos torneos siempre van a estar, o sea, ustedes van a seguir con este tipo de eventos, y por qué no pensar en un sueño mayor, de repente tener un challenger en San Felipe, ¿o no?
5: Hoy sí, bueno, para eso estamos trabajando. Ha sido un arduo trabajo, así de a poquitito hemos ido avanzando. Igual tenemos cooperación de los otros clubes, así que sí, bueno, no sé si nombrar, pero te digo, tengo toda la cadena hotelera. Mi trabajo logístico comprende también mandarle toda la hotelería, la hospedería a todos los participantes, voy a tener árbitros internacionales también, De hecho, vienen tres árbitros calificados, dentro de ellos viene una árbitro mujer que es argentina. Los otros dos todavía no sé de qué parte de país viene. Ya, así que estamos en este momento trabajando a full y empezar a promocionar este torneo, porque va a estar, como te digo, nosotros nos estamos muy orgullosos de nuevamente de presentar un nuevo evento deportivo de alta magnitud.
3: De mucha calidad. María Teresa, aquí un amigo que trabaja con nosotros, me pregunta, me dice que al ser un torneo internacional donde va a haber gente local y mucho extranjero, él es artesano. Dice si va a existir la posibilidad, por ejemplo, de instalar una pequeña feria artesanal en el club de tenis donde a los tenistas, a sus entrenadores, su familia y los visitantes en general que van a estar en el club de tenis, de repente puedan disponer, no sé, de comprar la famosa artesanía que en todas partes se vende.
5: Sí, mira, que se comunique por interno conmigo, ¿ya?
3: ¿Ya? Okay, le voy a dar el
5: sí,
3: a
5: decir porque... Sí, si nosotros, vamos a tener, igual que en el G1, vamos a tener kinesiología, bastante, va a haber todo lo que es referente al tenis y otras cosas más, así que no hay ningún problema.
3: Claro, porque son este tipo de competencias son las posibilidades que tiene San Felipe definitivamente salir al mundo, o sea, muchos tenistas de Sudamérica a lo mejor no han escuchado nunca hablar de San Felipe y van a venir acá y van a decir, ¿dónde voy a jugar a San Felipe? ¿Dónde queda eso? En Chile, y van a conocer
5: en
3: la ciudad.
5: Chile,
3: y eso es un tremendo aporte, creo que es una tremenda noticia que yo te agradezco mucho que hayas tenido la posibilidad de compartirla conmigo ayer en la tarde cuando me indicaste. Yo dije, pero encantado, porque considero que es una tremenda noticia para nuestra ciudad, para el deporte. El tenis es un deporte maravilloso, es un deporte muy lindo y creo que vale la pena ver, y si la gente más todavía va a poder disponer de ver futuros, o sea, porque ojo, ver argentinos, brasileños de proyección, tengan por seguro que alguno de esos va a estar metido después en el ranking mundial, ¿o no, María Teresa?
5: Exactamente, sí. Y vamos a ver con qué sorpresa nos vamos a encontrar todavía, porque bueno, en el G1 tuvimos a un tenista famoso que fue Matías Soto. No sé si es bien conocido. Matías Soto nos acompañó en el G1 y ahora en este torneo igual vamos a recibir visitas del tenis, claro. Ahí estamos a la sorpresa de
3: van a ir colocándose. Entonces es una tremenda, porque son chicos de 16 años, ¿cierto? Los que vienen
5: son entre dami varones de 14 y 16 años,
3: precisamente, o sea, están prácticamente en el límite los de 16 ya de dar el despunte definitivo, ya como para colocarse ya en órbita las puertas de ingresar a ser tenistas profesionales. Por eso es que ponemos que poner mucha atención en las visitas ilustres que vamos a tener acá en San Felipe. Bueno, vamos a seguir en contacto, María Teresa, porque
5: voy a ir informando, claro, del seguimiento y cómo seguimos evolucionando hasta llegar el día del torneo, ¿te parece?
3: Exactamente, ningún problema. Usted sabe que las puertas de Radio Aconcagua para usted están abiertas y para todo el deporte para todo el deporte y los deportistas de nuestro valle.
5: Del valle de la Aconcagua, sí, yo estoy muy agradecida con ustedes, bastante apoyo, así que eso, ya un saludo, un cariño para todos ustedes allá, y estamos conversando en otra oportunidad.
3: Hasta la próxima, que esté muy bien, María Teresa.
5: Igual, muchas gracias, chao.
3: Ahí estaba María Teresa Saavedra, administradora del Club de Tenis San Felipe, que nos contaba de esta tremenda noticia, un torneo G1 COSAT, o sea, ya estas son palabras mayores definitivamente, porque habla a las claras de que el club de tenis va evolucionando y aquí no es cosa de que uno se ponga muy ultra optimista, pero yo creo que a este nivel no va a pasar mucho tiempo más que San Felipe va a ser sede de un challenger. O sea, ahí hay que alinear a todos, en todo caso, autoridades, porque ya estamos hablando definitivamente de palabras mayores. 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
3: Retornamos con la última parte de Deportes en Aconcagua porque don Víctor Salgado Olivares nos tiene noticias bien buenas, bien positivas que nos alegran mucho a nosotros.
15: Exactamente, porque en el día de ayer Nicolás Córdoba dio a conocer la nómina de Chile para lo que es la preparación preolímpico 2026 en el fútbol. La vamos a conocer completa ya. Arqueros Gabriel Maureira de Colo Colo y Cristian Bravo de Huachipato.
3: Ese es bueno.
15: Defensa, sí. Defensa Martín Jiménez de Audax Italiano, Sebastián Arancibia de la Universidad Católica, Ian Ganges de Palestino, José Movillo de Palestino, Bruno Torres de Colo Colo, Rodrigo Alarcón de Unión Española, Lucas Velázquez de Huachipato. Volantes: Flavio Moya, Deportes Limache, Joaquín Soto, Unión La Calera, Lucas Avendaño, Santiago Wander, Joaquín Silva, Santiago Wander, Mario Sandoval, Audax Italiano, Agustín Arce, Universidad de Chile, Leandro Hernández de Colo Colo y Cristóbal Ponce de Santiago Wander. Delanteros, aquí viene lo importante: Diego Corral de la Universidad Católica, Vicente Álvarez, Deportes Limache.
3: Sí, Vicente, Bicho.
15: Exactamente, ex Unión San Felipe.
3: Claro, pues, sea en San Felipe, pero está en Limache.
15: Exacto. Ignacio Vázquez, Universidad de Chile. Emiliano Ramos, Everton. Paulo Rodríguez.
3: Pablito, mira, Pablito Rodríguez. También.
15: Qué imponido está.
3: Hablamos del mismo Pablito.
15: Exactamente, Pablo del mismo. Justin Cuevas de Colo-Colo y Juan Francisco Rosell de la Universidad Católica, nómina que dio a conocer el día de ayer Nicolás Córdoba, de la selección chilena para preparar Preolímpico 2027.
3: Estamos hablando de una nómina, entre comillas, definitiva, ¿cierto? O sea,
15: exacto.
3: Que, ya, después, lógicamente, él va a ir introduciendo algunas modificaciones. La nómina está extraordinaria, me parece muy buena que esté Rodríguez, que el técnico no sé tanto, pero lo importante es que están estos dos. Están estos
15: exactamente. Dos. Y comienza su entrenamiento el lunes 27, Juan Pinto Durán. Próximo lunes ya comienzan los entrenamientos, entonces, extendiéndose por algunos días de la semana. El Preolímpico 2027 se disputará a principios del próximo año en una sede por definir. Bien,
3: bien.
15: Ahí está nominado.
3: Ahí es cuando quizás llama la. O sea, porque todo, a ver, entendiendo que muchas selecciones parten de su ciclo olímpico hacia adelante con posteriormente con los ciclos mundiales y copas continentales, por decirlo así. Y tal vez por eso a lo mejor sería bueno que Chile ya fuera definiendo su próximo director técnico nacional, porque se hiciera cargo de este proceso, definitivamente, porque con Córdoba yo no sé si, o sea, probablemente vamos a estar la misma de siempre con el señor Córdoba, ¿verdad? Explicando métrica y cuestiones de minutos de correr, de carrera, de minutos, de segundos, de qué porcentaje de la grasa de la...
15: Mira, la información que se dio esta semana con relación a eso es que está la posibilidad de adelantar las elecciones, son en noviembre, entonces se va a perder mucho tiempo de aquí a noviembre, que porque Milad no quiere él dejar un técnico en la selección.
3: No.
15: Entonces se está pidiendo que se adelanten las elecciones y el nuevo presidente sea quien, junto a su grupo, elija el nuevo técnico de la selección con miras al Mundial 2030. Y yo creo que sería lo mejor, adelantar las elecciones y el nuevo directorio se hace cargo de la contratación del nuevo técnico para la selección.
3: Y nosotros hablamos como que el nuevo directorio fueran tipos que van a llegar, no sé, benditos o sean iluminados, porque
15: van a ser los mismos.
3: Si tienen
15: peor... Ojo, uno que de Limache, que es como candidato, lo claro. Está castigado, ¿eh?
3: Sí. Y si tienen
15: el presidente del Deportes Limache.
3: Y si el futuro director lo tienen peor ojo que el actual.
15: ¿Pero crees tú que va a ser tan peor ojo?
3: Perdóname, pero
15: aquí habrá que esperar, como dijo el ex capitán, ¿no?
3: Hay que esperar, pero no hay nada que a mí me garantice que dentro de todos los proyectos que hay, en realidad no sé ni quiénes son los candidatos. Y dentro de esos candidatos
15: hay rumores.
3: Los rumores. O sea, y los que se presentan, por ejemplo, ya Villegas, él ha reconocido que eres el candidato que fue pasado al tribunal de honor por un tema con un árbitro.
15: Sí, el partido entre la Católica con Deportes Limache, que le dijo algunas cosas.
3: Yo no sé si me he perdido alguna parte, pero yo no sé cuál es su propuesta respecto a la selección chilena o a las selecciones chilenas.
15: Yo creo que no hay propuesta todavía de los posibles candidatos.
3: O sea, deberían llegar con eso, por lo menos para poder entender más o menos qué es lo que vamos a encontrar. Porque incluso, a diferencia de Harrison Maynichol, que llegó, que uno puede tener cierto diferencia, o lo que tú quieras, pero él tenía una propuesta, él ya venía con un tema de cómo trabajar el tema de la selección nacional.
15: Exactamente, no sé si tú sabes, luego financiado mundial, durante esta semana se habló mucho, y el rumor surgió, porque Pellegrini no se presentó a un partido amistoso que tenía en su club. ¿Te acuerdas, no? Sí. Esta semana.
3: No, pero Pellegrini.
15: Y se rumoreaba, sí. Bueno, quizá a lo mejor es por una reunión con el directorio de la NFP de fútbol.
3: Mira,
15: de Chile.
3: Precisamente ante lo mismo que tú estás conversando, que no Salinas, que no Trotamundos.
15: Sí.
3: Que tiene la mejor pega del mundo. O sea, sí. No pasa nunca en Chile. Está. No tiene idea que aquí no suben.
15: No pasa en Chile.
3: No pasa afuera.
15: Factura más que.
3: Y respecto.
15: Que la Shakira.
3: En un programa se le planteaba que precisamente lo de Pellegrini.
15: ¿Ya?
3: Y qué no dijo Trotamundo, señaló Eugenio Salinas, dijo, olvídense de Pellegrini por lo menos durante los próximos 2 años.
15: Y si lo dice, es por algo.
3: Dijo, para Pellegrini el fútbol chileno no es serio.
15: Ya.
3: O sea, no, él considera que cualquier club español le da más seriedad que venir al fútbol chileno. Hacerse, dice, o sea, que no tiene que definir. Por lo tanto, sería bueno a lo mejor que en esta cuestión que viene de las futuras candidaturas, o decir, mira, yo conversé con Pellegrini y me dijo que no, o sea, como para portarla, o me dijo que,
15: inmediatamente, claro.
3: O me dijo que si era yo, estaba la posibilidad de sentarnos a conversar, pero ¿cuál es la propuesta para levantar el fútbol nacional? Si esa es la cuestión, porque si es por jugar, vamos a tener que jugar. Bolivia también juega todos los campeonatos.
15: Sí.
3: Venezuela también juega todos los campeonatos.
15: Y a propósito de lo que se viene para el Mundial 2030, Perú va a tener una sede en altura para las próximas eliminatorias.
3: Los peruanos, mientras sigan escuchando los chamanes y toda la cuestión, los brujos, que las gallinas, todo están sonados. Eso están...
15: Pero en Chile no tiene problema de jugar en altura.
3: No, pues sí, no hay problema de jugar en altura. Pero yo todavía recuerdo el famoso partido en altura cuando llevaron a Argentina a jugar a la altura y terminaron los chilenos cortados.
15: Fueron a Calama.
3: Claro, fueron a Calama y... No, sí, ahí los vamos a reventar a los argentinos. Los argentinos...
15: No ganaron.
3: Uf, estaban fresquitos. Ay. Y los chilenos con la lengua afuera, pues ahí fue cuando... que se criticó mucho a Claudio Bravo que utilizó nomás clavos en sus zapatos, porque no se movía para ningún lado, la altura de tierra. No, sí, yo te digo, por eso sería entre broma más, broma menos, el tema de saber cuál es la postura de los futuros dirigentes respecto a la selección chilena, entendiendo qué es lo que nos interesa a nosotros, porque cómo se maneja el fútbol en sí es un mundo completamente distinto. O sea, al público, o sea, al dirigente, le da exactamente lo mismo tener, contar con el apoyo o no de la gente. Aquí, porque esto no son cargos de elección popular, los dirigentes de fútbol. Pero lo que a la gente, el hincha, le interesa básicamente es qué va a pasar con la selección chilena o con las selecciones chilenas, ¿cierto?
15: Exacto. Porque
3: yo, sinceramente, no estoy muy de acuerdo con que Córdoba llegue o encabece un proceso o llegue a un proceso con una selección olímpica.
15: No.
3: O sea, considero que no tiene nada que lo respalde. O sea, si el trabajo se respalda por resultados. Y dime tú, ¿cuáles son los resultados de Córdoba?
15: Bueno, el mundial que se realizó acá en nuestro país, que fue una...
3: O sea, no pasamos ni la primera...
15: Que fue un cuento, como le dicen, que no le gusta a veces cuando le dicen que fue un fracaso. ¿Te has dado cuenta, no?
3: ¿Qué fue?
15: A propósito de candidato, mira, dice Lorenzo Antillo, expresidente de Auda Italiano, quien confirmó su postulación buscando un cambio en la testera tras los años de la actual administración. César Villegas, timonel de Deportes Limache, que recién lo dábamos a conocer.
3: Bueno, esperemos
15: mira quién más aparece.
3: ¿Quién?
15: Cecilia Pérez, Aníbal Mosa.
3: Ellos irían juntos.
15: No es que se rumorea que pueden en otra dirigencia.
3: Mira, bueno, no sé. La cuestión es que a nosotros, como te digo, estos no son cargos de elección popular. A ellos les da exactamente lo mismo lo que pueda pensar la gente. Pero lo que a la gente no le da lo mismo es precisamente cuando toman decisiones que tienen que ver con las selecciones chilenas. Y ahí es donde nosotros quisiéramos escuchar, no sé, un planteamiento como, porque levantar el fútbol chileno no se trata de juntar los 18 jugadores y hacerlo entrenar y después pasar. O sea, es una cuestión que tiene que ser más macro, tiene que partir con un proyecto. El profe Álvarez, ¿cuántas veces nos indicaba a nosotros que una de las deficiencias que encontrar en el fútbol chileno que los jaretes jugaban tan poco? ¿Te acuerdas o no?
15: Sí, sí.
3: Entonces, hey, atendamos las recomendaciones que te da gente que sabe, pues gente que viene del primer mundo del fútbol, como el fútbol argentino. O sea, si tienes Argentina al lado, que es el primer mundo, porque ellos pertenecen al primer mundo del fútbol, al mundo desarrollado, copiemos y escuchemos a la gente que sabe. Esperemos que así sea.
6: Antes de finalizar, tengo dos informaciones. Una de Trasandino, que le corresponde jugar el día 26, día domingo, a las 15 horas, en el estadio Augusto Rodríguez, General Velázquez contra Trasandino, con el arbitraje de Matías Millas Lobos.
3: El chino Millas.
6: Esto es por el cuarto lugar en partido de ida. Y la otra es del fútbol amateur del Valle de la Aconcagua. La mayoría de las asociaciones no se está jugando este fin de semana en las canchas del Valle de Aconcagua.
3: Información que está proporcionando Eric, el chino Puebla, que está mandando esa información. Ya, pues nos vamos nosotros, será hasta mañana. Que esté muy bien, chao.
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19: Son las 9:00 p.m, 5 minutos.
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0: Son las 9:00 p.m, 57 minutos.
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0: Son las 10 de la noche, 29 minutos.
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0: Son las 10 de la noche, 59 minutos.
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0: Son las 11 de la noche, 28 minutos.
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0: Son las 11 de la noche, 56 minutos.
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0: Son las 2 de la madrugada. 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

0: Son las 4 de la madrugada, 3 minutos. 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

0: Son las 6 de la mañana, 25 minutos.
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1: Son las 6:00 a.m, 55 minutos.
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1: Son las 7:00 a.m.
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10: Gobierno decreta zona afectada por catástrofe a la región de Valparaíso. Diputado Pardo destacó aplicación de emergencia agrícola tras fuertes temporales que afectaron a la zona. Confirman realización de Gala Lírica 2026 en Los Andes. Servicio de Salud Aconcagua despliega a sus equipos en terreno para garantizar la continuidad de las atenciones tras la emergencia.

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1: Sean todas y todos bienvenidos a El Día Fuerza Informativa. Comenzamos a revisar las principales noticias ocurridas en el Valle de Aconcagua. El gobierno decretó zona afectada por catástrofe a la región de Valparaíso. El delegado regional Manuel Millones se refirió a esta medida que permitirá enfrentar de mejor forma los daños causados tras el paso de estos frentes climáticos que afectaron a gran parte del país. Escuchemos lo que dijo.
2: Es que todos los municipios que han pedido requerimiento a la delegación y a Senapred están con sus maquinaria en terreno, maquinaria, camiones y motobombas. Es decir, aquí no se trata un tema de recursos, porque los cobres comunales son para eso, para levantar las demandas locales, y eso es lo que hemos hecho. Ahora, la nueva declaratoria, en este caso, zona afectada por catástrofe, nos da herramientas, en este caso al delegado más importante en términos de socorrer recursos. Por lo tanto, reitero, tema de financiamiento no hay. Lo que aquí necesitamos es un trabajo, que es lo que estamos haciendo con todos los alcaldes de la región, de todos los sectores políticos, muy coordinado con nuestra Fuerza Armada, con Carabineros, con la autoridad, incluso con parlamentarios, de modo tal que hemos colocado un solo objetivo en la mira, que es levantar la región. No ha existido ningún requerimiento de algún alcalde en que no se haya dado respuesta por falta de financiamiento, ninguno, ¿ya? Porque la institucionalidad ha funcionado. Cada alcalde que ha pedido maquinaria, camiones, motobombas u otros, se ha validado el informe técnico y se ha dispuesto. Por lo tanto, eso ayer también conversé con los alcaldes que han hecho esta petición y con los parlamentarios, de modo tal que tengan la claridad del tipo de instrumento que tiene nuestra institucionalidad. Por lo mismo, hoy día no es una zona de catástrofe. La diferencia es una catástrofe en que entran las Fuerzas Armadas a tomar el control de la emergencia. Hoy día, la zona afectada por catástrofe es distinta. Sigue estando un civil, en este caso yo como representante del presidente de la República, coordinando las instituciones y con los recursos que provee el mismo Estado a través del Ministerio del Interior, llámese delegación provincial, regional o Senapred. Incluso los ministerios tienen una prerrogativa especial de declarar ciertas obras con decreto de emergencia. Caso, por ejemplo, el MOP, toda la habilidad que fue interrumpida, en este caso Puchuncaví, Catapilco, Zapallar, Valparaíso, ellos van a hacer uso de esta prerrogativa de establecer decreto de emergencia para hacer la licitación, perdón, obviar la licitación y hacer contrato directo, contrato privado.
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3: Son las 7:06.
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1: El diputado Luis Pardo destacó la aplicación de la emergencia agrícola tras los fuertes temporales que afectaron a la zona. En entrevista con Eugenio Cornejo, el parlamentario señaló que gracias a esto, por ejemplo, los crianceros podrán enfrentar de mejor forma la alimentación de sus animales. Además, analizó los problemas que se enfrentaron con los cortes de suministro eléctrico y destacó la necesidad de contar con embalses más pequeños para asegurar el riego en el Valle de Aconcagua. Escuchemos lo que dijo.
4: Según todos los expertos, no habíamos tenido nada parecido en los últimos 30 años, que confluyen varios fenómenos simultáneamente, y eso produjo, por supuesto, todos los efectos que ya conocemos, pero en el mundo agrícola los efectos son duraderos. Nosotros tenemos en distintos lugares de nuestra región, por ejemplo, infraestructura como los invernaderos, especialmente los floricultores y los viveros de plantas en general, que sufrieron daño del viento, de los hortaliceros que han perdido prácticamente su producción y que están recuperando además sus suelos. Tenemos el problema que es transversal en toda la región de los crianceros, los ganaderos, pequeños ganaderos que durante varias semanas no van a tener disponibilidad de forraje, y esa pérdida de ganado es un daño enorme para la economía de esas familias campesinas que prácticamente guarda sus ahorros en la crianza de animales. Por lo tanto, son muchos los frentes en los cuales es necesario actuar, y hemos pedido la emergencia agrícola, que es un decreto que permite flexibilizar el traspaso de recursos entre los distintos servicios públicos y muy especialmente trabajar colaborativamente con las municipalidades para apoyar a todas aquellas personas y pequeños productores que están enfrentando esta situación tan compleja.
3: ¿Esto permite que se pueda disponer de recursos para compra de forraje, para distribución del mismo, entre otras cosas, ¿no?
4: Exactamente, y además canalizar recursos que vienen desde el 2% de emergencia para poder llegar más rápido con esos recursos? Por ejemplo, el tema de los crianceros y los ganaderos, durante las próximas 2 o 3 semanas esos animales no van a tener pasto, pero una vez que se recuperen y comiencen a brotar el pasto nuevamente, esa parte de la emergencia va a quedar virtualmente superada, pero ahora hay que reaccionar rápido porque es ahora cuando necesitan justamente contar con forraje para poder apoyarlo. Entonces son recursos que hay que ejecutar muy rápido para que cumplan el efecto deseado.
3: Por otra parte, también has pedido algunas gestiones al Ministerio de Salud. ¿En qué consiste en esta?
4: Bueno, la verdad es que hemos tenido mucha gente, muchos vecinos que producto de los cortes de suministro eléctrico han perdido la cadena de frío y con ello han perdido sus medicamentos, especialmente los que son insulino dependientes, y muchos además que están con distintas enfermedades cubiertas por la ley Ricarte Soto. Cuando se corta la luz durante varios días y se pierde la cadena de frío, muchos de estos medicamentos pierden además su eficacia y no se pueden utilizar. Por eso hemos insistido, no solamente a través de un oficio, también hablamos con la ministra y con las autoridades para asegurar los planes de contingencia que permitan a esas personas reponer prontamente sus medicamentos y no interrumpir sus tratamientos.
3: Bueno, y eso en el fondo, que le puedan reponer los medicamentos y a costo de quién, del Estado, ¿no?
4: No, esas personas, las que están en la red pública recibiendo insulina o los medicamentos de la ley Ricarte Soto, se los repone, por supuesto, el Estado. Ellos no es un tema ahí
3: de costo.
4: De que tengan que recibir indemnización para comprar los medicamentos, pero sí, muchas veces se trata de medicamentos escasos que a veces no están en stock, y por eso que hay que reaccionar muy rápidamente. Hoy día es muy fácil identificar si efectivamente la persona sufrió un corte de luz y tiene este problema o no. No es un tema económicamente relevante a nivel macro, pero sí es muy crítico para la familia o la persona que lo está sufriendo. Por eso que acá es muy importante el rol que juega la red primaria y los servicios de salud.
3: También el tema con la SEC por la lentitud de la reposición de la energía también es un tema, ¿no?
4: Sí, yo creo que acá probablemente van a salir muchos parlamentarios a pedir indemnizaciones, lo cual es correcto, pero acá, más allá del punto político con las eléctricas, acá lo que tenemos que tomar conciencia es que este tipo de eventos climatológicos puede que se repitan. Hay una situación evidente en que ya el clima tiene un comportamiento distinto al que estábamos acostumbrados, y un evento como el que tuvimos ahora, que implicó rachas de viento superior a 70 kilómetros por hora, produce estragos de una naturaleza distinta a los que estábamos acostumbrados, porque antes se podía caer una línea, se podía romper o sufrir daños un transformador, y las cuadrillas de las distintas empresas distribuidoras podían solucionarlo con relativa facilidad. Hoy día son muchos daños menores que obligan a revisar las líneas, que obligan metro a metro, que obligan a reponer postes y árboles, remover árboles caídos, reponer postes, en fin, es un fenómeno distinto, y por lo tanto lo que tenemos que ver es cómo nos aseguramos de que las compañías eléctricas tengan los planes adecuados para reaccionar a una emergencia como esta, de manera que puedan tener más medios desplegados, y también cómo mejoramos la infraestructura para evitar que esto ocurra. Hay muchas podas de árboles que son totalmente previsibles, y donde tienen un rol importante también los municipios. Entonces, acá hay que ponerle la lupa a lo que fue este episodio para tomar medidas que efectivamente permitan enfrentar de mejor forma los episodios climatológicos que puedan venir a futuro. Independiente, por supuesto, de pelear todo lo que sean las multas y las indemnizaciones, que es la reacción clásica, pero acá ojalá tengamos un poquito más de lápiz y cabeza para prepararnos de mejor forma para algo que pareciera que llegó para quedarse.
3: Bueno, el tema también de la por ejemplo de la lluvia puso en relevancia el tema de, por ejemplo, que subieron los caudales, pero al final los caudales, ¿en qué terminaron? En el embalse de Los Aromos, en el embalse de Peñuelas, para el tema hídrico, y en el mar. Definitivamente, no tenemos todavía obras de embalsamiento. Tú que has estado siempre cerca del mundo agrícola, ¿cuándo vamos a poder tener alguna salida a temas de embalsamiento de agua acá en esta región? Porque esta región de las pocas del país que no tiene.
4: Para que tengamos una salida hay que cambiar la mirada. Nosotros durante décadas hemos estado pensando en embalses gigantescos que se almacena el agua, son embalses laterales. Eso significa que el agua que llega para llenar esos embalses se toma del río y se conduce por un canal hasta el embalse. Sí. Pero hoy día, eso estaba bien cuando teníamos inviernos normales y el agua fluía a lo largo del invierno. Hoy día puede caer en dos o tres días el agua de todo un invierno junto, como ocurrió de hecho en este episodio que acabamos de vivir. Entonces, hoy día hay que pensar en embalses más pequeños, pero en embalses frontales que permitan acumular agua a lo largo del lecho del río, obviamente con todas las normas de seguridad para evitar los desbordes, pero justamente un trabajo de esa naturaleza permitiría también una mucha mejor regulación de los ríos en general y acumular y aprovechar estas aguas que caen en un par de días. Y esos embalses son más económicos que esos embalses gigantes que todos sabemos que se mencionan en las elecciones, pero que finalmente nunca se construyeron. Y yo creo que hacia allá tenemos que orientar los esfuerzos hoy día en el Ministerio de Obras Públicas y en general en la política hídrica, para que podamos aprovechar estos caudales que caen en muy poco tiempo, que se van muy rápidamente al mar, y que la única forma de aprovecharlo es atajarlo en el camino y tener varios embalses de menor envergadura que permitan además regular el flujo y de esa manera almacenar y guardar esa agua. Esos embalses además tienen la virtud de que mejoran la infiltración, porque al retenerse el agua, al ralentizarse el curso del río, se van infiltrando las napas, y eso tiene otros efectos además beneficiosos, no solo para la agricultura.
3: Bueno, un poco como la idea de lo que se pretendía en Panquehue, ¿no? De eso estamos hablando, ¿no?
4: Claro, en Panquehue hay otro problema que hay que, por supuesto, atender, que es cómo se vincula este embalse con el entorno, con la comunidad, pero hay muchos lugares a lo largo de la cuenca del río Aconcagua y de otros ríos donde no se van a producir esos problemas, y donde es perfectamente posible ir generando embalses que vayan aprovechando estas aguas que hoy día no se están perdiendo del todo, pero sí en su mayoría. Digo no del todo, porque por lo menos esta lluvia permitió que el suelo en general absorbiera, el suelo estaba muy seco, y hoy día seguramente ya tenemos un suelo que está mucho más humedecido, ¿no es cierto? Se han rellenado más las napas y yo creo que hay un efecto beneficioso, pero podríamos haber aprovechado buena parte del agua que se fue al mar si tuviésemos este tipo de embalse.
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5: Son las 7 de la mañana, 17 minutos.
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1: Ante la situación de emergencia climática, el Servicio de Salud Aconcagua se encuentra desarrollando un plan de contingencia territorial con el objetivo de evaluar el estado de la red asistencial, detectar dificultades en terreno y asegurar la continuidad de los servicios esenciales para la población en las provincias de San Felipe y Los Andes. El despliegue de los equipos técnicos y directivos ha permitido monitorear de cerca el funcionamiento de los CEFAM, COSAM, la red hospitalaria y los dispositivos de urgencia como el SAPO, el SAR y las unidades de emergencia hospitalaria. Paralelamente, se han reforzado las coordinaciones para garantizar que el despacho de medicamentos y los programas de alimentación complementaria continúen entregándose de manera regular a los usuarios. La directora del Servicio de Salud Aconcagua, Susan Porras Fernández, destacó la labor de los funcionarios y entregó un balance sobre el estado de la infraestructura asistencial.
7: Durante toda la semana pasada, al igual que esta semana, nuestro equipo han estado desplegado en cada uno de los establecimientos de atención primaria, de los COSAM y de los hospitales para verificar el estado y las condiciones de infraestructura que están para poder atender a la comunidad del Valle de la Aconcagua. Si bien hay algunas goteras en algunos establecimientos, ninguna de estas impide la atención de los pacientes que se atiendan en las unidades de urgencia, unidades de hospitalización o en atención ambulatoria. Estamos haciendo todos los esfuerzos en conjunto con los equipos de mantención de cada uno de los establecimientos, quienes nos han ayudado mucho para ir solucionando los problemas que se van dando. Pero también queremos hacer un llamado a la comunidad a hacer un uso responsable de nuestros dispositivos de urgencia y acudir solamente cuando sea una urgencia real. Vamos a seguir en estas condiciones, por lo tanto, vamos a seguir desplegados tratando de dar solución a cada una de las necesidades que se vayan dando.
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5: Son las 7 de la mañana, 20 minutos.
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1: Con hasta 10 camiones limpiafosas se están ayudando a los vecinos de la comuna de Catemo ante una contingencia sanitaria. Para tener detalles tomamos contacto con el alcalde de la comuna, Rodrigo Díaz.
8: La verdad que es un tema complejo, lo hemos estado analizando. Pasó ya el temporal, pero dejó una napa de aguas subterráneas muy arriba y en un sector densamente poblado como el Arrayán, donde tenemos hasta 600 casas. Hoy día las fosas están todas rebalsadas porque entra el agua desde la napa y entran las aguas superficiales que también quedaron allí. Entonces comienzan a devolverse todas esas aguas negras y quedan en la superficie de cada uno de los terrenos los que no tienen muy preocupados.
1: Ustedes, alcalde, a través de una gestión con la delegación presidencial, consiguieron contar con estos camiones limpiafosas para poder ayudar a los vecinos del sector, ¿no?
8: Sí, fue una gestión que hicimos y que encontramos el apoyo rápidamente por parte de la delegación, lo que nos ha permitido tener todos los días, partimos con 3 camiones el día lunes, el día martes se sumaban un cuarto, y son los que han estado dando vueltas, porque tampoco las plantas que reciben este tipo de desechos pueden saturarse solo con una comuna. Estamos, me imagino, en muchísimos lados enfrentando condiciones complejas en este sentido, y por eso que hemos ido operando, pero ya llevamos cerca de 70 casas, si no me equivoco, en estos días, lo que hace que sea muy difícil, porque un camión grande, un estanque grande, puede hacer 6-7 casas. El camión nuestro, que creo que es de 5.000, hace 3 casas, y luego tienes que viajar. En el caso nuestro, vamos a Panquehue a depositar. En el caso de los camiones de la empresa que se contrató a través de la delegación, tienen que ir a San Felipe. Entonces, hago 5 casas y me demoro 2 horas porque tengo que pasar, ir, volver. Claro. Entonces se hace especialmente difícil.
1: Alcalde, veía un video ahí donde usted estaba en terreno junto a los vecinos, y usted comentaba que el problema con la napa es que sigue subiendo, se vuelve a rellenar, y esto vuelve a ocurrir, ¿no? Que las fosas se vuelven a llenar con agua.
8: Es el día de la marmota.
1: Claro.
8: Claro, lo que sacamos hoy, mañana aparece de nuevo, y así sucesivamente. Entonces, lo que le estamos pidiendo a la delegación es que ojalá podamos ampliar el servicio hasta el 15 de agosto, porque de verdad que es sacar un pozo de arena. Sacamos, cae, porque tenemos la napa por un lado, y por otro lado las aguas superficiales que no terminan de escurrir porque la napa está saturada. Entonces ahí se nos genera una problemática, que además, por lo mismo, estamos pidiendo la ampliación del aporte, y ojalá estamos solicitando 60 baños químicos para que puedan ser instalados a razón de 6-7 por cuadra, de tal manera que en aquellos casos más extremos que ya no pueden utilizar sus propios servicios higiénicos, tengan un espacio cuidado, protegido, donde puedan ocupar estos baños químicos, porque este es un tema que no va a pasar hoy día, no se va a pasar mañana. Nosotros ya tenemos que esperar que la napa se deprima, las lluvias van a continuar, ya tenemos lluvias anunciadas para los próximos días, y a nosotros lo que nos preocupa es que se levante una alerta sanitaria, porque el lugar es densamente habitado, tenemos alrededor de 600 casas todas en esa condición. Nadie tiene alcantarillado en el Arrayán.
1: Es un problema considerable. Alcalde, ¿cuál es el llamado que le realiza usted a los vecinos, particularmente del Arrayán, y en general a todos los vecinos de la comuna de Catemo?
8: Primero, antes del llamado, agradecerles porque han tenido una paciencia. Yo no sé cuánto puede tolerar la gente viviendo en esas condiciones, sin entrar en otro tipo de actitudes. Yo lo primero es agradecerles la paciencia. Hemos sido lo más diligente posible, y aún así sé que cuesta. Lo segundo es a que sepan que los camiones van haciendo un barrido. Soltamos uno por cada cuadra. Aquí no son cuadras de ciudad, estas son cuadras de campo, que algunas pueden tener más de 1 kilómetro, porque son calles, callejones que llegan hasta el fondo. Entonces soltamos un camión por cada uno y vamos barriendo. Vamos casa a casa, necesita, no necesita. Yo sé que algunos me dicen, no, es que lo mío es urgente. Pero si nos vamos haciendo picados, ya le decía lo mucho que nos demoramos. Si yo atiendo uno aquí, uno allá, uno acá, me va a demorar 4 horas, 5 horas. En cambio, así vamos a la casa. Se sacó todo, sí, vamos a la otra. Y finalmente, a que si hay casos más extremos, que se acerquen a nuestra Dideco, porque acá estamos tomando en consideración todo aquello, y si hay un caso más extremo ya tenemos que ver cómo vamos a operar, cómo vamos a poder ayudar, pero el tema nos tiene complicado por esa razón.
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5: Son las 7 de la mañana, 25 minutos.
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3: Son las 7:37 a.m.
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1: Continuamos revisando las principales noticias ocurridas en el Valle de Aconcagua. Yayay enfrentó los temporales de viento y lluvia y además dispuso de abogados para apoyar a los vecinos afectados por los cortes de luz. Para tener los detalles, tomamos contacto con su alcalde, Edgardo González. Alcalde, gracias por recibir el llamado de la radio.
7: Hola, ¿cómo está? Gusto saludarle, Ricardo, un placer.
1: Igualmente, alcalde, gracias por el tiempo que se toma para poder conversar con nosotros, compartir con los auditores de la radio todo lo que ocurrió en Yayay y cómo enfrentaron este temporal de viento y lluvia, sobre todo considerando el estero Los Loros, que ya no solo una vez, sino que varias veces ha causado estragos en la comuna.
7: Sí, la verdad es que, mira,

0: Consideramos que son dificultades menores que además estamos atendiendo y apoyando como municipio.
1: Exactamente, y lo que yo señalaba, ustedes también están disponiendo de abogados para poder apoyar a los vecinos que se vieron afectados por los cortes de luz, ¿no, alcalde?
0: Sin duda, bueno, ahí también tenemos un problema complejo que tiene que ver con que algunos vecinos tuvieron, en este caso, pérdidas económicas. Estoy pensando en algunos negocios pequeños que perdieron su mercadería por no poder mantenerla, en este caso, refrigerada. Otra molestia también que sufrieron algunos vecinos con problemas de salud, y por tanto vamos a disponer de nuestro equipo jurídico para evaluar el caso y si es necesario, por cierto, presentar demanda, en este caso, contra el Chilquinta, para que más allá de las compensaciones generales que ellos vayan a hacer, se busque reparar el daño de aquellos vecinos que, más allá de las molestias, sufrieron un daño mayor a en este caso, los 40.000 pesos, y perdieron mercadería, perdieron en serie, perdieron alguna material. Entonces, bajo esta lógica, vamos a orientar a los vecinos, evaluar y, si es necesario, patrocinar esta causa o estas demandas civiles.
1: Una buena medida de apoyo a los vecinos, alcalde. Además, ocurrió algo en el Isol Porvenir, ¿no? Con producto del viento, alcalde.
0: Bueno, sí, efectivamente, el primer día de lluvia, donde predominó el viento, cayeron algunos árboles desde el recinto del estadio del Porvenir hacia el liceo, en este caso, generando algunas afectaciones, en este caso, en la techumbre del liceo. La verdad es que para lo que se ve en los videos, yo diría que son afectaciones menores, quedaron alguna gotera, en este caso, algunas filtraciones. Que insisto, en virtud de la potencia de los árboles, el tamaño de los árboles, la verdad es que fueron bastante menores. Estamos hoy día en un proceso de limpieza. Nosotros, como municipio, estamos colaborando con el SLEP, generando la limpieza con nuestras cuadrillas, con nuestros equipos, para poder dejar el liceo en óptimas condiciones para que los niños, en este caso, puedan retomar sus clases lo antes posible.
1: Una preocupación que también existía, yo creo, en todo el Valle de Aconcagua, tiene que ver con el puente Mecano que está instalado en el acceso a la comuna de Yeyay, alcalde. ¿Resistió bien también?
0: Sí, resistió bien. Obviamente, durante la intensidad de lluvia suspendimos el tránsito para efectos de evitar accidentes. Obviamente, eso es un temor y una preocupación latente y constante para nosotros. Hoy día nos visitaron del gobierno regional, a quienes le pedimos, además, poder agilizar el proceso de financiamiento del proyecto del puente. Así que la verdad es que resistió bien, pero sí es una preocupación, porque lo que ocurre ahí es siempre hay un riesgo mayor de desborde, en este caso, de subida de agua. Pero claro, en esta ocasión, generar una limpieza muy profunda del cauce que obviamente permitió que el agua escurriera de manera natural y sin mayores dificultades, salvo ya a la desembocadura del río Aconcagua, donde ahí obviamente se junta la basura que existe más allá de la limpieza. Ahí se generaron algunos tacos que vamos probablemente a limpiar durante estos días para prevenir eventualmente desborde en el sector de Las Vegas las lluvias que pudiesen venir.
1: Quería destacar eso, alcalde, la preparación. Sabíamos con tiempo de este temporal de viento y lluvia que venía hacia el continente y que iba a afectar a gran parte de Chile. La preparación que ustedes adoptaron en el municipio permitió tener este reporte positivo, ¿no?
0: Sin duda, nosotros generamos una inversión con el apoyo del Consejo, por cierto, yo diría de cerca de 90 millones de pesos en distintas tareas de limpieza en distintos sectores de la comuna, obviamente también con el aprendizaje de lo que ocurrió en el 2024, donde evidentemente pudimos identificar oportunidades de mejora, y en ese contexto es que las acciones que realizamos durante estos meses previos, creemos que tuvo un impacto muy positivo en prevenir y evitar que ocurriesen situaciones complejas en la comuna. La verdad es que, insisto, la comuna lo soportó de buena forma, un trabajo bien articulado, bien coordinado, y además creemos que la inversión que realizamos tuvo un impacto y fue, en este caso, eficiente y eficaz en virtud de los resultados que nos habíamos propuesto.
1: Finalmente, alcalde, le quería preguntar por el llamado a los vecinos que están afectados, tienen que ir a IDECO. ¿Cuáles son los vecinos afectados por los cortes de luz? ¿Cómo pueden contactarse para tener ese apoyo legal del que usted nos habla?
0: Bueno, vamos a estar visitando los sectores que nosotros identificamos que tuvieron, en este caso, corte de luz de más de 3 días. Vamos a estar visitando, obviamente, ante una demanda espontánea también vamos a estar atendiendo en IDECO y en jurídico, y en términos de la ayuda social que estamos dispuestos a entregar y que el municipio está dispuesto y en terreno, por cierto, también que estamos identificando o estamos visitando los sectores que ya teníamos catastrados, pero por cierto que se existe

0: una situación que el municipio hasta el día de hoy no ha identificado que puede ocurrir. Le invitamos a los vecinos a que se acerquen al municipio para requerir su ayuda, para requerir la evaluación, y obviamente estaremos llanos a poder apoyar a nuestros vecinos dentro del marco legal y dentro de lo que más podamos.
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2: Son las 7 de la mañana, 45 minutos.
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4: La Municipalidad de San Felipe realizó la entrega oficial de los recursos del programa de becas deportivas Promesa Ciudad Heroica. Esta iniciativa, financiada íntegramente con recursos municipales, alcanza una inversión de 22 millones de pesos y beneficia directamente a 93 deportistas sanfelipeños. El patrocinio otorga un aporte económico de 500 mil pesos a atletas de alto rendimiento y 200 mil pesos a talentos destacados en proyección a nivel regional y nacional, abarcando 17 disciplinas como voleibol, atletismo, natación y tenis de mesa, entre otras. Junto con lo anterior, el programa Promesas Ciudad Heroica cuenta con la incorporación de los 130 postulantes al ciclo de talleres de ciencias del deporte, en el cual 4 profesionales entregan asistencia y asesoría en nutrición deportiva, kinesiología, psicología deportiva y evaluación de rendimiento físico, que buscan mejorar y potenciar su rendimiento deportivo. Al respecto, la alcaldesa Carmen Castillo destacó el impacto directo que tiene este beneficio en las familias y en los jóvenes de la zona, siendo este el principal fundamento para darle continuidad a este programa.
5: Bueno, la beca Ciudad Heroica para deportistas de alto rendimiento y de rendimiento también excelente, sobresaliente, es algo que para nosotros es muy importante porque permite hacer un aporte, una ayuda en los momentos en los cuales el deporte muchas veces necesita equipamiento, elementos, y este aporte que uno le está dando desde el municipio ha ido creciendo de menos a más. Cuando comenzamos eran 5 millones, tal como señalaba nuestro concejal Lillo, quien es el encargado de deportes, y hoy día estamos en más de 22 millones, por lo tanto es la oportunidad que se le está dando a 93 jóvenes para poder avanzar en el desarrollo de del deporte, de sus disciplinas, en forma armónica, y también darles una oportunidad para que puedan seguir desarrollando los requerimientos que se necesitan. Así es, nosotros para eso estamos viendo siempre darle oportunidades, y vemos de que los jóvenes tienen esta posibilidad a través de este pequeño aporte que estamos dando como municipio, y se le agradece la confianza porque el Consejo Municipal por unanimidad aprobó este tipo de fondos para darle oportunidades a nuestros jóvenes de la comuna.
4: Quien también se refirió a este apoyo y aporta a los deportistas de la comuna de San Felipe fue el concejal Guillermo Lillo, quien es además presidente de la Comisión de Deportes del Consejo Municipal. Esto fue lo que dijo.
6: Sí, muy contento y emocionado al ver que el teatro estaba lleno, que vinieron casi el 100% de los deportistas con su familia a conversar con ellos. Dicen que es una gran ayuda y un gran incentivo para ellos, así que nosotros no queremos cortarle las alas, así que hay que darle más alas para que puedan seguir trabajando y demostrando que son los sanfelipeños deportistas que lo están representando en todo Chile.
4: Antonia Mandiola practica gimnasia rítmica deportiva y también fue beneficiada con esta beca, que la recibe desde hace 4 años. Según dijo, el aporte municipal es muy significativo para ella y su familia.
7: Yo gimnasia rítmica deportiva y soy beneficiaria de la beca hace como unos 3 o 4 años más o menos. Significa mucho porque con esto puedo financiar bastante de lo que yo hago en mi deporte, que, bueno, como todos me imagino, son de muchos gastos, y puedo llegar a campeonatos, llegar a rendir con la alimentación, con todo lo que abarca la parte económica.
4: ¿Agradecida?
7: Sí, mucho. Muchas gracias a la Muni por darnos este aporte a todos nosotros.
4: Otra deportista que también fue beneficiada es Renata Borbarán. Escuchemos lo que dijo.
8: Estoy siendo beneficiada por la beca hace 2 años atrás, desde el 2023. Es un gran aporte porque me permite seguir desarrollando mi deporte. La verdad, estoy súper agradecida con la municipalidad y estoy muy contenta porque al final representar al país es algo que cuesta y este aporte de la municipalidad finalmente nos impulsa a seguir trabajando y a seguir practicando lo que más nos gusta. Estoy súper orgullosa de eso porque para mí representar tanto a San Felipe como al país es algo que me llena de orgullo y nada, estoy súper contenta de poder seguir haciéndolo y llevar a lo más alto tanto San Felipe como Chile.
4: Finalmente, otra deportista beneficiada en la comuna de San Felipe fue Florencia Aguilera Donoso, quien dijo que sentía orgullo por este apoyo.
9: Practico la disciplina de patinaje artístico y para mí es un gran orgullo recibir esta beca deportiva, ya que me ayuda a sostener mis entrenamientos, mi disciplina y además a comprarme los implementos necesarios para poder seguir creciendo como deportista. Es un gran apoyo, la verdad, para mis papás es un gran orgullo también poder haber recibido esta beca, ya que igual el deporte no es nada barato, entonces nos mantiene al tanto y acorde a lo que puedo dar en mi deporte.
10: ¿Agradecida?
9: Súper agradecida de haber recibido la beca deportiva y de la municipalidad también.
4: Desde el municipio destacaron que la práctica constante de la actividad física y el deporte es un pilar fundamental en la vida de los niños, niñas y jóvenes de la comuna, no solo para su crecimiento físico, sino para promover valores, disciplina y un bienestar integral en sus etapas formativas. Por ello, el apoyo institucional busca eliminar barreras económicas para que las promesas locales sigan compitiendo y representando a la comuna de San Felipe. Para complementar esta ayuda, el municipio integró este año 2026 a la totalidad de los 130 postulantes al programa Talleres de Ciencias del Deporte. Este equipo multidisciplinario, compuesto por 4 profesionales de la nutrición deportiva, kinesiología, psicología deportiva y evaluación del rendimiento físico, entregará atención gratuita para potenciar al máximo las capacidades de las jóvenes promesas sanfelipeñas.
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2: Son las 7:52 a.m.
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4: Confirman la realización de la Gala Lírica 2026 en la comuna de Los Andes. La tradicional actividad cultural se realizará este viernes 24 de julio en el Centro Cultural de la comuna y ofrecerá un recorrido por la música chilena con arreglos sinfónicos. Hay que recordar que la entrada además es gratuita. El Centro Cultural de Los Andes confirmó la realización de la Gala Lírica 2026, despejando cualquier duda respecto a la programación de actividades del mes de aniversario de la comuna, esto producto de la lluvia. Camila Bustos, subdirectora de Cultura, Turismo y Patrimonio, informó que la agenda cultural continuará desarrollándose con normalidad e invitó a la comunidad a participar de los espectáculos preparados con motivo del aniversario de Los Andes.
11: Bueno, el Centro Cultural esta semana, pese a las lluvias, va a continuar con su programación en el marco del mes aniversario, así que los dejamos invitados para el día 24 de julio a las 7 de la tarde, que tendremos nuestra gran gala lírica que hacemos todos los años, va a continuar, está confirmada, así que los esperamos aquí, es totalmente gratuito, vamos a tener un ambiente además calentito para que se sientan acogidos. Y el día sábado a las 12 del día vamos a recibir a la agrupación folclórica Sol y Luna de Arica y Parinacota, que nos van a estar presentando un espectáculo maravilloso de música afro aquí en el Centro Cultural, así que también los esperamos, es gratuito para que puedan aprovechar el sábado también de disfrutar de estas actividades.
4: Por su parte, el director artístico de la compañía Pasiones, Freddy Pantoja, explicó que si bien existieron sentimientos encontrados debido a la difícil situación que viven muchas familias producto de las intensas lluvias que afectaron al país, finalmente se optó por mantener este evento como una forma de entregar un espacio de encuentro y esperanza a través de la música.
10: Mira, teníamos sentimientos encontrados, sentimientos de mucha tristeza por lo que está pasando en el país, pero dentro de toda esa penita que nos daba lo mal que lo está pasando la gente, también pensamos que la música puede ser una alegría para los corazones de la gente y decidimos no postergar la gala lírica, hacerle la fecha que corresponde en el mes aniversario de nuestra comuna de Los Andes, y este año viene además con una temática tan bonita que es la música chilena. Vamos a llevar la música chilena con arreglos sinfónicos, con un pianista en vivo y con grandes cantantes. Viene José Córdoba desde Concepción, Maricil Caparota desde Santiago, y aquí en Los Andes los representantes de todos los años, Águeda Jofre y quien les habla. Están todos, por supuesto, invitados a esta gran gala lírica 2026 que se va a desarrollar aquí en el Centro Cultural de Los Andes este viernes 24 desde las 19 horas. Recomendación para todo el mundo, lleguen unos 10, 15 o media hora antes porque se llena, se ocupan todos los asientos, así que lleguen a reservar porque es súper importante contar con cada uno de ustedes.
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2: Son las 7 de la mañana, 55 minutos.
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4: Gobierno decreta zona afectada por catástrofe a la región de Valparaíso. Diputado Pardo destacó aplicación de la emergencia agrícola tras fuertes temporales que afectaron a la zona. Con hasta 10 camiones, limpiafosas ayudan a vecinos de Catemu. Servicio de Salud Aconcagua despliega sus equipos en terreno para garantizar la continuidad de las atenciones ante la emergencia. Municipalidad de San Felipe entregó más de 22 millones de pesos en becas a deportistas de la comuna. Confirman realización de la Gala Lírica 2026 en la comuna de Los Andes. Se termina la revisión de las noticias. Ahora puede continuar su día informado. Hasta la vista.
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2: Son las 8 de la mañana. Un minuto.

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1: ¡Buenos días! ¡Buenos días, buenos días, buenos días, buenos días, buenos días! ¡Muy buenos días! ¿Cómo están? ¡Buenos días desde algún lugar de... ¡Ah! ¡Desde algún rincón! ¡Desde algún rincón del Valle de Aconcagua! Aquí estamos. Nosotros tenemos domicilio conocido. Estamos acá en Santo Domingo, con Portus, donde está el geyser del Tatio. Sí, señor. ¿Cómo sale agua? De nuevo se robaron los medidores. Bueno, en fin. Jorge Vega, buenos días, ¿cómo le va?
2: Muy, muy buenos días, especialmente a los chinos y las chinas que nos escuchan todos los días en Radio Aconcagua.
1: ¿Ah, sí?
2: Sí, pues sí, deben haber chinos y chinas que...
1: Ah.
2: Que,
1: en el interior. ¿De China?
2: Sí, sí, de todas maneras. Oye, sí, ¿cuánto ya fue la semana pasada nomás?
1: Sí, bueno,
2: que estuvieron reparando el tema del medidor y nuevamente, yo creo que ahí es que... colocar un sistema de seguridad que tiene que ser donde el candado vaya, quede resguardado bajo una...
1: Pero el tema es que los candados rompen.
2: Claro, no, pero es que al dejar resguardado el candado bajo una especie de visera,
1: ya,
2: de metal,
1: ya,
2: anula cualquier posibilidad de robo, sí, ya de, yeah, incluso meter un Napoleón, cualquier, ahí el problema se soluciona de raíz.
1: Ya, bien.
2: Les vamos, paso vamos. El dato para que si están escuchando.
1: Vamos a ir a buscar ahí a los amigos.
2: El amigo, el que se dedica a este tipo de cosas, que sacan en fierro, van a entender inmediatamente el tema de la visera. Hacer el cajoncito al candado. Y no se roban más. Y se acabó el problema. Eso es casero, a menos porque...
1: Ah, como encerrarlo. Ya.
2: Claro, porque de lo contrario, esto va a ser un cuento de nunca acabar. O sea, definitivamente...
1: Bueno, pero si Chilquinta, perdón, si es Val... Quieren ni arreglarlo cada vez.
2: Claro.
1: Total, no es tanto el rato que estamos sin agua, vienen rapidito.
2: Exactamente, ¿ah? Pero igual desperdiciar agua no es una buena... Por más que haya harta agua ahora, creo que no es bueno, no es bueno perderla. Es un elemento que incluso debería ser... debería provocarnos cierta incomodidad saber que en otras partes están sin agua y nosotros aquí botándola.
3: ¡Anda!
1: No ponga comida, bro, que hay gente que no come en el planeta.
2: No, es que no se trata de eso. O sea, estamos viendo, por ejemplo, situaciones fome que están pasando en la cuarta región, donde, por ejemplo, ayer un motel, yo leía...
1: Espérate, voy a borrar la publicación del agua.
2: Que así que cuando surgen situaciones... Cuando surgen situaciones muy... De repente, como decíamos ayer... En ciertas situaciones aparece lo peor del chileno, lo mejor y lo peor. Por ejemplo, el tema de la especulación del agua. Ayer en Coquimbo, un motel
1: ofreció ducha gratis.
2: Ofreció ducha y agua gratis.
1: Claro, bien.
2: Claro. Después, entonces.
1: Porque aparte el negocio está tan malo.
2: Claro, porque lo están pasando mal. Pues, entonces, por eso te digo, o sea, yo creo que esto es que. Cerrarlo definitivamente, porque los tipos ya no le tienen miedo a él. Los tipos estos no le tienen miedo a Carabineros. Estos tipos no le tienen miedo a menos a seguridad ciudadana. No lo intimidan las cámaras de alta resolución, lo que tú quieras. O sea, son antisistema, son delincuentes, y por lo tanto van a hacerlo 50 veces.
1: Sí, claro.
2: Entonces tienes que cerrarle las posibilidades.
1: Vamos con audio de la comunidad guachapera, escuchamos.
4: Hola, buenos días.
1: Hola.
4: Yo creo que ahí el cuento es quien compra esas cuestiones.
1: Sí.
4: Y lo otro, como las casas antiguas estaban adentro y dejar la numeración de los del
1: de ponerle el número, claro.
4: de agua, ¿no? Porque eso también pasa en horario de día, pues no pasa.
1: Buena, buena. Mucho creativo, me gustó.
5: Oye, te llenan el medio de nuevo, no voy a poder ni ir al baño.
1: Es bien sabor, comandante Renato.

0: Oye, tanto frío, que hay frío en todo el país, ¿eh? Pero en Punta Arena se congeló el agua en las piletas. Es impresionante, ¿eh? El agua quedó cayendo y quedó así como...
1: congelada.
0: Claro. Impresionante, ¿ah?
2: ¿Eh? Bueno, ya hay grados bajo cero.
0: Claro.
2: Se tiene que congelar el agua.
0: ¿Ah?
2: Una postal de los inviernos en...
0: Bueno, una mujer en el sur, claro. Una mujer atrás, llamó a carabineros de Talca. Dijo, aló, oiga, quiero una pizza. Buen llamado. Encriptado.
2: Ah, claro.
0: Por violencia.
2: Por violencia, exacto.
0: Bueno, y se activó el protocolo de emergencia al tiro. Bueno, está bueno esto de que si... No hay que nacer otra vieja que se equivocó, po.
1: O sea, felizmente el operador u operadora era lo suficientemente Vivaldi también, po.
0: Claro, que lo bueno es que en el fondo haya claves que se puedan entender desde el punto de vista de un llamado desesperado, cuando no... Porque, oiga, venga para acá, que me están sacando la chucha. No, po. Esa cuestión no te ayuda. Entonces tenés que hacerlo con calma y con inteligencia. Y con, chuta, con mucha... calma, porque de lo contrario activáis al energúmeno. Y el punto es que era el hijo de la mujer, el hijo de la persona que llamó, que la tenía amenazada. Gracias al oportuno actuar policial, Carabineros se constituyó en el domicilio, logrando detener a su hijo, que amenazaba a la víctima con una pistola, el hijo del año. ¿Ah? Así que afortunadamente Carabinero activó rápido el protocolo. Me mandan, uy, el taco que hay al norte,
3: Ya no me han metido, no voy a poder ni ir al baño.
0: Mira, están escuchando.
3: Comandante,
0: están escuchando en un camión rumbo al norte, hay taco. Y de hecho van a hacer el traslado con equipos de carabineros. El tema de... Ahí vamos con la cuestión. La protección de la estructura crítica. ¿Ah? Hay una estructura que tiene que estar activa en las buenas y en las malas. Que tiene que estar activa haya o no haya desgracia. Y eso corre para los caminos. Los caminos son una red primaria de estructura, de distribución, ¿ah? De conectividad. Imagínate que ¿dónde habíamos visto que, por ejemplo, el presidente vaya a una región y no pueda llegar a una ciudad porque están cortados los caminos? ¿Cuándo habíamos visto eso?
1: Yo no puedo opinar, ¿eh?
0: ¿Cuándo hemos visto eso? O sea, eso pasó ahora con el presidente, que no pudo llegar, no sé, a Vallenar o a una zona en la región de Atacama. Entonces, ahí...
1: Que alguien le diga al presidente que para este tipo de cosas existen los helicópteros. ¿Mm? O sea...
0: Alguien
1: tiene que decirle a él... oiga, presidente, el vehículo no se puede. Pues.
0: Es que, a ver, el tema era que no se podía volar por alguna razón. No me acuerdo cuál. De haber sido porque está o lloviendo muy fuerte, no sé. Y de repente los vuelos en helicóptero son más peligrosos. No sé la razón, pero en lo concreto, por no haber caminos, el presidente no pudo llegar a una parte en la región de Atacama. Ahora, en definitiva, la estructura, ¿cómo se llama? Cuando la columna vertebral del país es la Ruta 5. Y esa Ruta 5 tiene que estar hecha para las buenas, para las malas, para soportar desgracias, para esto, para lo otro, para lo que sea.
1: Es que claro, que yo me recuerdo esto...
0: El helicóptero está rescatando a los buenos. No.
1: Si hay sobra en helicóptero, que sí. No, el tema es cuánto se llama, que, como decía la Tati en el happening con Ja, contra la naturaleza, nadie puede. Sí. Claro, sí. Si se cortaron los caminos.
0: Pero corta todos los otros caminos. Pero hay uno que tiene que ser a prueba de todo. Y yo...
1: Alarma de gol. Ah, pensé que era una alarma de...
0: Alarma de gol. No, me entendí, entonces, sí. Claro. Digo que está bien, se van a romper todos los caminos. Pero hay uno que tiene que estar siempre resguardado y construirse bajo una lógica y bajo una por ejemplo, se puede cortar el camino entre Zapallar y Papú.
1: Claro.
0: Listo. Pero no la ruta 5. Déjense de hinchar.
1: Pero evidente, es como, sería lo
0: la
1: ideal.
0: Única, que, la única.
1: La única, sería lo ideal. Pero lamentablemente.
0: No lo piensan así.
1: Las situaciones son. Yo no sé si existirá algo que sea indestructible a las fuerzas sobrehumanas de la naturaleza. Porque por la naturaleza muchas veces nos demuestra en este tipo de cosas que los terremotos, los huracanes, los temporales, las lluvias, lo pequeño que somos nosotros.
0: Es que cuando así los caminos en terreno. En terreno de ¿cómo se llama? De faldeo
1: de cerro,
0: no, claro, o de borde,
1: de borde quebrado y todo
0: de,
1: lo
0: claro, de todas esas cosas que son medio frágiles. O sea, para eso tiene que ser un lugar que no se te desmorone. Ese es el problema, que no se te llegue a desmoronar el camino. La idea va por ahí, pero bueno, son ideas brillantes que a uno se le ocurren en situaciones como esta, ¿no? ¿Ah? Oye, preocupa el explosivo aumento de las ópticas.
1: Esta óptica.
0: En 10 años de 295.490. En el episodio 9, dice la última noticia de la tercera temporada de Breaking Bad, el cuestionable abogado Saul Goodman le da una clase rápida a Jesse Pinkman de cómo lavar el dinero que ha ganado por la venta de drogas. Lo insta a comprar un salón de belleza. Pinkman no entiende. Goodman lo insiste que debe hacerlo para no ir a prisión si lo pilla el fisco evadiendo impuestos de plata cuyo origen no puede acreditar. Un grupo de diputados oficialistas cree que es lo mismo que sucede en el salón de uñas de Breaking Bad, utilizado como negocio fachada para lavar dinero proveniente de negociaciones ilícitas, está pasando en el negocio de las ópticas. Según datos de la consultora Colliers, o sea, yo he dicho, yo, un paréntesis, voy a seguir leyendo, pero un paréntesis. ¿No les preocupan también la barbería? Sí, cierro un paréntesis. A través de un proyecto de ley de 3 diputados, se propone exigir que las ópticas y establecimientos de salud visual acrediten el origen de su capital y documentación de sus ventas para obtener o renovar su patente municipal, y endurece las sanciones sanitarias cuando operan sin boleta ni registro de sus recetas. No estamos acusando a todos, dice uno de los parlamentarios, sino entregando herramientas para beneficiar a quienes trabajan legítimamente.
1: Estamos hablando en presencia de parlamentarios, mucha tele en todo caso, porque a ver, yo asociando que es cierto, hay harta óptica, hay harta, mucha óptica.
0: Y hay harto dentista.
1: Claro, y entonces, pero vamos a entrar en esa dinámica, buscar, por ejemplo, desde la ignorancia misma, es evidente que hoy hay mucho más problemas de visión, tiene que ver también con el excesivo uso de las pantallas que nosotros tenemos. O sea, en este momento el tema de que yo tenga que usar lente va exclusivamente relacionado con el tema del computador.
0: Claro. Claro, a mí me pasó por lo mismo. A mí me pasó por lo mismo, porque yo usaba una de esas pantallas que eran con letras, eran pantallas negras con letras verdes, no de colores como ahora. Entonces, claro, yo empecé a usar lentes por el tema de los computadores.
1: Entonces, estamos hablando que los niños,
0: el teléfono.
1: Las niñas, nuestros pequeños, están dispuestos ante cosas que antes no era. Antes lo único que nosotros teníamos era un televisor, el único en la casa que había, blanco y negro. Y hoy los chiquititos, a los cuantos, a los 5 o 6 años, ya están con un teléfono encima de ellos.
0: Pero yo encuentro bueno que se empiecen a investigar los capitales. Así como está el tema de los secretos bancarios, que también se averigua el origen de los capitales, y está bien. O sea, yo estoy a favor del levantamiento del secreto bancario, y estoy a favor de que se investiguen los capitales con los cuales se invierte en un negocio. También está bien. ¿Por qué? Porque hay una economía paralela del país mueve 5.700 millones de dólares. Ah, entonces la Cámara Nacional de Comercio ya identificó que el crimen organizado opera a través de las ópticas, los centros de estética y las barberías. ¿Ah? Y eso están penetrando la economía formal. Me parece bien que se ponga el dólar y también investiguen a los mall chinos. ¿Ah? Porque estos no dan boleta, chin boleta, chin nada. Hay una economía informal que está generando una distorsión, además en la cantidad de gente que no trabaja.
1: Además,
0: ¿verdad? Entonces, o que no aparece con trabajo. ¿Ya? Es un temazo. Por ejemplo, los comercios con los cuales opera el crimen organizado. Rubros donde el cliente entra y sale. Ópticas, pizzerías, barberías, cualquier giro de esto según el centro de según los centros de análisis de estos tipos para Ciudadana. Es un negocio que puede tener sus características formales, pero donde no hay mayor trazabilidad. Por ejemplo, una compra de autos. Cuando tú compras un auto, cuando tú compras un auto, hay mucha trazabilidad. Entonces, no es desde el punto de vista de ejecutar un lavado de dinero, no te sirve una automotora.
1: Salvo que el auto lo llena.
0: ¿El tuyo? ¿Cuál auto?
1: Lo llena a bolilla. No, el mío no.
0: ¿Es este?
1: El mío no recibió hasta ahora
0: no,
1: absolutamente
0: el mío,
1: ningún mensaje. Es el de la radio que está recibiendo el WhatsApp de la radio que está recibiendo muchos mensajes.
0: No, si yo no te llamo, encima, no atender un llamado. No atender, más encima, un llamado que es de un teléfono privado. Estáis mal, loco. ¿Ah?
1: Mejor alguna oferta de un crédito.
0: Menos. Entonces, claro, hay negocios que están por ejemplo, dicen en Iquique, me mandan acá, dice que hay muchos negocios. ¿Te acuerdas que yo dije? ¿Te acuerdas cuando yo fui a Iquique, la última vez que fui a Iquique? Oye, me llamó la atención la cantidad de ópticas que hay. Oye, está lleno de ópticas acá, güey, los buenos ciegos.
1: Son todos ciegos.
0: Yo dije, ¿sabes? Claro, ahora me acuerdo. Cuando fui a transmitir un partido hace 2 años. O más. Pero el tema es que, claro, es una calle donde hay una tras otra, una al lado de la otra. ¿Ah? Y a mí me impactó, porque yo me acuerdo andaba comprando una pila para el reloj y me anduve por una calle que no estaba en mi libro y era óptica A, óptica B, óptica C. Bueno, el tema es que acá un consultor en seguridad dice: la necesidad de las organizaciones criminales de blanquear el dinero usan cosas de alto volumen. Por ejemplo, de alta rentabilidad y de volumen, y que compras por volumen son baratas. Por ejemplo, los lentes. Un anteojo comprado en China a 5.000 pesos puede ser vendido en Chile a 300 lucas. Puede ser vendido en 300 lucas.
1: Está bueno el negocio en todo caso.
0: Claro. El negocio cumple con las obligaciones tributarias, incluyendo el pago del IVA. Ahora, resulta llamativo observar que algunas cadenas de ópticas de reciente creación operan en locales de alto costo de arriendo. Por eso, yo valoro la decisión de mi presidente Kast de echar al subsecretario porque dio positivo el test de droga. ¿Cómo el subsecretario de Hacienda, weón, va a tener dar positivo al control de droga? Busco un amor pacificado. Y nosotros hacemos gárgaras con el pobrecito de Olivares. Pobre niño. Este subsecretario, el segundo Quiroga.
1: Queda poco por decir, ¿qué quieres que te diga? Bro.
0: Grande mi presidente por tomar una decisión donde tú...
1: No, sí lo voy a dejar.
0: ¡Pantalones! Sí, estoy dando ironía, estoy ironizando. ¿Ah? ¿Encontraron un poco irónicas las palabras de la concejal Bofa ayer o no? Alguien me dijeron que habían sido cargadas a la ironía. Y dije, no, yo encontré que era tan...
1: Alguien cercano que a ella me dijo, ¿sabes qué? A propósito de lo que dijiste de que Pati había dicho con ironía esas palabras, dijo, estás equivocado.
0: Ya.
1: Yo dije, mira, no sé, yo no tengo muchas palabras en su ironía, entonces no... Pero bueno, como te decía ayer, agradezco las palabras, si es que no tengo una ironía, y me quiero quedar con eso, pero como te digo, yo tengo la, en lo personal, y lo siempre lo he dicho, y se lo he dicho personalmente a ella también, yo tengo la mejor impresión de ella. De hecho, incluso una vez le dije, usted sería excelente panelista aquí en nuestro programa, o sea, creo que podríamos hacer un gran conjunto acá. ¿Ah? Pero creo que la vez cuando le planteé esa, ¿te acuerdas, no? Pero el asunto es que había ironía, porque otros también me dijeron, güey, estuvo irónica la Patricia Bofa contigo.
0: Va, acá la tenemos. Díganos usted, ¿hay ironía o no hay ironía?
4: Jorge Vega, te mando un beso grande. Gracias por tus palabras lindas que tienes en el programa, que soy panelista. Me encanta escucharte todas las mañanas porque sé que sabes de todo y que me enseñas muchas cosas que a veces uno no sabe como persona, como humana, como ciudadana de a pie. Pero te quiero mucho y te tengo un alto estima.
3: Buenas, Jorge Vega. Ahora
0: ya. A ver, vean entonces. ¿Hay ironía o no hay ironía?
5: Les voy a confesar de quién soy hincha, señor, del taquito la gamba.
0: Está buena. Oye, salió ayer el costo de rescatar al chino y a las chiquillas y a las parvularias. ¿Ah?
1: Se habla de 100 millones de pesos.
0: Está bonito.
1: Está caro. Sí, pero también más allá de que es completamente... Yo iría más... Voy a la situación del chino, que es un tipo que tiene prontuario.
0: Oye,
1: que,
0: pero tiene un libro.
1: Me preocupa más eso que...
0: Es para tomar lo malo.
1: Claro, que otras situaciones que donde se deja de lado, por ejemplo, el mal gasto de los recursos públicos, en otras situaciones donde se beneficia directamente a gente buenosa. No voy a entrar en...
0: ¿Qué tiene que ver eso?
1: No, te digo, es que ¿por qué criticar? O sea, ¿por qué entrar en los gastos?
0: No,
1: o sea,
0: ¿por qué tiene que ver?
1: ¿Cómo que no tiene que ver?
0: No, ¿qué tiene que ver con lo del con el día de rescatar a estos gallos? Que 100
1: eso
0: millones?
1: Estoy básicamente que el mal uso es mal uso de recursos. Mal uso de recursos.
0: Sí, po. ¿Por qué tiene que ver?
1: Pero tienes que hacer el rescate. Pero te digo, el mal uso de recursos, en otro tipo de situaciones, aquí en Chile se han movido recursos públicos para otras situaciones que a lo mejor no las ameritaban y han sido tan caras como esta.
0: Ya.
1: Yo, el tema donde yo recrimino definitivamente es en la situación del chino, que es un tipo que tiene prontuario, es un tipo que andaba en un auto que tenía que había sido vendido por encargo por robo. Esa ha sido la situación.
0: El encargo por robo era porque no había pagado las cuotas.
1: Claro, que interesa qué es lo que... Claro, tiene que haber dicho semana este día, tiene que devolver el vehículo.
0: Claro.
1: Tiene que traerlo ya porque ya no pagó. Tiene que devolverlo. Entonces, y un tiempo que tiene tema por violencia intrafamiliar, amenazas.
0: Y consumo problemático de drogas.
1: Consumo de drogas, tráfico de drogas. Entonces...
0: Tráfico también, entendí que tiene un consumo problemático.
1: Tiene consumidor constante de pasta base. Entonces yo creo que definitivamente ahí es donde hay que colocar el acento. Bueno, si el Estado quiere recuperar la plata, que sirva
0: no,
1: como...
0: Si no, la, no, si lo, lo, le pregunté, no, es que no, no, no, no, no, no, no están buscando recuperar la plata. Salió en un matinal donde le preguntaron, oye, ¿cuánto salió un operativo como esto? Y una persona dijo, mira, no tengo, fue el jefe de seguridad de San José de Maipo. Le preguntaron el matinal de Mega. La señora Karen le preguntó, oye, ¿cuánto sale un operativo de estas cosas? Entonces ahí se asumió como que ese era el valor.
1: Claro.
0: Pero no es que ese es el valor. O sea, en el fondo, cuando están diciendo 100 palos, harto. O sea, cuando uno dice...
1: Chuta, es mucha plata, po.
0: Claro, para un operativo, para rescatar a tres personas que andaban de carrete, a ver, da lo mismo el rescate de la vida humana. Pero claro, ahí se va el fondo. No es que alguien lo esté cobrando, sino que le preguntaron en un matinal, al voleo, al gallo que encontraron, al gallo que era el encargado de seguridad de la comuna donde pasó esto, le dijeron, oiga, hijo, ¿cuánto sale una cagadita de esta? Mire, por experiencia, más o menos, en torno a los 100 millones de esto. Porque, y dijo, porque se movió. Bombero, esto, lo otro, cuantificó todo. Ahora, yo no sé si lo cuantificó así como
1: a ojo de buen varón,
0: de buen cuero.
1: El delegado, más allá de colocar de la región metropolitana, más allá del tema de la plata, el que le molestó fue que me dijo, me perdí la final del mundo. Claro, o sea, ese es su problema, que Codina, yo soy de los que no pude ver la final del mundo.
0: No, dijo, yo estaba trabajando, claro, me perdí la final porque estaba trabajando, dijo, está bien, pues. Como los de los Andes, ¿eh? Claro. Los de los Andes también estaban en el tema del partido, estaban en la cuestión, claro.
1: O sea, son las responsabilidades que van asociadas a
0: la ejecución de los cargos, de los claro. Cargos,
1: evidente, esos son cargos 24/7 y definitivamente, bueno, hay que estar, ¿no? O sea, pero como te digo, o sea, y ojalá que estas cosas sirvan de ejemplo para que no haya gente irresponsable que...
0: Oye, perdón, toda la gente cree que fue ironía.
1: Acá, bueno, no, si la gente piensa que fue ironía, o sea, como te digo, a mí no me va a mover el la forma de ser parada más de buena crianza o menos crianza.
0: Pues. No, si no son de buena crianza, son
1: pero me da lo mismo, por eso te digo. ¿Eh?
0: No, porque aquí dice la gente lo que piensa. Ironía. Oye,
1: que la gente piensa voy a ser como Pablo Chile, ¿entendés? Que la gente piense lo que quiera nomás.
0: No hay jurel con cebolla para tomar once. Uy, qué terrible. ¿Por qué no hay jurel? Baja captura, dicen acá. Muy baja captura de este año, ¿ya? El jurel migró de las zonas habituales. Muchos ejemplares eran demasiado pequeños. No servían. Menor oferta, menos producto en el supermercado. Mira.
1: Al jurel hay que responderle con la caballa.
0: El jurel Herrera, saludos. Claro,
1: con la caballa. Impresionante que todavía hay gente que el jurel lo sigue consumiendo porque como que el tema del...
0: ¡Tan fuerte!
1: Claro, el
0: atún es fuerte, el jurel es más fuerte.
1: El atún entró como a competirle derechamente y como que le ganó el espacio. Claro. Las croquetas de jurel, que eran...
0: Las croquetas de atún, que son, claro, muy buenas.
1: Que eran muy tradicionales cuando nosotros éramos chicos, la croqueta de jurel, porque era de jurel la croqueta, pasó a ser croqueta de atún. Y... es una... pero jurel a mí tampoco, el tarro es barato, cuesta 2.200 pesos, 2.600 pesos, un tarro jurel. La caballa es la más barata que cuesta.
0: ¿Quién es la caballa?
1: Es un...
0: perdón la falta de calle.
1: Es un pescadito que es muy similar a lo que es el jurel, pero donde dice que te meten
0: el gato por lo mismo libre, que el jurel.
1: Claro, pero tiene su lomo, es, creo, si no me equivoco, es celeste.
0: El pescado azul de cuerpo estilizado, claro, carne sabrosa, muy abundante en el Atlántico y el Mediterráneo. Entonces, o sea, podríamos decir, nací en el Mediterráneo.
1: Y lo traen, y es el tema que el jurel tiene.
0: Acá un gil ocioso, como el concejal Lazo, porque dice, es un ocioso de aquello. Me dice, la caballa en la puente del caballo, mira.
1: Bueno, también es una.
0: tan. Ocioso.
1: Caballero, caballera, como se dice por
0: ahí. Es altamente nutritivo. Tiene un gran aporte de omega 3, proteínas de alta calidad y vitamina D.
1: Palo a palo se dice que es igual. La otra vez salió un reportaje precisamente donde un chef decía que en cuanto al sabor era lo mismo. El tema pasa básicamente por si tú compras jurel.
0: Jurel tipo salmón,
1: claro, muy buena. Que sea jurel y no caballa. O sea, ese es el tema que te estaban, que incluso hay empresas que fueron sancionadas precisamente por lo mismo, porque vendían caballa como jurel.
0: Ya. Y, ¿es más baratiri?
1: Es claramente más barata, pues si un tarro Jurel cuesta 2.600, 2.300 pesos, en oferta te lo encuentras en 1.900 pesos y la caballa puede llegar a encontrar en algún momento incluso hasta en 900 pesos.
0: Tan barata, sí, ya. Pues, es muy barata. El Jurel y la caballa son pescados azules muy nutritivos porque pertenecen a familias distintas y tienen características claras. El Jurel tiene una línea lateral con escamas duras y sabor suave. La caballa destaca por su franja oscura en el lomo. Mayor cantidad de grasa y mayor sabor marino. ¿Viste? ¿Cuál sería el sabor marino?
1: Acabó. Este es como
0: el olor a mar.
1: Claro, el pescadito más sabroso. Por ejemplo, hay mucho que le gusta la reineta. A mí me gusta el.
0: No, me gusta bien la reineta.
1: La pescada, pues, encuentro la más sabrosa.
0: Es más sabrosa.
1: Más sabrosa.
0: La reineta la encuentro insípida.
1: Claro.
0: La encuentro sin. A ver, voy a decir una palabra bruta. Insabora.
1: Muy seca, además.
0: Claro. No tiene ni un brillo.
1: Claro, una,
0: caso, la que es buena es la merluza, la corvina. Oye.
1: Un amigo la preparó con cerveza, una cuestión extraordinaria.
0: Maravilloso. Pero, claro. Pero por ejemplo, con a ver, la merluza, bien. El congrio, muy bien. La ¿cómo se llama esa que tiene los ojos?
1: ¿Albacora?
0: Albacora. La albacora, que son que tú, el corte lo hacen a lo ancho.
1: Claro que son como las chuletas.
0: No, no a lo largo. Claro, a lo ancho y se lee los ojos así. ¿Ah?
1: Son. A mí el congrio me decepcionó bastante. Yo tengo que decir, no, el congrio no.
0: El salmón no me puede gustar, también lo encuentro sin gusto.
1: El salmón. El salmón es rico. En el sur yo comí salmón muy bueno, a la mantequilla, con distintas preparaciones que hacen en el sur.
0: Lo encuentro que es muy, también como que no tiene sabor. Por ejemplo, tú por ahí una merluza austral o una merluza. No austral. Sí,
1: son muy sabrosas.
0: Tienen sabor.
1: Son sabrosas, son sabrosas. Ese es a propósito de la caballa y el jurel. Es más común encontrar caballa, siempre está en oferta la caballa, sí, y además te la meten en un tarro que es muy similar al jurel, casi lo mismo, rojo, con borde negro, entonces uno jura que está, pero jurel la verdad ya, el atún fue la que, en este caso fue lo que sacó como al jurel del de los platos chilenos en su mayoría. Hay mucha gente que hace unos guisos de jurel, unas pichangas con jurel que quedan extraordinarias.
0: Oye, también me ponen acá los operativos oftalmológicos, es verdad. Tú hay donde pasáis veis letreros puestos, sí, operativos oftalmológicos en tal parte. No, preocúpense, ¿eh? Porque puede que le estén abriendo la puerta al crimen organizado, compañero. Semana lluviosa con isoterma alta, me dicen acá. Toda esta zona marcada por la imagen que estamos hablando allá, donde vamos a ver luego el informe del tiempo.
1: Aunque no deberían ser lluvias como de esas lluvias fuertes, o sea, una lluvia debería ser leves, como dicen los
0: agentes. Dice, menos mal que se va a caer, si hubiese sido caballo, aportaría una gran dosis de calor, y claro. Oye, el amigo cuando se le fue, bajó al caballero a comprar en Coquimbo, se le fue el amigo.
1: Se le fue el amigo.
0: Y dice, cuidado, córranse.
1: Y el caballero que grababa el video dice, oh, decía, la media cagadita. Va en camino, se acabó el camino. Oye, el amigo no quedó tan destruida. Bueno, hay que ver cómo quedaron las suspensiones, todas esas cosas, los amortiguadores y todo lo demás. Entonces el sistema.
0: Echa bolsa.
1: Pero por lo menos la carrocería se veía enterita. ¿Eh?
0: Enterita.
1: Con buen lejos tenía.
0: Y parece que el motor quedó andando.
1: No, sí, como todas las cosas existen los buenos lejos. Pues. Entonces, el caballero va a vender la micro y la van a ver impecable. No sabes que por dentro está la pura. El de puro cacho nomás.
0: Como dijeron por ahí.
1: Haciendo la lectura optimista.
0: Claro. Oye, ayer fui a donde Milton a comprar.
1: Ah, ya.
0: La empanadita. No. La empanadita con mi seichito que me comí. No me dejo lo que tengo. Bueno, no, muy buena la empanada, muy buena, buen aceite, todo bien, impecable. Y el
1: eso es lo importante, que los chilenos ya, es que ya los chilenos ya en esa.
0: Se han puesto un poquito más.
1: No hemos puesto más finoli en el tema del aceite. Nosotros, por ejemplo, ya
0: antes nos da lo mismo.
1: Nos da lo mismo, pero hoy por hoy, en nuestras casas, por ejemplo, el aceite es para una fritura. Y se mete a la botellita y se va a dejar a un lugar donde.
0: Claro. Viene.
1: Ya antes.
0: Al aceitero.
1: Claro, antes el aceite.
0: No.
1: Uno quedaba como Fórmula 1. No. Si le echaba el aceite a un auto y salía.
0: No, claro, lo dejáis en la misma. Oye, lo dejáis en la misma sartén.
1: Claro. Como 10 frituras.
0: Lo dejáis metido. De hecho, lo dejáis metido en el.
1: Ya parecía grasa
0: en el horno. Tienes que sacarle con una espátula a la vuelta.
1: Claro, no, ahora. Bueno, ojalá que la carestía, como dicen los viejitos, no nos lleve a esa situación de cuidar el aceite.
0: De reutilizarlo.
1: Sí, o reutilizarlo. ¡No! ¿Qué estáis haciendo? Tipo, ¡no, no lo boté! Que mañana vamos a hacer huevos fritos. Vamos a usar ese, ese aceite.
0: Bueno, ¿sabes qué? Y enteré. Por la parte de atrás del.
1: Aclara que no, que para que la gente no vaya a relacionar la gustó, que el aceite allá. No, no, que allá el aceite estaba bien.
0: No, no creo que lo relacione. No creo, no creo. No creo.
1: Parte ese audio,
0: no creo, creo.
6: Ronald, no seas burro, hombre.
0: No creo. Oye, y me.
1: La gente es muy remapensada.
0: Claro. ¿No? Bueno, y pasé. Hay un local que creo que se llama Godoy Hermano.
1: ¿Ya?
0: En la feria. Creo. Ahí entrando a mano derecha. Pero por arriba. Por donde está. Yo me pongo afuera la cuestión.

0: grande, más chico, pero no, el sabor es más o menos el mismo.
1: No, el sabor es exactamente igual. Ya, salvo que el huevo está añejo.
0: 5 lucas la bandeja. Y la encontré barata. Y había de más.
1: No cara.
0: No, pues vi de 5 y de más.
1: Por ejemplo, hay.
0: O sea, mira, le estoy pegando la.
1: Un huevo súper.
0: El papá, el casero Godoy.
1: No sé, que yo al casero lo conozco como casero.
0: Ah, ya.
1: Gonzalo. Nunca le preguntaba, mira, persona que tú conoces tanto tiempo, no sé su nombre, el casero. Siempre, en realidad, lo saludamos de compadre. Hola, compadre, ¿cómo estás?
0: Ay, los buenos también son iguales, me gustó.
1: Por ejemplo, a mí, yo ayer fui precisamente a comprar huevos y pensé que lo que habían subido, porque habían avisado que estaban subiendo mucho los huevos. Y una bandeja de súper, o sea, del huevo más grande, estaba en 8.000
0: pesos. Juan Godoy me dice que Juan claro, Godoy. Que el papá es casero. Oye, ¿y tú sabes que
1: ellos son como medios padrinos de Pancho Verdura?
0: Sí, pero si acá, él me está escribiendo, sí, claro. Son, claro.
1: De entonces, hecho... No, pero sí, es lo que...
0: ¿Y por qué?
1: No sé, una bandeja de 40 huevos, no sé si eran... No,
0: pues esas bandejas son de 30.
1: De 30, no sé, voy a preguntarte.
0: Oye, y yo encontré, mira, no, piseador, no esto, nada. Entonces yo me paré a ver que tenía huevos, todo tipo de huevos. Huevos. Y los precios, vi que había de 7 y de 5. Pero no me fijé ya con más detención, pero sí, claro, cuando entré, vi que tenía que había gente comprando harto huevo.
1: Claro.
0: Y en y hoy día es la proteína más barata.
1: Pero por supuesto, ese es el punto. Ah. Que es la proteína. Aunque yo considero que tampoco la carne, o sea, siendo de valor alto, no está tampoco tan. Por ejemplo, el otro día yo compré 3 bistecs en la carne Scar, y lo digo porque son personas nuestras. 3 bistecs de posta. Y me salieron por 6.600 pesos. O sea, yo considero que no es caro. O sea, un bistec, un buen bistec.
0: Ah, ¿cuántos dedos?
1: Un poquito más chico que esto.
0: Transparente.
1: No, viste, porque si no, no es calopa, pues si te ofrecen escalopa, ya, o sea, tú tienes escalopa dispuesta ahí, ahí tienes para carne para sándwich, que escalopa, que es como más finita, y el bistec que tú le dices, quiero bistec.
0: ¿Qué bistec?
1: Claro.
0: ¿Cuánto cortas con chile?
1: Te dicen, oye. No, pues si tú le dices, como chile, te van a decir, ahí hay escalopa ahí.
0: Ah. Por eso, como
1: claro, gilet. No me haga cortar.
0: Con la gilet.
1: Ahí tienes calopa.
0: Están hechas.
1: Claro, están listas para.
0: Esas las meten en una máquina y la filetean.
1: Claro, la escalopa es rica para hacerla apanada.
0: Sí.
1: Queda muy rica.
0: Ahora le ponen, está muy de moda que en la Argentina le ponen las cosas arriba a la escalopa. Antes yo, para mí, la escalopa era la de Reinares, la con queso y jamón adentro, la Kaiser. Rica, por la escalopa de Reinares, con aceite de primera. Con aceite de primera.
1: Con una.
0: Muy buena la empanada ayer, con aceite de primera. De primera.
1: ¿Se vende aceite pausa? No.
0: Aquí todos reutilizamos todos los recursos, güey. Todos los recursos. Bueno, y resulta que me.
1: Una vez yo le compré una sobrepilla a la señora allá abajo, ¿te acuerdas o no?
0: ¿Eh?
1: Y claro, el aceite estaba medio negrete, pues. Entonces dice, bueno, no, esta cuestión es como de hace 2 días atrás, pues.
0: ¿Ah?
1: Pero bueno, después la señora cambió porque después está finito y después se fue, nunca más volvió. Fue chordura hasta que le echó.
0: ¿Ah, sí?
1: ¿Te acuerdas o no? Hernán Herrera estaba aburrido, ya voy a sacar a la señora de acá, pues. Está metiendo sopa y pilla aquí en la esquina, bol.
0: Pancho Verdura molesto con la bandeja 5 lucas, cita, reunión extraordinaria de todos los vendedores de huevos para regular precio.
1: Necesitamos colusión.
0: O sea, coludir con los vendedores de huevos. ¿Ah?
1: Las colusiones son para subir los precios, no para bajarlo. Ahí está, yo entiendo la postura económica de Pancho en todo
0: caso. Oye, pero en todo caso, a mí me llamó la atención, claro, decía que la bandeja 30 huevos, 5 lucas lo encontré barato. Por ejemplo, tú vas en el camino para. Yo, o sea, yo no compraría una bandeja porque para mí 30 guas son mucho. Pero sí, ya empecé a comprar. ¿Sabes qué hice? Me compré una pailita.

0: ¿Y qué hace? Me compro marciano y qué. Ya, pero.
1: Lo mismo. Hola, ¿te gusta la música urbana? Claro.
0: Oye, me compré una pailita de huevo me costó 4.500 pesos.
1: Ah, buena, de buena calidad entonces.
0: ¿Ah?
1: Sí, porque hay en los chinos cuesta ya.
0: No, le compro a los chinos. Yo tengo por política comercial y editorial no comprarle a esos chinos ladrones.
1: Compadre, realmente cuestión de teflón.
0: No, y se te quedan pegados los huevos.
1: Hasta con la esponja se sale el teflón, po.
0: Claro.
1: Sí, pues esto está. No, esta cuestión es muy de mala, po.
0: Ordinaria, no, pero ordinaria. No,
1: hay que gastar plata en las buenas cositas.
0: Bueno, po. Entonces fui a comprar una pailita y le echo tres huevitos. El otro día le eché jamón, por ejemplo, fin de semana.
1: Oh, qué bueno.
0: Oh, lo rico, los huevitos con tomate también son ricos.
1: Ya, ya. Va a llamar el carnicero, bueno.
0: Rico.
1: Va a mandar el.
0: Los huevos a la pera.
1: Los huevos a la pera.
0: Bueno, el tema de los huevos es que yo le echo tres huevitos y listo. Y los parto pues con una cuestión de plástico, con una cuchara de estos de plástico. Y le hago así, le parto en la mitad. Y la echo ahí mismo, una mitad en un pancito y la otra mitad en otro pancito.
1: Ah, bien, distribuido.
0: Claro. Y rico. Y el tema es que no lo puedo comer en la mañana, porque si no ando con el.
1: No, pues ya.
0: Es muy pesado para mí en la mañana.
1: Es muy fuerte el. Claro. Pero es una buena proteína, dicen que.
0: Sí, la proteína más barata hoy día.
1: Además.
0: Bueno, entonces, esto yo quiero decir que le estoy pasando una situación a Godoy, a quien no lo conozco, pero que lo vi que ayer estaba vendiendo y tenía la bandeja de huevos. Dije, mira, tiene 5 lucas.
1: Y también tiene. Vende comida para perro a muy buen precio.
0: Pero en ese lugar, claro, vendía puro huevo.
1: Claro.
0: ¿Ah?
1: Y bueno, ya sabe casero ya, pues. ¿Ah? Cuando tome las elecciones, no es lo mismo allá que acá, pues. Ahora le van a contar todos que hablaron de usted en la radio.
0: Bueno, tenemos también nuestra paila de Aconguata, que esta no es una pailita chica, es la paila.
1: Mira,
0: me dicen, gracias por la publicidad, le haremos llegar una bandejita, pero no era para eso, pues no estoy en esa. Gracias. No, pero es que yo vi ayer, pasé, me fijé, y sabes que yo lo encontré, y yo veo los buenos datos, más allá de que estén acá o no, hay que decirlo.
1: Darle dato en estos momentos, darle un buen dato a la gente.
0: Hay que ayudarlo entre todos.
1: Claro, donde pueden
0: encontrar. Si tiene una bandeja, 5 lucas.
1: A buen precio, claro. O sea, 5 lucas, una bandeja de huevos.
0: No es de primera, pero una bandeja, creo que era de segunda, pero una bandeja de huevos que te lo puedes comer.
1: Pero la gente puede acceder al producto.
0: ¿Sí?
1: Sí, pues eso es lo importante, que la gente acceda al producto. Por ahora, como te digo, será segunda, tercera, primera. Yeah. Pero lo importante es que el precio está es accesible para la gente.
0: Porque está más cara que eso ahora.
1: Claramente, o sea.
0: Mira, tú te puedes comprar una de 6 huevos en el supermercado, 2.500 pesos.
1: O sea, en el supermercado yo no compraría. Hay cosas que.
0: Pero la de 12, que es la que tú no puedes comprar en el supermercado, es que yo no voy a comprar más, po.
1: Claro.
0: O sea, yo con 12 huevos me alcanza como para una semana.
1: Pero,
0: para
1: dos. Por ejemplo, el casero, yo imagino que su papá igual, si tú le compras 15 huevos, te los vende. O sea, la bandeja de 5 lucas te la transforma en 2.500 pesos.
0: Claro, entonces, por eso, la de que es lo que estoy diciendo, que una bandeja de 12 huevos en el supermercado, ya ponle que son de gallinas felices, weón, con puta cocoroca, weón, con cresta color violeta, no sé, weón. Ah, la bandeja de huevos te cuesta 4 lucas y tanto, y de 12 huevos en el supermercado, y en donde este señor que pasé ayer, que ni siquiera le hablé porque estaba vendiendo, y la bandeja 30 te sale 5.
1: 5 lucas, claro. Pero la gente, por ejemplo, que no quiere comprar la bandeja porque son muchos, porque también puede comprar los 15. Estoy seguro que te los venden.
0: Pancho Verdura dice, venden la bandeja de huevos a 5 lucas. Los huevos se venden por separado. ¿Vende huevos, Pancho Verdura?
1: Sí.
0: ¿Aparte los huevos duros?
1: Sí, vende huevos también.
0: Ah.
1: Sí, vende también huevos.
0: ¿Pero vende bandeja 40?
1: ¿Cuál es? Que 40, bueno. 30 la
0: bandeja 40. ¿Ah? Bueno, acá dice de gallinas vírgenes, claro. Acá tenemos huevos de campo, 30 huevos, 10 lucas. ¿Viste? Eso no es barato.
1: Claro.
0: Ahí claro, va, van a decir, no, que la calidad del huevo.
1: Ahí, bueno, sí, claro, ahí va la
0: calidad. La calidad de los huevos son todos iguales, weón. Si el huevo no existe. A ver, si no hay, no hay, no hay, no hay gallinas más finoles que otras.
1: Claro, el tema de,
0: el va, porte
1: el,
0: nomás.
1: El tamaño, el. Se habla también de cómo la alimentación que recibe la gallina, que no está sometida al tema de la luz intensa durante las 24 horas, que claro. También sobre la industria de los huevos también existen también algunas denuncias respecto para que la gallina produzca más, la someten a una luz intensa todo el tiempo. Bueno, es una situación que se va dando, y la gallina feliz, se habla, bueno, que es una gallina que está completamente libre, que no está metida en una jaula sin movimiento, y solamente su única acción es colocar huevos, nada más.
0: Claro.
1: Claro. Nada más que más. Ahí, quieta, pon huevo nomás. Listo.
0: Sin estrés.
1: Y le colocamos. Y la gallina feliz, bueno, anda por ahí.
0: La gallina anda. Las gallinas felices son esas que están por cualquier parte pululando.
1: Exacto, en el campo andan por ahí la señora.
0: La señora gallina.
1: De una vez fui a vender una cliente de alta alcurnia que entre sus cosas. Fundo. No digo parcela. Fundo. Ya. Porque es con cosas diferentes.
0: Ya.
1: O sea que la casa del inquilino, por decirlo así, es un chalé. O sea, yo quisiera esa casa para mí, era ser inquilino. Y me contaba ella que por ejemplo, que su entretención era precisamente la producción de huevos de gallinas felices. O sea, y me mostró las gallinas, tenía como 100 gallinas.
0: Ya.
1: Y ella se entretenía, me dijo, y el tema de los huevos. Yo nunca sabía.
0: Bueno, Quique Morandé compró gallina, ¿sí? Y tiene una. Se dedicó a producir huevos como enfermo.
1: Claro. Y yo nunca he salido más decepcionado de alguna parte que esa de ese fundo. Porque yo te juro que pensé que me iba a regalar huevos, güey. No me dio ninguno, güey.
0: Oye, acá me dice Eric Puebla que los vende a 7.500 el extra. Al contado y 9.000 al lápiz.
1: Mira.
0: Al crédito.
1: Huevito de burro, ¿no? Huevito de gallina.
0: Huevito de burro. No, pues no son huevitos, son criadillas.
1: Eric, bueno, al final de cuentas, en ese furgón de repente tú lo abrís, va a salir ropa, güey. Va a ofrecer ropa, polera, no sé, camiseta, de todo.
0: Leche. Capaz que salga un animal entero, güey.
1: Tiene leche, queso,
0: capaz paltas. que tenga, no sé, un cordero, en cualquier minuto va a salir con leche de quizás de.
1: Mermeladas, vende queques.
0: ¿Queques también?
1: También vende.
0: Hay uno que vende queques que. A ver, que yo sé que lo. Yo he visto que lo distribuye, es Mario. Que lo anda dejando, que son unos queques cuadrados, que están en todos los minimarkets, y que un queque que lo dan cuadrado y lo han partido. Y llega partido en una bandeja. En todos lados lo veo esos queques. En todos los minimarkets por donde uno anda, ¿ah? Venden ese queque.
1: Ese queque, sí. Aquí un amigo nos dice internamente que él en Carlos Condel con.
0: Sí, ahí venden queque.
1: Pero queque, está queque. Dice
0: que un poquito quemado. Poquito quemado. Un poquito quemado.
1: Que no está seguro de comprar, dice que no.
0: Ay, ay, ay.
1: Que lo ha pensado, pero. No está seguro de la calidad.
0: Por 20. De 20 votos, 22 creen que es ironía. Dice, también vendo alfajores a 1.500.
1: Cállate. Si ese furgón es una caja sorpresa.
0: Es muy amplio, claro.
1: El manimal de furgón le dicen a él, ¿eh? Es lo que sea.
0: Y pone el furgón, lo abre ahí para vender, le vende a los jugadores, ¿no?
1: No sé, ahí sí que no sé. La cuestión es que ahora ya pasó subió de rango ya, porque ahora es el presidente o dirige la asociación de los árbitros, así que él negocia por los árbitros. O sea, él es un silbante que no hace sonar el pito, pero gana más plata que los que tocan el pito. Bien. Creo yo.
0: A los que lo hacen en el yumbito, ellos los venden y ellos reparten desde ahí. Ah, mira.
1: Sí.
0: Ah, mira. Pero son el fin de semana es el furgón de camarín,
1: güey. Imagino que lo desinfectan o lavan en la tarde.
2: ¿Te da risita? A mí me da mucha risita.
0: ¡Qué notable! Buen viernes hoy día. Y después me pela Eric Puebla y dice, no, me molesta porque le gustan los caballos. Por eso me juega con los burros. ¡Mira!
1: Mira, aquí Fori Panchi me dice también
0: Me dicen, son del Yumbito los queques, sí, y que yo he visto que los salen a repartir.
1: Correcto. ¿Ah? El Fori Panchi, Ignacio Aguilera, el cabro chico, nos dice que venden ellos los 30 huevos a 10 lucas.
0: Sí, pues es lo que él no dijo. Claro, pues son huevos de... Pero si da lo mismo la calidad de la gallina, es el tema del huevo.

0: Claro, aquí también. Todos me dicen de que los que son del Yumbito, ¿viste? El Yumbito siempre está ahí esto para los días que está todo cerrado, ¿eh? ¿Ah? Es bien salvador el Yumbito.
1: Y un buen pan también.
0: Sí.

0: Claro, en el cake, preguntan si los alfajores los hace con leche burrito, preguntan acá. ¿Listo? Hay variedad de gallinas y el alimento que se les da tiene mucha influencia en la producción. Sí. Pero si todas las gallinas dan huevo.
1: Claro, el tema es, ahí tiene que ver también, bueno, es que es como todas las industrias, muevan las industrias, tiene que ver
0: el también, golpe que se escucha es que están arreglando
1: el medio. Están arreglando el medio, exactamente. Tiene que ver también con todo lo que tiene que ver con la hormona, lo que te expone a ciertas posibilidades de enfermedad y todo lo demás. Entonces, por eso el huevo de la gallina feliz se dice, tú estás comprando un huevo 100% sano, entre comillas, o sea, por decirlo de esa forma. Recordemos que en nuestras mamás, en nuestros patios, en las casas que tenían patios más grandes, que no como las de ahora que tienen patios chiquititos, nuestra mamá en algún momento era común que en las casas hubiesen gallineros. Y las mamás tenían gallinas y habían huevos que se disponían. Cuando te quería castigar, de repente anda a buscar un huevo al gallinero y te metía, claro. y te agarraba el gallo.
0: Y yo conozco unas personas que son más cagás que para los gallineros, claro, contar también.
1: Sí. Y era común encontrarse en esa.
0: Las gallinas de Nachito tienen el pico rojo.
1: Ahí lo detecta el huevo de Nacho.
0: Los queques de ahí del Yumbito lo hace el hermano del comandante Herrera, el negro Herrera.
1: Mira.
0: O sea, el quequero. Es que quiero el hermano.
2: Jorge, tú con dos huevitos y un baguette, que hay perfecto.

0: Bueno, hemos tenido una muy buena primera hora. Mañana viajamos a Valparaíso, Pancho Gancho. Nos vamos tempranito, ¿ah?
1: Porque era partido a las 12.
0: El partido a las 12:30. O sea, 11:30 al aire, 10:30 en el estadio tenemos que estar. Tenemos que irnos como a las 8. ¿Ah?
1: Viajan.
0: ¿Con Rambito?
1: Con Rambo y Chamán Ceres une allá, Chamán Chico.
0: Sí. Y después nos iremos a comer a la caleta portal,
1: pum. Claramente, evidente. Ajá. Pero por evidente, pues hombre.
0: Después del partido, vamos.
1: Están variadas. No, no.
0: No, déjame ir nomás. No, va a estar aquí con el Chamán.
1: Sí, vamos a estar aquí, ¿no?, compartiendo con todo mi amigo Chamán, que me decepcionó profundamente por el tema de las palmas. No se lo dije ayer.
0: ¿No?
1: No. Pero se lo voy a decir. Gracias por las palmas, le dije.
0: Ay, qué terrible, por Dios.
1: Bueno, tiene, ojalá tengan un bonito viaje.
0: Ayer me comí la última palta. Mira cuánto me duraron.
1: La palta casera es muy buena, pues.
0: Ah, buena,
1: sí. Buena.
0: Tiene así un medio cuesta.
1: Son. Bueno, pero como decía la jefa ayer, ¿te acuerdas? No es como la palta de Panchito.
0: ¡Ah!
1: La calidad.
0: Cara la weá, pero weá.
1: No, la calidad.
0: Ya vamos a la pausa, seguimos.
1: Vale cada peso.
2: 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Son las 9:00 a.m.
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2: Ahí estamos con el gran Jorge Vega. Regalón de la... Regalón de la ironía. Estoy contento porque algo ha bajado de peso. Mira, este polerón no me entraba.
5: Eso es importante.
2: Porque mira, ahora por lo menos me entra y no me entra apretado.
5: Que el sacrificio que se hace para bajar de peso, porque...
2: ¿No sabéis que no hago ningún sacrificio? ¿No? Mira, de hecho me estoy comiendo un Super 8. ¿Sabéis por qué?
5: ¿Caminas para
2: el gimnasio? No, la metformina me ha hecho muy bien. Me recetaron la metformina como un tema de... para el tema del control de la diabetes. Y me ha hecho harto bien, he bajado harto de peso.
5: Pero eres diabético, ¿no?
2: No, estoy a dos cuadras.
5: Estás, claramente, estás comiendo un Super 8, estás haciendo todo por evitar que llegue.
2: Caminando por un futuro mejor. Claro.
5: Así somos los chilenos, ¿ah? Vaya a chocar, weón, vaya a chocar. Dale nomás, dale. Dale, choquemos.
2: Palta fuerte, hoy están vendiendo también Florería Filipanchi. Aparte, Flores vende palta fuerte.
5: Sí, tiene todo un negocio bastante amplio.
2: ¿Se jubiló la señora?
5: Me parece que sí. Me parece que está jubilada, Daniela, ya.
2: Ya no la aguanta.
5: Haga los papeles rapidito, por favor. Y...
2: ¿Se quiere jubilar? Vaya, dele.

0: Qué bueno, qué bueno. A ver,
1: ¿qué viene?
2: Hola, don Eugenio. Oiga, una acotación. En Argentina hay una campaña para poder anular el partido de la final de Argentina con España.
0: Ridículo.
2: Hay una campaña de recolectar miles y miles de firmas. Sí. Los hueones no se quieren convencer que perdieron la final. Estos hueones la cagaron, hueón.
0: La vuelven.
2: Argentino, huele. Ya, Eugenio, gracias.
0: Abrazo. La vuelven a jugar, la vuelven a perder. ¿Eh?
3: Claro.
0: No era, o sea, llegó por el lado fácil del cuánto se va el cuadro, listo, bien, pero no la ganaba. O sea, si te llegó, ¿cuántas veces llegó al arco España? ¿Cuántas veces llegó al arco? Ahí tenés, y eso es. ¿Ah? Perdieron, compadre.
3: Ahora las enseñanzas que quedan en ese tipo de partidos, que hay un dominio tan amplio, es que los goles tienen que convertirlo, porque Argentina, con lo poco que llegó, tuvo dos chances clarísimas
0: de empatarlo.
3: O sea, si lo que saca el central en la jugada previa al gol que pierde Simeone, ese fue prácticamente un gol. Si la barría es milagrosa.
0: ¿Quién fue? Fue ahí Otamendi, ¿no?
3: No fue Otamendi, fue...
0: Pero fue un central, Tagliafico. No, el lateral, el Tagliafico fue.
3: Y tira y se
0: barra. Tagliafico, que no entiende nadie cómo terminó jugando. Claro,
3: y se barra el central español y la saca. Era gol, eso era ese...
0: O sea, si esa pelota entra,
3: era gol. Si la conecta el argentino, era gol. O sea, incluso es milagroso, porque perfectamente pudo haber sido autogol.
0: Claro.
3: O sea, sí, porque fue un centro fuerte, preciso. O sea, un centro de esos que...
0: Y ese cuando
3: o la mete uno de una camiseta o de otra, pero la pelota va a ir al arco.
0: Y cuando Messi le pegó, yo nunca había visto que Messi le pegara fuerte una pelota. Claro. Le pegó un pencazo, weón, y dijo, casi no cauda un jugador.
3: Entonces, claro.
0: Casi lo mató.
3: Si llegan a los penales y ganan, o sea, que yo les quiero hacer.
0: En los penales, yo creo que Argentina era la única posibilidad de ganar el partido.
3: La ganaba. Yo, seguro, o sea, el Dibu Martínez mete mucho su.
0: La alegría de España y el conocer la vida de La Fuente, un tipo que la peleó, que está casado con la misma señora de siempre, que tiene tres hijos, y que el tipo la peleó de abajo, la peleó de... y que ha ganado, no es el primer título que gana, ha ganado con las selecciones inferiores de... Él viene trabajando desde ahí.
3: Es un camino largo.
0: No fue exitoso como entrenador de equipo. Pero trabajó y nadie niega, por ejemplo, ¿tú no te acuerdas de Luis de la Fuente entrenando algún equipo? No, pese a que ahora están de moda todos los entrenadores españoles. En la Premier creo que hay 7 u 8, ¿ah? De los primeros equipos. ¿Ah?
3: Y...
0: Pero conocer a De la Fuente y su... que él no tiene miedo a decir que es religioso, que cree la... que tiene fe, que su familia, que su historia... de que él destaca que su equipo es bien comportado, que no tuvieron expulsados, ¿no?
3: No, recibieron a ver un gol.
0: Claro, que un equipo bien comportado, sí, en el sentido de la conducta.
3: Correcto. ¿Ah? Sí, pues si tienen. O sea, si uno.
0: Y yo, de que uno, por ejemplo, se ponen la medalla y no se la sacan.
3: Yo me basta solamente ver la.
0: Un equipo educado.
3: La ascendencia que tiene solamente ver a Yamal, ¿no? O sea, si tú ves a Yamal, todos dicen fue un fracaso. El tipo se. Joven y todo, entendió perfectamente que era la parte de. Era una pieza de engranaje, ¿no? Y que el éxito no era personal, sino que el éxito era del grupo, del país.
0: Conjunto.
3: La famosa frase que dicen todos, ¿te has fijado? No importa quién haga los goles.
0: No.
3: Lo importante es el equipo.
0: Y apareció un tipo que nadie conocía, que era Oyarzábal. Claro.
3: A veces son mentiras. A veces es fundamento. Y eso te habla definitivamente un técnico que convenció a los jugadores de esa situación, de los que tenía que hacer banca. Por ejemplo, ¿tú te imaginas aquí en Chile la presión que hubiese existido si hubiésemos tenido, por ejemplo, un Merino, un jugador que entraba y hacía gol? Aquí en Chile lo vuelve loco al entrenador.
0: Pero imagínate,
3: que tiene que meterlo.
0: Pero entrar, imagínate, ¿cómo fue el problema de la Copa América del 91? Cuando Colo-Colo ganó, y después... El ¿cuánto se llama? No jugaba con tres delanteros, Arturo Salá, y lo obligaban a que pusiera a Rubio, a Zamorano y al Pato Yáñez.
3: Claro. Y el técnico termina cediendo.
0: Claro.
3: Aquí el técnico nunca cedió, o sea, nunca cayó en la tentación de soltar a Yamal. porque era cuestión de soltarlo nomás, o sea, sacarlo del tema de la táctica y la estrategia que tenía él, era soltarlo, era llamar a hacer lo que tienes que hacer, pero no le iba a ser poco productivo para el equipo, y el chico lo hizo, y Merino lo mismo. Entonces era una, es que yo creo que la gran enseñanza que queda de España, aunque sea una redundancia prácticamente, el concepto, me gustó conceptual, era un equipo, eso es la verdad, era un equipo.
0: Tenía figuras, pero tenía, claro.
3: Pero las figuras eran capaces de prescindir de esa calidad, po. O sea, decir, yo no soy más que tú. Yo no soy más que el central, que el cabro chico que tiene 19 años, no soy más que este que no lo conoce nadie, no, somos todos aquí iguales.
0: Bueno, Pep Guardiola ya no está se fue del Manchester City, ¿cierto? Pero, por ejemplo, Mikel Arteta es español y está al frente del Arsenal. Unai Emery es español y entrena al Aston Villa. Andoni Iraola entrena al Liverpool. Álvaro Arbeloa, que estuvo en el Real Madrid, entrena al Fulham. Y Xavi Alonso, que también estuvo en Real Madrid, al Chelsea. Tiene 1, 2, 3, 4, 5.
3: Estuvo en escuela.
0: Claro.
3: Estuvo en escuela de entrenadores.
0: Y Luis Enrique tiene al campeón de América. Claro. Al campeón de Europa.
3: Claro. Y a propósito, yo leía, por ejemplo, que en España existió dentro de la hinchada del Real Madrid mucha molestia porque, o sea, decían, ¿cómo es posible que el Atlético tuviese 6 jugadores y el Real Madrid no tuviese ninguno? A Cucurella, que lo contrataron en el medio mundial. Pero son los costos que se pagan ahí, es cuando tu equipo tú los potencias definitivamente con puro extranjero. Si el Real Madrid tú lo miras, son puros extranjeros. Entonces era una cuestión evidente.
0: Es que es lo que se puede hacer ahora con los comunitarios.
3: Con los comunitarios. Y por eso el Real Madrid, siendo campeones de, porque el título es España, empiezan las cargadas. ¿Por qué? Si ustedes no tenían jugadores, o sea, el Real Madrid no queda fuera de la fiesta.
0: ¿Cómo huearon a Francia, po?
3: Claro.
0: A Francia decían que era. ¿Es Francia o
3: es África?
0: Claro.
3: Entonces ahora hay todo un tema en España, bueno, por el Real Madrid, que meta a españoles.
0: ¿Cuántos jugadores ingleses tiene el City?
3: Si no me equivoco, tiene Rice, que lo
0: Rice es de Rice es del Arsenal. El City tiene de los que son habituales, solamente a Foden. A Phil Foden.
3: Y dejaron afuera al central, lo que también tiene una polémica, que dejaron fuera al central, pero ellos tienen de Países Bajos.
0: Bueno, Portugal tenía a Bernardo y tenía a Rubén Díaz.
3: Claro, lo de Portugal.
0: Tenía al arquero. Sí. ¿Ah?
3: Lo de Portugal para mí es un caso, en todo caso. Claro. O sea, porque Portugal es un equipo que creo que debería andar a la par con España. Portugal tiene jugadores de una riqueza técnica extraordinaria. Pero es un equipo que apuesta por ser tan conservador, o sea, ese miedo a perder que tienen. España no tiene miedo a perder, ahí está la diferencia. Es como el Barcelona, o sea, si, para mí España es como estar viendo al Barcelona, no reflejan en la cancha que no den miedo a perder, sino que la cuestión es ganar.
0: Mira, Phil Foden, en su minuto Jack Grealish, John Stones.
3: Grealish, ¿qué pasó con Grealish? Al final se nos curó y se nos fue bajo.
0: Rico Lewis. Y Calvin Phillips. Esos son más o menos de los que están de los titulares, claro. porque el resto son puro en la Commonwealth.
3: Claro. Y los ingleses tienen que reflejar también lo que es la Premier también en su selección. O sea, no puede ser que el país que te genera el fútbol más, el espectáculo más bonito, porque siempre lo hemos dicho, tú agarras de la Premier cualquier partido, el que sea, ves un partidazo, sí. Te entretiene.
0: Y por pase. Eso por eso es tan atractivo en cuanto a la venta de los derechos de televisión.
3: Claro, pero tú ves a la selección inglesa y no es un equipo de la Premier. Por eso creo yo que tienes que tener un técnico que te diga, mira, nosotros tenemos que jugar lo que se ve en nuestra liga, que es más o menos lo que...
0: ¿Sabes qué? Hay un tema, yo ayer escuchaba, hay otro tema en el fútbol, uno, el de la U, es vergonzoso.
3: Ah, claro, o sea...
0: Lo de la U, que más encima tenemos ser unos especuladores y que en el fondo estén buscando hacer negocio nomás con el tema, o sea... yo creo que más encima con el nombre de una universidad se les pasaron un poquito de pueblo, ¿eh? Ahora... dicen que Pellegrini viene, pero buena condición, esa cuestión ya la encuentro impresentable. ni por ni con Bielsa, ni con Pellegrini, ni que, ni el que venga te puede venir él a poner condiciones. Si tú estás contratando un trabajador y ese trabajador te está poniendo, aunque sea calificado, aunque sea muy calificado ese trabajador tiene, no te puede poner las condiciones de con qué dirigente va a trabajar, no trabajar más allá que sea sinvergüenza. O sea, en el fondo, tú quieres venir y decir, ya, yo vengo, pero quiero que ese... O sea, incluso por sobre el tema de las elecciones. Por ejemplo, no sé, porque viene Raúl, contrata a Guardiola, por ejemplo.
3: Si salgo yo presidente de la NFP, contra el técnico. Una cosa así.
0: No, que en el fondo traiga acá, a San Felipe, ya. Ya, pero ¿sabes qué?
3: No te creo, me entusiasmé, ¿verdad? No, ya
0: no. No, con ese salimos, no, con ese salimos campeón.
3: Me imagino, ¿no?
0: Entonces Raúl dice, ya, sí, pero ¿sabes qué? Yo no quiero tener trato con usted. ¡Cacha! Yo me quiero entender con, no sé, con Galarse. ¿Ah? Y no quiero que esté Landino tampoco, ¿sabes por qué? Pero no, pero Landino es parte del... No, porque no quiero a Landino. No lo quiero. Por poner un ejemplo, ¿ah? No, Landino es increíble. Pero, en el fondo, tú no podías aceptar que un gallo te llegue cuando tú... Sí, pero yo, ¿sabes qué? Con esto no trabajo. Y viene un gerente que trabaja para la actual jefatura que dice, sí, puta, Manuel, ¿quiere, weón? Pero, ¿sabes qué? No tenés que estar ni tú ni tú. Yo lo mando a la cresta. Porque yo soy el que estoy mandando ahora. Y no por el bien del fútbol chileno. Porque a estos gallos lo eligieron. Si no, bueno o malo, lo eligieron. Penca o sinvergüenza. O bueno, no sé. Pero los tipos lo eligió alguien.
3: O sea, dentro de la dinámica de la elección que hacen ellos. O sea, entendiendo que la lógica. Yo lo planteé allá en Deportes de Aconcagua. En estas elecciones de ANFP, por ejemplo, estas no son elecciones populares.
0: No, po.
3: Este es un grupo que se reúne de dirigentes, de dueños de clubes que buscan dónde va a estar la
0: lo mejor lo que consideran dónde van a ganar más.
3: Y les da lo mismo que la gente diga, no, este me gusta este sí, este no.
0: Es como eligen los presidentes de la Sofofa, claro,
3: no es una cuestión de
0: un ente privado.
3: De popularidad.
0: Es sí, un ente privado, claro, de origen que tiene una raigambre pública. Punto.
3: Y ahí es donde la selección es la que captura el interés.
0: Claro.
3: De la gente, o sea, pues si fuera una cuestión popular, por ejemplo, da por hecho que en Inglaterra hubiesen echado al técnico, a
0: Tuchel. Bueno, si fuera,
3: lo echaron.
0: Por popularidad, Harold Maynickel seguiría siendo presidente de fútbol.
3: Claro.
0: Listo. Pero pero él buscó lesionar los intereses de los dueños de los clubes.
3: Claro. Entonces, y ahí es el tema, ¿sí? Es una industria y ellos ven lo mejor
0: qué
3: para su.
0: ¡Qué industria! No, el fútbol no es industria, ¿no?
3: ¿Cómo esa, la industria? No. Si la industria, conceptualmente hablando, es un negocio donde se reúnen varias agrupaciones, donde
0: sí. Una actividad, sí.
3: Es una actividad económica que genera mucho.
0: Pero no es una industria. Entorno. No es una industria. No.
3: ¿Cuántos jugadores? ¿Cuántas empresas?
0: Es que yo voy en torno al tema conceptual, ¿no? Que yo lo escucho. A mí cuando dice Raúl, cuando dice Eduardo, cuando dice lo mismo de la actividad del fútbol, dicen industria. Yo escuché una definición de Peter Dragicevich, muy buena, que yo creo que uno, más allá de que fue de los que lleva la quiebra a Colo Colo, yo creo que tiene un valor muy importante en la recuperación de Colo Colo, la obtención de la Copa Libertadores. Bueno, pero Peter decía que hay un error conceptual de hablar de industria, sino que es un tema de una actividad económica, como tú dices, pero no es una industria. ¿Por qué no es una industria? Porque no tiene la firmeza que tiene que tener una industria como opera en el país. Voy a buscar la definición para compartirla, porque es muy muy muy bueno lo que dijo Dragicevich en una entrevista con el Ramos Ramírez. Ahora, el punto es que no pueden venir a ponerte condiciones, po. ¿Ah?
3: Pero en esta dinámica de lo que
0: sea, sea Bielsa o sea quien sea, porque le estáis entregando una chequera. Imagínate, así que hemos visto lo que han pasado con las chequeras acá en San Felipe.
3: Pero por supuesto.
0: ¿Ah? La Gigi, bueno, lo llenó con cifras mayores a las que correspondían, po. ¿Ah?
3: Pero lo que... En esta dinámica del fútbol, ahí es lo que lo hace especial, po. Porque tener un tipo como Pellegrini, hay que generarse estas concesiones. Yo, por ejemplo, escuchaba el otro día en... ADN, venía escuchando en el auto, Y estaban hablando con Kenon Viajero, Kenon, ¿cuánto es Kenon?
1: Trotamundo.
3: Kenon Trotamundo. Entonces hablaba del tema de Pellegrini. Y Kenon decía, mire, yo les voy a hacer lo siguiente. Hay cero posibilidad que durante los próximos 2 años Manuel Pellegrini llegue a Chile.
1: No. Tiene una posibilidad de salida en diciembre.
3: Claro, dijo, pero él lo planteaba desde... ¿qué nos decía? Desde la organización que él encuentra en el club, en el Betis, que está en el fútbol español, decía, son situaciones que él no va a encontrar en Chile. No estamos hablando de que los hoteles ni cosas por el estilo, sino que de la forma que tiene de trabajar. O sea, desde esa organización, y está claro, el fútbol español son campeones del mundo, ni más ni menos. Pues. Entonces decía, yo les digo que Pellegrini no va a llegar al fútbol chileno. Por lo menos durante hasta los próximos 2 años cuando cumpla su contrato con el Real Betis.
1: El contrato termina a mitad del próximo año, pero tiene una cláusula de salida en diciembre.
3: No lo va a hacer. Yo creo que a mí me gustaría mucho que fuera Pellegrini, pero yo creo que es difícil trabajar con en las condiciones actuales con un tipo como Milato.
1: Claro.
3: Sí, o sea, no se ve, por ejemplo, que generando toda, además que hay que entender que también hay que tener la materia prima, porque no por poner un determinado entrenador va a cambiar las condiciones naturales que tienen los jugadores.
1: ¿Qué, dónde parte todo?
3: O sea, a mí Guardiola me enseña a jugar fútbol Guardiola como una vez.
1: Es como pasó con los jugadores que creen, y yo creo que es bueno que lo crean. Que cuando un entrenador les pone un mayor nivel de exigencia, como Bielsa, se pueden dar cuenta que son mejores jugadores.
3: Claro.
1: Que le pasó a Phillips también y que le pasó, por ejemplo, a muchos jugadores argentinos también que están agradecidos de él.
3: Por ejemplo, un escudo me dijo una vez, me dijo, mira, la famosa frase esa de entrenar bien, hemos entrenado bien y todo lo demás, me dijo, mi primo el sábado pasado cumplió 3 millones de entrenamientos, todos muy buenos.
1: ¿Ya?
3: Sigue siendo igual de malo.
1: Bueno.
3: Pero el tren extraordinario, me dijo. Pero sigue siendo igual de malo. 3 millones de entrenamientos.
1: Por Dios. Bueno, el tema es que darle a fardo cerrado, darle la potestad del derecho a veto a un entrenador. A un entrenador es parte del sistema, no es el dueño del sistema.
3: Claro, pero el fútbol te genera ese tipo de concesiones. Ejemplo, yo miraba...
1: Más que concesiones. Está bien, para mí son, ejemplo, distorsiones.
3: Ronaldinho, por ejemplo, en el documental de Ronaldinho, él sale que en un momento se tuvo que sentar con el presidente del Paris Saint-Germain, que él lo considera como segundo papá, y le dijo, pero usted tiene que entender que yo soy brasileño.
1: Me gusta el huevo.
3: Claro. Entonces... Si usted quiere goles, quiere bonitas actuaciones, quiere espectáculo.
1: Ok.
3: Entonces el otro grupo decía, el otro, bueno, ¿y por qué este? Bueno, ¿por qué Ronaldinho? Es diferente.
1: Y ahí es donde, por ejemplo, claro. no entienden, y ahí es donde no entienden los, por ejemplo, los entrenadores, la gente en general, el porqué de la salida de Mbappé, que no lo quiso Luis Enrique. ¿Por qué? Porque para su esquema no le sirve. Para el esquema de Francia está ideal. Pero tú, en el fondo, Luis Enrique tiene un sistema en el cual no le servía a Luis Enrique, el Mbappé. Le sirve Dembélé. Listo. Eso es enteramente... Los buenos jugadores no siempre se adaptan, sobre todo cuando son estrellitas.
3: Claro.
1: Y ahí tú tenés que entrar en una situación que es distinta, que entrar a gestionar el camarín. Como se dice ahora. Y en la gran gracia de Scaloni. Porque Scaloni no es igual que Luis que De La Fuente. De La Fuente, el papá de todo esto. Scaloni es amigo. Y gestiona dentro de las concesiones. ¿Qué equipo, weón, comió más asado que Argentina?
3: Ayer me contaba, por ejemplo.
1: ¿Sí o no?
3: Ayer un argentino me decía, me contaba.
1: El profe Maselli, sí, que es lo no, más grande.
3: No.
1: ¿Otro?
3: Marinelli me contaba ayer el profe.
1: Me encontré con el profe. Sí,
3: y me decía, ¿sabías vos que Dibu Martínez jugó lesionado?
1: ¿Todo el campeonato?
3: Claro, yo le dije, bueno, pero...
1: Fracturado.
3: Le dije, pero no es problema de los otros rivales, ¿no? Pero es que ¿cómo lo sacan? Le dije, no, pero me parece a mí una irresponsabilidad del técnico...
1: ¿Ponerlo?
3: ponerlo porque yo necesito jugar en un mundial al 100%, más todavía si tengo, por ejemplo, a un arquero como Musso.
1: Claro, o Rulli.
3: Claro. ¿Mm? Entonces yo me quedo con Musso.
1: Incluso mejor arquero.
3: Claro.
1: Yo digo, Martín, un buen arquero.
3: Digo, pero claro,
1: pero siempre es candidato a una caga.
3: Y ahí vas al tema del camarín, de lo que te genera el tipo entre medio, el problema que te generan los... Y ahí está la diferencia con España. Porque llamarte perfectamente te puede haber dicho, oye, ¿sabes, profe? Tengo un problema. ¿Cuál es? Están todos hablando de Haaland, hablan de Mbappé.
1: ¿Cuándo empezaron a hablar de Pedro Porro?
3: Después del segundo gol contra Francia.
1: Ya, ¿cuándo Pedro Porro empezó como titular?
3: Pedro Porro no en el primer partido no partió, pues. No parte.
1: Creo que al cuarto o al quinto.

0: Y olvídese.
1: Lo mando para afuera.
0: No se ponga huevón.
1: Lo pongo la anca, no me saca.
0: Listo.
1: Listo. Y ahí va el compromiso también, pues, pero entonces ahí tiene situaciones que a mi juicio son extremadamente graves, que yo los otros días decía, ¿cómo voy a decir que una jugadora es antipatriota? Para mí, un jugador que va para atrás en una selección, en un mundial, es un antipatriota.
0: Sí, totalmente.
1: Y yo ahí meto a Mullera, meto a Valverde, que por joderse al entrenador, fueron capaces de joder a su país, pues.
0: Claro.
1: Y hay gente que lo aplaude.
0: Es increíble cómo hay cosas, sí, cómo hay cosas que en el fútbol se empiezan a normalizar. Bueno, es un tema muy, muy, muy, muy, muy interesante. Oye, ¿habrá pausa de hidratación en el fútbol chileno?
1: Acá no corren,
0: pues. Acá no corren, pero en el verano,
1: ¿eh? Ahí podría ser, sí.
0: Ah.
1: ¿No?
0: Ahora sí, corre. La pausa de hidratación es una cuestión comercial. Es una cuestión comercial, no es cualquier cosa. Es para vender avisos. $750,000 costó un aviso en la final con la pausa de hidratación. Uno, la pasada.
1: Eso va, yo creo que la pausa llegó para quedarse en los mundiales.
0: Ah.
1: O sea, haciendo el negocio. Y ten por seguro que si aquí en Chile encuentran el nicho de hacer pausa de hidratación, por ejemplo, en un superclásico, porque el canal de televisión tiene la posibilidad de vender aviso en ese y compartirlo con los clubes en cuestión.
0: ¿Qué compartirlo? Olvídate.
1: O con la NFP.
0: Olvídate.
1: Le van a decir, sí, hay pausa de hidratación.
0: Olvídate, ¿no? Si
1: va a haber pausa.
0: Tomó un pa' dentro.
1: Claro, va a haber pausa.
0: Juan Lara estuvo 12 partidos en el Mundial. El Rey del Mara le salvó varios cachitos al Mundial.
1: Sí.
0: ¿Ah? Y en la fecha 18 empieza el VAR en el fútbol chileno. En el segundo partido.
1: Claro.
0: No, el segundo, porque este es 17.
1: 17 en la.
0: ¿Ah? Este es 17 y la que viene es 18. ¿Ah? ¿Algo Unión San Felipe?
1: No, que están bien. Ayer estuve en el complejo.
0: Gracias por venir, dijeron.
1: Hoy estáis vivos, Vega, ¿sí? ¿Cómo están? Oye.
0: Hola.
1: Es que no habían estado entrenando por el tema de la lluvia en distintos lugares.
0: Yo los vi entrenando aquí en el club de tenis.
1: Claro, habían estado entrenando en distintas partes, en Santa María, y ayer volvieron al complejo.
0: Yeah. Andaban itinerando.
1: Sí, después de muchos días que por el tema regresaron al complejo. Y
0: ¿por el razón?
1: Y
0: por el barro para allá.
1: Pues que no, por el estado de las canchas y el agua. El agua, o sea, las canchas que estaban.
0: Y entrenaron bajo techo también,
1: bueno. Sí, pues, galpón y cosas así, pues entonces necesitaban volver a un entrenamiento, como por decirlo así, normales, en una cancha grande, en césped natural y todo lo demás, pues. Y considerando que no va a jugar en cancha sintética ya.
0: ¿Valparaíso no?
1: Claro, entonces.
0: ¿Y después le toca?
1: Y después toca Antofagasta.
0: Antofagasta.
1: Y todo bien, están motivados, descansan en que han trabajado bien, descansan en que las sensaciones que tienen desde la llegada de Lubera son buenas.
0: Se solidificó el equipo.
1: Claro, de que las últimas dos fechas del torneo que precisamente dirigió Lubera quedaron con buenas sensaciones. La Copa Chile también les dejó muy buenas sensaciones, salvo el partido con la U, pero yo el partido con la U lo dejo al margen de cualquier cosa que, de cualquier análisis, porque yo sostengo que ahí hay muchas diferencias. Más todavía que jugaste con la U, con una U que no estaba para dar con ninguna concesión. La U estaba jugando definitivamente.
0: ¿Cómo terminó ese partido?
1: 3-0. Sí. Entonces la U jugó como. O 2-0. Jugó. 2-0, no me acuerdo. Pero fue un triunfo que no se da Chile en el juego y en los números.
0: No.
1: O sea, de hecho fue muy parecido a la final de Argentina-España. No sé si San Felipe llegó a la escuela U. No. Sí, es así, pues sí, pero yo insisto, ese partido yo lo dejo fuera del análisis porque las diferencias son evidentes. Pues.
2: Queda poco por decir.
1: Y la U te jugó, como se dice, y la U no jugó como se dispone normalmente los equipos los equipos grandes en la Copa Chile, que colocan alternativas. La U jugó con dentro de sus posibilidades, con lo mejor que tenía, porque tienen poco margen en la Universidad de Chile.
0: Pues. Sí, pues.
1: O sea, le está quedando la pura Copa Chile a la U.
0: Es lo que le queda.
1: Es lo que le queda. Y probablemente en el último partido que tengamos, que se va a jugar en Quillota, San Felipe local, contra la Universidad de Chile.
0: ¿Cuándo es? ¿En agosto?
1: En agosto. Te vas a encontrar con una U filosa igual, pues.
0: Sí, es verdad. ¿Mm?

0: Oye, bueno, ayer le ganó Boca
1: a O'Higgins.
0: Apareció la historia del chino. Tú decías recién toda la... El chino es el personaje este que logró connotación nacional por lo del... de la recuperación ahí en el cajón del Maipo con las dos asistentes de Bárbulo.
1: Por el gran aguante que tuvo también.
0: Claro. El único flaco ahí.
1: Salió más.
0: Parece que todos llegaron, fueron a puro comer. Bueno. Manolo Orellana, el chino. Ahí tiene no solo un tema, hay un tema bien sorprendente que quiero que escuchemos. Mira. Tiene prontuarios del 2009, o sea, 17 años de delito.
1: Mira.
0: ¿Dónde fue sorprendido robando cremas anticelulitis? En el líder.
1: Lubricante, no, crema. No.
0: Crema anticelulitis. Un año después fue detenido por manejar en estado de ebriedad y sin licencia. 2010. 2011 y 2013 lo sorprendieron sustrayendo bolsas y bandejas de carne desde el supermercado Econo. Mira la wea antigua, pues, bueno, el Econo ya no existe. ¿Ah? El Econo.
1: Que eran los primeros megamercados que tuvimos.
0: Que el Econo debe haber sido el precursor del líder, ¿no?
1: Yo me acuerdo que Econo era sinónimo de gigante, algo grande.
0: Y barato, claro. Y era amarillo.
1: Ándale, Econo.
0: Claro. Pero aquí no estuvo nunca el Econo.
1: No, no tuvimos Econo aquí.
0: No.
1: Sí. Aquí empezamos a saber
0: de supermercado. Tuvimos más mentir en el Eterier.
1: Tuvimos supermercados.
0: Hoy más caro que ayer.
1: Ahora tenemos supermercados grandes. Pues,
0: bueno, después, escaló una casa para robar moneda el año 2012. En 2015 fue acusado de apedrear la ventana de una vecina. Un Ronald Leares cualquiera.

0: La suegra lo denunció en 2017 por ingresar por la fuerza a su domicilio y agredirla física y verbalmente.
1: Ay, pensé que se metió a la fuerza, que le gustaba la suegra también.
0: Ese mismo año también sorprendió conduciendo un camión sin licencia. Ya estando en la cárcel, en 2023, sumó una condena por esconder un celular. En 2024, según los antecedentes, llegó ebrio a la casa de su pareja y madre de su hijo,
1: del chinito.
0: Tras una discusión, la agredió brutalmente y luego la habría amenazado con la frase: te voy a pescar a balazo. Pero con esta justicia tan linda que tenemos, terminó absuelto. El reportaje de The Clinic. Me gusta que haya tantos medios que hagan reportaje ahora, sobre todo digitales, y hay harto que ¿cómo se llaman? Que tienen.
1: Bueno, The Clinic, antes de pasarse al lado oscuro, tenía el reportaje extraordinario.
0: Y ahora también. Desde el lado oscuro, incluso. Desde el lado oscuro.
1: Al lado oscuro de la fuerza.
0: Que, claro, y lo mismo pasa con los otros. Con los otros medios.
1: No sé por qué me tinca que en algún momento va a llegar ofertas por de Zipper.
0: No, y hay otro que se llama Reportea. Claro. No, hay varios, son muy confiables, ¿eh? Bueno. Además, el mismo reportaje expone un peritaje médico de 2013 donde se describe a Orellana, escucha Ronald, como un hombre analfabeto con un severo consumo de pasta base y daño orgánico cerebral.
1: Claro, ya. Ya en su mente no tiene nada, ya.
0: No, pues nada.
1: Está vacía, ya.
0: Según ese antecedente, su madre relató que desde niño padecía convulsiones febriles que le habrían provocado daño cerebral. Situación que empeoró con el consumo de drogas.
1: A mí me llamó la atención en el helicóptero de carabinero ese día la cara que llevaba, man. Era como cara de...
0: No, y era como angustiado. Y angustiado. Imagínate.
1: Sacaba la lengua.
0: No, que debería angustiado por no consumir droga.
1: Parecía esas curiosas.
0: Oye, pero imagínate si no consume seis días de haber estado.
1: El carabinero le dijo: toma, ahí tienes un chicle, vos, para que remojes la boca.
0: Y a como turrón argentino, claro. Duro, weón. ¿Ah? Entonces, bueno, vamos conociendo más detalles la vida sobre milagros de este artista.
1: Que seguramente, no tengo la menor duda, capaz que aparezca en un reality, o se nos transforme en TikToker, en influencer y todo lo demás. O sea, imagínate el chino...
0: Pero no di idea, güey.
1: El chino diga: ¿sabes qué? Voy a pescar el teléfono y voy a hacer un live. Claro. ¿Cuánta gente se le va a colgar, pues? Miles de personas van a estar ahí. Cuenta la historia, por chino. O sea, estamos en presencia de un futuro nada fácil.
0: Bueno, y tú sabes, cuando le dicen a una de las niñas, dijeron: oye, se sabe este tema allá abajo, ¿no?
1: No, si no te preocupes, no sabe nadie.
0: Los carabineros no le quisieron decir al tiro. Pero cuando llegan en el helicóptero, los van a estar esperando la prensa allá abajo.
1: Y otro le dijo: no, pero para que se asuste, pero están todos los matinales.
0: ¡Ah, sí, po!
1: Están todos. No, ¿ah? Claro, y por eso
0: están ahí.
1: Y la una de la dijo: ¿y mi marido está muy enojado? No, está feliz. Quiere puro ver al chino, amor.
0: Claro.
1: Pero no te preocupes, porque del chino se va a encargar la señora, el chino.
0: No, pero dicen que no pasó nada y que no se imaginen cuestiones que no pasaron. Ahora, hay cachado que en esta cuestión, y voy a picar cebolla fina en esto, muy finita. ¿Te has fijado que en vez de decir algo en contra del chino, la señora el chino, Génesis, no dijo una palabra en contra del chino?
1: No.
0: Siempre acá hay una cuestión, no hay defensa gremial entre las personas del mismo sector. Por ejemplo, si en el caso de nuestro amigo Excelsior, voy a dar otro ejemplo. Si nosotros vemos en el caso de cuando pillan, por ejemplo, a alguien con quién, contra quién, la mujer, contra quién tira, contra la mujer, ataca.
1: O sea, la culpable es la mujer, po.
0: Esta, no, sí. Puta, se le ofreció, está aquí, está allá, esta, puta, no respetó el matrimonio.
1: Bueno, en situaciones igual el hombre también ataca, carga contra el amante.
0: Listo. Sí. Yo mismo.
1: Claro.
0: Claro. Es verdad, entonces, ¿por qué se da este tema? ¿Por qué este tema pasa así? ¿Por qué no dicen, tú tenés que resolver el problema puertas para adentro? Y es más común de lo que uno cree. Y... según lo que me han contado.
1: Pero también aparece una situación que tiene que ver con el que somos una sociedad muy machista, porque, por ejemplo, el chino es visto como campeón, como muchos...
0: Hay gente que me dicen acá que idolatra este tipo de personaje.
1: El crack, sí, es un crack. Y las dos niñas son tratadas,
0: claro,
1: son
0: de, lo
1: tratadas
0: peor,
1: de lo peor, po.
0: De lo peor, po.
1: O sea, claro. Ella, o sea, la culpa no fue del chino, po. O sea, es una, expone también una realidad de sociedad que tenemos, o sea, cómo sí, no.
0: Pero el tema siempre es con el mismo género.
1: Claro.
0: Qué cosas, ¿no?
1: Sí. Ahora yo, mira, yo tengo un, yo no sé, porque yo veo las fotos.
0: No, mucho filtro, no,
1: Las dos fotos que supuestamente tienen filtro, o rescataron a otras personas. O el chino tiene mala mano en 5 días.
0: La infló en 5 días. Claro.
1: O definitivamente no hay que detener la búsqueda.
0: Mucho filtro.
1: Hay que encontrar a las otras dos mujeres que están perdidas. Pero dicen que están con ataques de pánico las dos niñas.
0: Ah, sí, claro.
1: En su entorno han dicho que están mal. Que pensaron que la cosa no iba a alcanzar los ribetes que... Y sí, ahora... No. Tienen que estar asustados también porque el gobierno prepara también una forma de recuperar la plata del rescate. ¿Cómo cobrarlo? Es verdad.
0: Oye, están empezando a llegar ayudas para
1: Coquimbo, La Serena
0: y Alto El Carmen.
1: Alto El Carmen, El Quito,
0: Alto El Carmen y Pisco Elqui.
1: No le vayan a mandar pisco para tomar.
0: No, eso no lo necesitan.
1: No se pongan.
0: ¿Ah?
1: Manden agua es lo fundamental.
0: Y ojo, mira, y si, ni que manden. Si alguien quiere ir a vender agua a precio razonable, no, escúchame, pues, a precio razonable, a precio honesto, vaya. Si usted tiene los bidones, trabaja con la gente bidones, porque no están produciendo desagüe.
1: Claro.
0: Tiene los bidones, vaya y véndalo a precio normal, mal flete. Pero vaya y haga un bien, porque esa gente está faltando el agua para consumo en Serena y Coquimbo.
1: Diosito lo está mirando.
0: Sí, así que no sean vacas.
1: Y las
0: no
1: malas acciones las va a castigar en algún momento.
0: Sí, pues no vayan a regalar el trabajo, vayan a venderlo, pero venderlo a un precio correcto. ¿Ah? Por último,
1: no aprovecharse la desgracia de la gente.
0: Claro, claro. Bueno, sí, está bien, si tienen que ganar, y por último, si hay una oportunidad de negocio, vayan para allá. Van a ganar plata, porque en el fondo la gente está muy desesperada porque no tiene agua de consumo. ¿Ah? Agua para lavarse los dientes. ¿Ah? Para bañarse se está bañando con agua asquerosa. No está todo lo limpio todavía. Dicen que el agua no pueden tomarla. Entonces, esta agua de bidones... como el sifonero, ¿cómo se llama?
1: Bueno, hay unas duchas pueden inventar una duchita con una bolsa de nylon, así que es que uno hace en campamento.
0: Compartido.
1: Y
0: ducharse a dos.
1: Le haces harto hoyito así como un colador y tiras el agua por ahí, te queda como una ducha, por lo menos te sirve para salir del paso. Las toallitas húmedas también ayudan bastante.
0: Claro. Para lavarse el...
1: Claro.
0: O sea, la miseria.
1: Que es lo más importante.
0: Está bien, pero claro, con el agua que está saliendo te puedes hacer eso.
1: Claro, porque ya aparecen franceses ya.
0: Claro, pero el tema es tomar agua y agua para tomar café. Sí. Esa agua están con problemas. Entonces vayan y vendan agua. Aquí hay muchas productoras de agua envasada. Muchas. Vayan, busquen una oportunidad. Si los van a ver, les van a comprar. Pero no sean vacas en los precios, pónganle un delta más alto, claro, que lo que venden acá, por el tema del viaje, por ponerla allá.
1: Y ese tema solidario, como que ha despertado menos solidaridad que en los temas de los incendios, esto. O sea, como siendo muy grave, porque hay historias que han aparecido. Hoy día hablaban de encontrar dos abuelitas muertas. Y sea, encontraron al perrito vivo, o sea, tuvieron que hacer el rescate, fueron, llegaron y empiezan a aparecer historias de los desaparecidos que o sea, que fue una verdadera tragedia lo que la historia que los análisis que tenían que ser posteriores tienen que ver con que esto está avisado. Se dijo con tantos días de lo que venía, también la gente tiene su responsabilidad en no resguardarse o en no tomar las medidas de precaución, pero sí. había zonas donde definitivamente se sabía que iba a pasar lo que lamentablemente pasó. Po. Y por eso también hay tanta crítica respecto a la tardanza de las ayudas. O sea, muchos dicen, si se sabía lo que iba a pasar, hay ciertas cosas que debieron haber estado puestas y dispuestas ya para cuando la cuestión se desatara.
0: Totalmente.
1: Por ejemplo, la agua, todo este tipo de cuestiones. Porque hay cosas con la naturaleza, nosotros no podemos culpar a nadie por el tema de la naturaleza, porque las desgracias van a venir y somos pequeños ante la naturaleza. Pero si sabía que esto venía grave, que iban a venir cortes de agua y todo lo demás, bueno, el Estado debió haber dispuesto, por ejemplo, ante el corte del agua que iba a ser masivo, tener dispuesto todos los camiones, la agua, todo el tema.
0: Es que ahí está. La han tenido, pero igual ha sido insuficiente, y además se la han robado.
1: Sí, entonces tienes toda la...
0: Entonces, claro, se han robado, como están las cuestiones aquí a libre disposición, dejan puestas las cuestiones, dejan puestos los hidropacks. Con una llavecita para que esto eche el agua.
1: Entonces es que...
0: Pero en el fondo, y tampoco tienes límite de llenado. Entonces también hay gente que es acaparadora y que después vende el agua.
1: El chileno es acaparador, por supuesto. O
0: sea, es bandido.
1: Yo te aseguro que, por ejemplo, tú lanzas una alarma de que un paro de camionero, mira, si la cara aquí. Y la gente corre a los supermercados. Acaparar, ¿tiempo? Y salen con cajas de aceite y todo, ¿tiempo? Lo demás, cajas de azúcar. Y uno dice, pero eso es.
0: Esta señora lleva... Es muy de chilenoso.
1: Déjela a los demás.
0: Bueno, señora, entonces, señora. Yo les doy una idea a las amplias cantidades de empresas que producen agua y que todo eso genere una situación en la que hay abastecimiento. Cóbrenlo, pero no sean usureros. No vean una oportunidad del negocio porque Diosito lo está mirando. Sí. No sean sinvergüenza. ¿No? Oye, al terminar, dos cosas. Una, hay un gallo que lo encuentro extraordinario. Es flight, todo lo que queráis. Es despelotado. Pero Mandrea. Es muy entretenido. ¿Cómo le agarra? Hay un programa que ahora se llama Sin Filtro Sports. ¿Y cómo se sube al columpio? Le pone, ¿por qué no te calles? Le muestra una bufanda a Lucas Tuor. Y le baja la caña al cuchillo y dice, es un programa muy entretenido. Y resulta que Mandrea le respondió a Alexis Sánchez. Ya le había respondido Marcelo Díaz. Y le pone, no sé quién eres, amigo, pero ¿de dónde sale toda esa información falsa? Porque podría llegar a la U. ¿Ah? Y en un programa que se llama El Búnker Oficial, que sean los jueves y los domingos, donde está Mandreva, dice, yo no he tenido ningún contacto con nadie, además, déjenme tranquilo en casa, relax, no estoy en ningún circo, si volviera a Chile no sería ahora.
1: Claramente, porque Alexis Sánchez, cualquier persona que sepa un poquito de fútbol sabe, y de mercado, sabe perfectamente bien que a Alexis Sánchez le queda por lo menos un paso previo por México, si no es por Estados Unidos. Y hablamos de muchos, muchos millones que ningún equipo en Chile podría siquiera
0: hacer. Todavía. Y aparte, como no hace pretemporada, ¿cómo te escuchas? Sí.
1: No, si el tema de la pretemporada me lo planteó un preparador físico. Me dijo, hoy si Alexis son 2-3 partidos que juega bien. Y después le pasa el tema de la pretemporada. Dijo, si entrenar solo, eso no existe, me dijo.
0: No.
1: Eso no existe. Puede estar en el gimnasio, correr y lo que. Pero la pretemporada es una. Eso es ejercicio. La pretemporada es otra cosa muy distinta. Y fíjate, me dijo, sigue la campaña de Alexis en los últimos años. Que no ha hecho nunca pretemporada formal con un equipo. ¿Y cómo ha terminado?
0: Ninguno. Mal, po. O sea, ha jugado partidos buenos para siempre terminar. Claro, en todos lados no ha renovado contrato.
1: No es regular, o sea, pierde la regularidad. Siento, teniendo unas condiciones. Pero Alexis, yo creo que Alexis le queda perfectamente, tranquilamente, un paso por Estados Unidos o por México.
0: Y Alexis puede jugar hasta los 40 también.
1: Claro. Y de ahí podría llegar, ojo, no solamente a la U, porque Colo-Colo también podría estar en su horizonte. Colo Colo, yo no sé si ya con viejo, pero la experiencia con Colo Colo, con los jugadores ya muy mayores, salvo Arturo Vidal, salvo el Pajarito Valdés, no han sido buenas.
0: Bueno, y dentro de lo, a ver, y de lo, para los microciclos, nominaron tres jugadores de acá al Valle Aconcagua.
1: Arturo Vidal de Central, me refiero.
0: Nominaron a tres jugadores del Valle Aconcagua. Tres. Uno, Pablo Rodríguez. Dos, Vicente Álvarez. Y tres, Joaquín Soto, que es de, que hay que te considerarlo con Caguino, pensé que es de Yay. Porque es de Yay, aunque esté jugando en Calera.
1: En Calera.
0: ¿Ah? En la y es titular en primera. ¿Ah? Ciudadano distinguido de Yay. ¿Ah?
1: Calera, que tiene una pinta el próximo año que va a jugar con, contra
0: con
1: nosotros.
0: El, con el Unión, claro. Pero ahí tenéis tres nominados: Pablo Rodríguez, Vicente Álvarez, o sea, ya ha llegado a la selección.
1: Sí.
0: ¿Ah? Ha ganado este cabrón experiencia y plata. ¡Oh, qué bueno! ¿Eh? Lo último. Hay inquietud en la Corte de Apelaciones con respecto al tema del tribunal en San Felipe.
1: ¡Qué bien! ¡Que pase eso!
0: O sea, hemos tenido que hacer público cosas, pero yo creo que deben suspender al administrador. El administrador sigue haciendo, manejando todo el tema.
1: O sea, la sociedad, yo creo que desde la inquietud se pasa a la acción. Yo creo que definitivamente
0: es tan interesante este tema, porque los porque tú, por ejemplo, si eres amigo,
1: bendiciones,
0: si tú eres amigo de un abogado y necesitáis un juez garantista, sí, le armáis la sala a la pinta, le armáis la sala a la pinta.
1: Entiendo que el juzgado de garantía es donde llegan los casos de los que son
0: los habituales, los, claro, días, los del día a día.
1: Sí.
0: No, porque está eso y en los tribunales orales lo penal, claro, que otro que es una integración con tres jueces.
1: Pero de garantía es que te, es la afectación del que te afectó directamente.
0: Del robo,
1: claro, sí, claro. Que afecta directamente al ciudadano, de a pie.
0: Sí, po.
1: Por eso es tan importante. Po.
0: Entonces, claro, con eso tú habitualmente vaya a tener buenos resultados con el con el tribunal, po. Y que ojalá, a ver, el tema de los préstamos dentro del tribunal ya están absolutamente probados, el tema de la irregularidad en cuanto, oye, ya no sabes qué vamos, mira, espérate un poquito porque vamos a poner este día tal cosa, listo. El patrimonio también del administrador, interesante saberlo. Yo creo que en la justicia y en el Estado no debe haber ni siquiera posibilidad de secreto bancario, tiene que ser apertura bancaria. Porque ¿sabéis qué? Uno perfectamente puede sospechar de que además, porque algunas personas tengan incluso condenas leves, que también es una cuestión posible, ¿ah? Eso signifique premio en lo económico para algunas personas que están dentro del sistema de justicia. ¿Me explico, no? Y que después esa plata sea prestada. ¿Ah? Para construir casa o para esto, para lo otro.
1: Yo encuentro desde
0: este tema es muy grave.
1: Desde la postura de un simple ciudadano, yo siempre he encontrado que es inaceptable. Porque yo conozco casos de gente que se ha ido de alguna empresa o que le han puesto el ojo en ciertas empresas por un viaje al extranjero o por un auto. Donde ha venido la pregunta muy simple. ¿Y cuánto gana Cornejo? Que anda por Italia, por Francia, y se compró ese auto de tantos millones. Me está desangrando mi negocio.

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1: Son las 10 de la mañana, 57 minutos.
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8: Eran las 5 de la mañana.
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4: Las 11:15 de la mañana en punto. Está con nosotros el conocido y prestigioso abogado, don Julio Álvarez. Julio, buenos días, ¿cómo estás? ¿Cómo te va?
5: Buenos días, Eugenio, ¿cómo estás tú?
4: Un gusto saludarte. Viene en representación del abogado, como dicen ellos entre sí, colega, Miguel Ibaceta Herrera, acusado de una serie de delitos por parte de el vecino de Bucalemu, Claudio González León, y a través de su abogado Felipe Muñoz Astorga. La historia ya la hemos comentado con respecto a situaciones que se dan en el tribunal en las cuales habría una participación del abogado Ibaceta Herrera, del cual Julio Álvarez es defensor y del que nos vamos a referir principalmente porque es un derecho a réplica, este que yo lo planteé al aire el mismo día, y me interesa que también tengan todas las partes el derecho a expresarse, porque eso es parte de la libertad de expresión también. Julio, bienvenido a la radio.
5: Gracias, Eugenio.
4: Cuéntanos, por favor, más o menos, danos un marco teórico tú.
5: Primero, efectivamente, Miguel, el colega Miguel Ibaceta, fue abogado del señor querellante, señor González León, ya durante el ejercicio libre de su profesión, le tramitó varias causas en el orden civil y en el orden penal. Llegado un momento, después de un tiempo de relación, el señor González León le pidió que se comunicara con una especie de que él denominaba prima, que sería como una especie de vidente, adivina, sé que se llama Montserrat,
4: ¿ya?
5: A lo cual mi cliente naturalmente se negó, pues, que no puede ser de otra manera, ¿ya?
4: ¿Y para qué?
5: Porque seguramente querría saber el destino de su juicio,
4: ¿ya?
5: Por ahí iba el asunto, al parecer, y que este señor, el querellante, tiene muchos juicios. Pensaba que mi cliente, mi representado, Miguel, el colega, no estaba haciendo todo lo que debería hacer o que... Pero bueno, se producen estas desavenencias, que muchas veces están fundadas en la ignorancia. Disculpa que lo diga de esta manera, Eugenio, pero están fundadas en aquello.
4: Digámoslo de otra forma, el no conocimiento del derecho.
5: Exacto. ¿Ah? Ni de cómo funcionan los procesos. Y es en este contexto que mi cliente no accede a tener... imagínate, Eugenio... yo fuera oncólogo y tú estás con cáncer, que no, por cierto, no lo deseo ni de ninguna manera, y me dices que vaya a ver una vidente, que converse con una vidente para saber si te vas a mejorar o no.
4: Ya.
5: Es lo mismo, es exactamente lo mismo. Pero bueno, es en este contexto que se forma esta discusión.
4: ¿Ya?
5: Y el señor González, en un principio, y cosa que no se sabe, lo denunció en la Fiscalía Local de Los Andes, ¿ya? Un segundo, Eugenio.
4: ¿Por qué Los Andes?
5: Porque la presentó allá en la Fiscalía Local de Los Andes. Esta causa fue tramitada por al menos lo formal, por el fiscal Ricardo Reynoso,
4: ¿ya?
5: Quien en definitiva procede a archivar los antecedentes porque los hechos no eran constitutivos de delito o las razones que él tuvo en vista. Y esa solicitud se presentó acá en el juzgado de garantía de San Felipe. ¿Por qué? Porque correspondía al territorio jurisdiccional del juzgado de garantía de San Felipe.
4: Ya, y eso fue un traslado interno.
5: Luego. Pero no contento con eso, además lo denunció en impuesto interno por los supuestos 7 millones de pesos que le había pagado el honorario. Cuestión que finalmente el Servicio de Impuestos Internos por resolución ejecutoria declaró que eso no había sido así y que no se había acreditado que efectivamente le hubiera pagado tal suma de dinero. ¿Ya? Que por lo demás, si se lo hubiera pagado, estaba dentro de los rangos de mercado por todas las causas que le había llevado Miguel, y que por cierto, y afortunadamente...
4: Pero eso no garantiza éxito.
5: No, porque cuando... A ver, yo te voy a hacer una aclaración porque esto es súper importante. Cuando tú contratas un abogado, efectivamente, lo que te puede garantizar ese abogado es trabajo. Pero esto... Y si, disculpen, porque quiero también que la gente entienda. Esto es como un jugador de fútbol. Si un club contrata a un jugador de fútbol, el club primero no le puede asegurar al jugador que va a ser titular. Y el jugador tampoco le puede asegurar al club que van a ser campeones. ¿Ya? Por más cosas que se digan ante los medios de comunicación, pero eso es la verdad. Acá es lo mismo. Pero en el caso de Miguel había sido completamente exitoso, si eso es lo más extraño de todo. A ver,
4: en los casos de defensa de Claudio González,
5: ¿quién lo
4: acusa? A Henry Antonio Godoy Vadilla, a Manuel Antonio Martínez Mora, un abogado muy vinculado a la UDI en Los Andes, y a Miguel Ángel y a Cieta Herrera por los delitos, estoy juntando todo, de prevaricación de abogado, amenaza, estafa y tráfico de influencia. Esa es la acusación, es el marco regulatorio de lo que estamos hablando.
5: Ya, a ver, este problema, los problemas del señor González, al menos una parte de ellos, surge de una subdivisión que hizo de un terreno de 7.700 metros cuadrados, el cual prometió enajenar a diversas personas, ¿ya? No sé si él o su padre. La cosa es que finalmente no pudieron inscribirse en las compraventas y dado que se iniciaron los respectivos juicios civiles y penales. Además, el señor González, que por cierto tiene varias anotaciones prontuariales, que tiene muchas condenas por hechos de violencia. No estoy hablando de que...
4: No son dos páginas.
5: No son dos páginas, ¿ya?
4: Sí.
5: Entró con uno de sus vecinos en una discusión. Y esto es muy importante de aclarar. con este vecino, el señor González León,
4: sí,
5: lo amenazó delante de 9 personas, con un arma de fuego. Producto de ello, se inicia una causa penal por amenazas.
4: Por amenaza, sí.
5: En esa causa penal, finalmente el señor González es condenado a la pena de 41 días de presidio menor. Y se le da la pena sustitutiva de reclusión nocturna domiciliaria. Como en esa época habían algunos problemas con el monitoreo telemático, el tribunal dispuso que se cumpliera por Carabineros de Chile esta vigilancia nocturna. Pasa el tiempo y Miguel solicita al tribunal que se dé por cumplida la pena, atendido que habían transcurrido el plazo que debía cumplir con arresto domiciliario.
6: Poco más de un mes,
5: un mes y 10 días, 11 días. El tribunal le niega la solicitud a Miguel y le dice que no, porque Carabinero ofició que en realidad no había constancia del cumplimiento.
4: Ya.
5: Ante lo cual...
4: O sea, cuando lo van a ver y no está.
5: No fueron. No fueron nunca a verlo.
4: Ya.
5: En el periodo.
4: Ya.
5: Nunca lo fueron a ver.
4: Chuta.
5: Entonces, a ellos no les consta que el señor González León haya cumplido la pena.
4: Ya.
5: Producto de esto, el colega Ibaceta, mi representado, se alza a través de un recurso de amparo que finalmente es acogido por la Corte de Apelaciones y le da cumplida la pena al señor González.
4: Por cumplida, ya, correcto.
5: Por cumplida.
4: Ya.
5: ¿Ya? Como te dije, Eugenio, esta causa inició por la... fue solamente condenado por la amenaza, pero como yo te conté la relación de hecho, te dije que esto había sido con un arma de fuego. Pues bien, su vecino, con quien tiene muchísimos problemas, a través del estudio de Gaspar Riva y de
4: Juan
5: Carvacho, el colega Carvacho y el colega
4: Rivas Padre.
5: Don Gaspar Rivas Padre, interponen una querella criminal en contra de este señor por el porte ilegal de armas de fuego.
4: Ya.
5: En ese contexto, dentro de las diligencias que solicitan, es que se produzca que se despache una orden de entrada y registro a la casa del señor González
4: para ver si tiene arma.
5: Para ver si tiene esta arma. Esto es lo que el señor González en su querella y su abogado dijeron aquí, que había sido un allanamiento ilegal. Lo cierto es que no fue ilegal. Lo que pasa es que esa orden de entrada y registro no produjo resultados positivos para el Ministerio Público. Pero eso es distinto de decir que es ilegal.
4: Yeah.
5: Porque había sido... A ver, Eugenio, para que tú entiendas. Cuando un fiscal quiere entrar a la casa de una persona, no tratándose... O, perdón, quiere enviar a Carabineros, a los funcionarios policiales, a un domicilio, para que ingresen a él. No
4: hay que pedirle una orden al juez.
5: Hay que pedir una orden al juez. Bien. Pero esa orden al juez es una orden fundada, po. No es que tú le dices, oiga, ¿sabe que quiero entrar a la casa de Juan Pérez?
4: Porque me cae mal.
5: Aún ni siquiera sin expresión de causa. No funciona así. Tiene que ser una solicitud fundada. Fundada en antecedentes que deben contar en la carpeta investigativa y que se cuentan en el mismo escrito, porque a veces lo piden verbalmente. Y después se hacen las constancias respectivas. En este caso, se tramitó legalmente la orden de entrada y registro, y ya. Esta orden de entrada y registro no produjo resultados. Esto es lo que...
4: Esa es la que...
5: Él
4: la
5: dice que, de los allanamientos.
4: De que porque habla de uno que fue como ilegal y que, en el fondo, hasta señala, le apuntaron a la hija, y esa situación obligó a que se fuera a vivir a Viña. Eso lo dijeron así.
5: No. Eso no es ilegal. Es que la orden de entrada y registro no produjo resultado.
4: Ya.
5: Por cierto, imagino yo que los funcionarios policiales, antes del ingreso a la propiedad, habrán revisado el extracto de filiación del señor para saber de quién se trataba. ¿Ah? Me imagino, a propósito de este señor, ¿cómo se llama este señor que lo estaban formalizando ayer, que hirió a los funcionarios policiales, los carabineros? Me imagino yo que los carabineros, cuando fueron a ver a la casa, sabían de quién se trataba. Cuando lo fueron a buscar, no fueron
4: que no era llegar y ir.
5: No, pues. Entonces los funcionarios policiales efectivamente tienen que prevenir por su propia integridad. No sé cómo fue el procedimiento, porque naturalmente no estuve allí, pero lo que sí sé es que eso fue un procedimiento legal que no produjo resultados, que es distinto, bastante distinto a decir que es un procedimiento ilegal o que es un allanamiento enviado por Miguel u otra persona, porque eso no funciona así. A ver, Eugenio, tú me conoces hace muchos años, nos conocemos hace muchos años. Yo tengo la primera vez el gusto de venir a tu radio. Normalmente no soy de dar entrevistas, tú lo sabes, no me gusta. Pero la verdad sea dicha, es que el sistema no funciona así. Entonces, cuando el colega querellante afirma estos allanamientos ilegales, la verdad es que son de desconocer el sistema. De manera, yo fui defensor penal público y luego de eso me he dedicado al ejercicio privado de la profesión. Por lo tanto, sé de lo que estoy hablando. Y disculpe,
4: ¿cuál es el tema?
5: No quiero aparecer como un soberbio que efectivamente creo saber más que todo. No es así. Solo les puedo, llevo 20 años trabajando, más de 20 años trabajando exactamente lo mismo. Por lo tanto, sé de que cómo funciona el sistema perfectamente. Entonces, y por cierto, además decir que habría una asociación ilícita entre mi cliente y el señor
4: administrador.
5: Claro, de que él le enviaba cliente, pero si el administrador del tribunal es el último que se entera de los detenidos. No, Eugenio, yo te
6: pero voy eso, a... pero eso no impide que no lo haga.
5: No, porque no tiene idea de quién está detenido. Es imposible. Eugenio, mira, esto funciona de la siguiente manera. Un funcionario policial detiene a una persona, se comunica con el señor fiscal y el fiscal dispone si pasa control de detención o no. Una vez que pasa control de detención, el tribunal normalmente se entera en horas de la mañana, 9 de la mañana, cuántos detenidos hay.
4: Ah, para la ronda sea de las 11, sí.
5: Ya. Normalmente a esa hora se entera, no se entera antes. ¿Cómo me entero yo que no soy parte del tribunal ni soy parte de la fiscalía? ¿Cómo me entero yo? La única forma que tengo yo de enterarme es que me llame algún familiar y me diga, oiga, ¿sabe qué?
4: Está preso Juanito.
5: A usted defenderlo. Me lo recomendó Juan Pérez y me dice que, por favor, necesitamos, si usted nos puede, está detenido la persona. Y yo en ese momento decido si tomo o no, porque también, quiero que entienda Eugenio, nosotros tenemos agendamiento de audiencia y no es llegar y faltar una audiencia. No,
4: a ver, pero quiero
5: entonces, irte haciendo preguntas. Disculpe, Eugenio. Esto me parece de una mala intención terrible.
4: Ok, ya. ¿Y qué es lo que hay detrás? Porque en el fondo, lo que yo entiendo es que le dijo a Miguel y a Zeta, al abogado, que si no le pagaban la plata que le debía, iba a hacer esto. Y en el fondo, yo entiendo que Zeta no pagó lo que él cobra, que son los famosos 7 millones, que él se siente estafado porque fue mal defendido, según dice. En el fondo, ningún... yo quiero hacer un alcance más allá, no defender a nadie en esto, un poco como abogado del diablo. Los abogados no te devuelven la plata si te hay preso. Es lo que cobran por evitar que te hayas preso, pero está la posibilidad de que te vayas preso.
5: ¿Te acuerdas lo que te expliqué recién la analogía con el jugador de fútbol?
4: Entonces, no te tienen por qué defender una plata si es que en el fondo no logra el objetivo que tú quieres. Ahora, según lo que tú planteas, Julio, los objetivos sí se lograron
5: en toda y cada una de las causas. De hecho, pero además, Eugenio, esto es ridículo, es una verdad a la vista. Mira, ¿has escuchado el dicho? No sé si lo hayas escuchado, pero que los médicos entierran sus errores, que los arquitectos los tapan con enredadera, pero los de los abogados quedan a la vista de todos porque están los expedientes. En este caso son expedientes digitales que cualquiera puede ver desde su casa.
6: Sí, claro, ahora sí.
5: ¿Entiendes? Pero ahora sí, desde hace 10, 15 años. Entonces,
6: un poco más.
5: Entonces, tú te das cuenta que en definitiva hay toda una mala intención. De hecho, este señor lo que quiso hacer con Miguel y que Miguel no le aceptó fue que lo quiso intimidar. Este señor es un señor que cree que vive en una permanente persecución, que cree que todos lo persiguen. Cree que, no sé cuál será su dinámica mental, que cree que todos lo persiguen. Entonces empezó a culpar, y por eso lo mandó a hablar con la vidente. Sí, esto es lo más ridículo que he escuchado. De hecho, te voy a confesar algo, Eugenio. Cuando Miguel...
4: Te pido un favor. Déjalo como la vidente. No dejes el nombre porque no quiero darle derecho a réplica.
5: Ya, ok.
4: Porque si la nombras, tengo que darle réplica.
5: Ya, la vidente. ¿Puede ser? Sí, ni un problema. La vidente.
4: No quiero que entre acá.
5: Ya. ¿Pero por qué tú estás...?
4: No quiero que entre acá, porque es mala onda. No.
5: Ya, o sea, la conoce. Ya,
4: sí, yo sé quién está hablando. Sí.
5: Ya, ok. Entonces, Eugenio, resulta... ¿Te imaginas tú le dijera al jugador de Unión San Felipe que no logró el logro o la meta de ascender a primera división, que tiene que devolverlo las remuneraciones percibidas porque no logró el objetivo? ¿Lo entiendes o no?
4: Hay un tema futbolístico muy bueno. Un paréntesis, para ponerle un poco de anécdota a la cuestión. Un jugador que Unión San Felipe estaba peleando el puesto del descenso en la segunda división. ¿Tú conoces a Jorge Jara, cierto?
5: El gran Jorge Jara.
4: Pregúntasela un día. Y hacen un sahumerio. Y llegaron a un vidente. O a una vidente. No, que no fue esta, fue otra. Y le dicen, aquí está el problema. Y apunta el hijo al entrenador. Y ahí quedó la pura barra. Pregúntale a Jorge, que le cuenta con mucha gracia por lo demás, pero no se puede llegar a la solución bajo la vía de la divinidad. Eso estamos escalando, no. Aunque hay gente que lo cree. Vamos al tema que a mí me preocupa. Yo sé que no es un hecho menor de que defiende y AZ defiende habitualmente a gente que es dentro de la más complicada del sistema. Y él se le conoce como que incluso defiende gente de crimen organizado. Y eso es un hecho a la causa. Pero, más allá de cualquier cosa, y porque todos tienen derecho a la defensa, sean buenos, sean malos, sean los mayores o los peores delincuentes, todos tienen derecho a la defensa. Pero a mí me preocupa el tema del entramado, de que se ponga en cuestión la administración de la justicia acá, de que en el fondo la administración de la justicia esté, porque eso es lo que se plantea. O sea, en el fondo, que acá tenemos una, perdón, ¿cómo lo voy a decir? Que está, la justicia está a mano de puros forajidos, y eso para mí es lo más grave del tema. O sea, yo creo que Aceda, conociéndolo, yo creo que es un tipo muy inteligente, extremadamente, y por lo mismo muchos de los abogados lo llaman para consultarle cuando tiene alguna duda jurídica, y eso yo lo sé, y es así de todos los sectores distintos y no amigos entre ellos, pero siempre está lo toman como persona consulta, y eso tú lo sabes, y me estás asintiendo la cabeza. Pero en el fondo acá lo que se dice es poco menos que aquí hay funciona en toda forma irregular.
5: Sí.
4: Y qué bueno que se inhabiliten los jueces de acá, y esto se puede conocer en los Andes, y que yo creo que un fiscal... A mí me preocupa cuando, por ejemplo, Pepe Villagrán dice que Alfaro ocultó evidencia que beneficiaban a Juan Galdame. Pero
5: estoy en esa causa también, Eugenio.
4: ¿Ah?
5: Estoy en esa causa también. Y, sí, José, mi amigo José Villagrán, es un tipo apasionado.
4: Ya.
5: Pero
4: ¿a qué voy yo? Ojalá que no se pierdan pruebas acá.
5: No, porque
4: pero que en el fondo, perdona, pero que en el fondo se investigue y se le dé a la justicia, y que ojalá venga la Corte de Apelaciones y también se deje caer acá, y vean si es que el tipo es prestamista o no, si es que tiene la cuestión o no, si es que hace funcionar con maltrato el sistema, de que la administración de la justicia es irregular, es como chanchullenta, o sea, mira, todo ese tipo de cosas es lo que yo quiero que se sepa.
5: Mira, Eugenio, lo que te puedo decir yo, que soy un operador del sistema por la vía privada, ¿verdad? Y cuando me refiero a operadores, que interactúo con él. Yo podré estar de acuerdo o no con las decisiones que toma un fiscal. Yo podré estar de acuerdo o no con las decisiones que toma un juez. En lo que sí estoy absolutamente de acuerdo es que son toda gente proba y honesta. Toda gente proba y honesta.
4: No hay antecedentes que digan lo contrario.
5: No, nunca, jamás, Eugenio, jamás. Y te lo digo con vehemencia, jamás. Son toda gente honrada y honesta. Gente que se preocupa de sus trabajos. Porque además, convengamos, Eugenio, que estamos en una época en donde...
4: Todo juzgado. Todo está en duda.
5: Todo está en duda, todos pareciéramos ser gente corrupta. ¿Qué? Muchas veces se alimenta esto con información que no es verdad. Mm. No sé, por ejemplo, a mí hay un término que me enardece, o una expresión, perdón, más que un término. La puerta giratoria. Mm. Y eso no es verdad. Del 100% de las veces que el Ministerio Público pide prisión preventiva en un caso, está seguro que entre un 98 y un 99% el tribunal se la concede. 98, 99. ¿Te imaginas, Eugenio?
4: Pero acá están delincuentes, pero cuando se habla de puerta giratoria, yo creo que se habla de casos de menos impacto, pero que son de amplio daño. Por sí. Ejemplo, el que roba en la ciudad, ese entra y sale, esa es la puerta giratoria.
5: Sí, pero es que eso,
4: Eugenio. O sea, el que roba, por ejemplo, nos robaron hoy día en la mañana un el medidor de abajo, y nos han robado varias veces el mismo tipo. Entra, sale, entra, esa es la puerta giratoria.
5: Sí, claro, porque al final del día, Eugenio, son delitos que tienen baja penalidad, pero no es porque el tribunal los quiera dejar per se libres. Nadie los quiere dejar per se libres, absolutamente nadie. El problema es que tú tienes una prisión preventiva que después se transforma en desproporcionada y te encuentras con cosas que no deberían ocurrir y en mi opinión, en mi modesta opinión, no es más que la mía, siento que hay muchos más personas presas que las que deberían estar. Y siento que los enfoques de política pública criminal deberían enfocarse por otros lados, ¿ya? Pero eso es una opinión mía, no vincula a nadie, afortunadamente, ¿ya? Pero eso es, ¿ya? Entonces, y vuelvo con la entrevista que le hiciste al abogado querellante, sí. Porque el señor se permitió decir que más o menos para que los oyentes que no escucharon su entrevista, se permitió decir que más o menos había una colusión entre la fiscalía, el tribunal, pero no solo jueces y fiscales, sino que además los funcionarios. Mm. Y eso, Eugenio, es de una
4: falta. ¿Y ahí dónde hablas del administrador? ¿Y de la demanda que hay con el administrador?
5: Sí, pero te insisto. Es que es hablar desde la ignorancia absoluta. Es hablar desde la ignorancia absoluta. Yo lo sé. Yo te digo lo que yo hago, Eugenio, cuando yo defiendo a una persona. Previo a decirle que lo voy a defender, primero reviso los antecedentes de lo que él me está contando, verifico su extracto, verifico todo lo que pudiera yo verificar. De hecho, accedo a sus claves con sus claves únicas, delante de ellos, por cierto, con sus claves únicas al portal judicial para revisar las causas que han tenido y ver cómo terminaron. Y luego de eso les digo que cambien la clave única para no haber problema, ¿ya? O que derechamente les paso este notebook que tú estás viendo aquí y se los giro para que ellos ingresen y después salgo de la sesión y expliquen, no tengo acceso a su clave única. Pero verifico, pues, Eugenio, primero. El colega debió haber verificado las causas civiles. Juan Pablo Pozo, el colega Pozo también tuvo problemas y era su abogado y tuvo problemas con él y también lo amenazó. A Carlos Kenney lo fue a amenazar a su oficina. O vamos a poner en duda de que Carlos Kenney o Juan Pablo Pozo son colegas completamente honorables. Entonces, pareciera ser, Eugenio, que se le ha dado una resonancia mayor a este tema y se ha puesto en discusión un tema por una persona que efectivamente miente, es mendaz en sus dichos.
4: El abogado de...
5: No, no, no, no.

0: Miguel, de que somos un país, de que mucha gente cree, yo no, afortunadamente, de que somos un país corrupto, la gente tiende a decir, claro que la cosa es así.
1: Claro, pues, pero las cosas no son así, y te digo, de verdad, a mí me pueden caer bien o mal los jueces de San Felipe, me pueden caer bien o mal los jueces de Los Andes, me puede caer bien o mal las jueces de Putaendo, me pueden caer bien o mal los ministros de la Corte de Valparaíso. Pero nunca he sabido de nada extraño. Nada extraño. ¿Sabes cuántas veces yo he ido a la casa de un magistrado? Nunca. ¿Cuántas veces me lo he topado en el supermercado? Eugenio, ¿cuántas veces lo hemos topado en el supermercado?
0: Más de una, varias.
1: Somos buenos. Es la misma, porque además es un pueblo chico, nos andamos topando todos en los mismos lados, los mismos colegios, los mismos. Todo es lo mismo.
0: O en la mañana cuando venimos para abajo, claro.
1: Claro, yo te veo en tu moto y yo voy dejando mi.
0: No, la moto ya no existe. Ya.
1: Ah, perdón, no sabía.
0: La vendí. Ya no estamos.
1: Pero te la quitaron.
0: No. La vendí por
1: voluntad propia.
0: No, porque me puse miedoso para manejar la moto.
1: Ya. Bueno, pero quiero que me entienda eso.
0: Sí, está bien. Lo último, porque ya pasamos el tiempo. Pero no hay drama con lo pasado. Pero lo quiero preguntarte lo último. Hay una persona me escribió, que es don Reinaldo Osmandel Escobar Pérez. Y tú me enviaste acá el acta de donde se pide la devolución de la fianza. En el dice acá que él en certificación de fondo
1: textual, Eugenio,
0: dice la última de ella el día 3 de diciembre de 2025 aparece consignada la suma de $1,000,000 por parte del abogado Miguel Ángel Jorge Ibaceta Herrera, que en esta audiencia comparece doña Paulina Verdugo, delega poder por parte de este abogado, que señala que no tiene mayor oposición en cuanto al giro transferencia de puestos a suma, sea transferido directamente al condenado Reinaldo Osmandel Escobar Pérez. Teniendo en consideración por lo demás que se liberó la premio y solicita la pena de multa, según lo resuelto en la audiencia del 6 de febrero de 2026, este año, se da lugar a lo solicitado por la Defensoría Penal Penitenciaria, que es la que defiende a los reos, en orden a devolver caución, ya sea giro, depósito o transferencia, a la cuenta RUT del sentenciado don Reinaldo Mandel Escobar Pérez, cuenta RUT 7 millones tantito. Requiere esa administración del tribunal para que esa suma sea transferida a la cuenta RUT. O sea, este señor reclama que no le han transferido la plata.
1: Sí, pero eso no es responsabilidad de Miguel, pero que no diga que Miguel se quedó con el dinero, porque eso es distinto, Eugenio. Eso es distinto,
0: totalmente.
1: Eugenio. Y es de una gravedad absoluta. Los abogados vivimos de nuestro honor. De nuestro honor, vivimos de eso. Y por cierto, de nuestro buen desarrollo profesional.
0: Me parece. ¿Algo más que quieras comentar?
1: No, solo para finalizar, decir que todas las causas en donde mi representado, Miguel Ibaceta, defendió a este señor González, y te voy a contar muy cortito una anécdota, Eugenio.
0: Ya.
1: Nosotros, Miguel ya me había pedido asesoría para nosotros presentar la denuncia por la denuncia calumniosa a partir de esta misma denuncia. Porque, como te dije, esta denuncia se había presentado primero en Los Andes, y en Los Andes no prosperó. No prosperó.
0: Ya.
1: Entonces, íbamos a presentar la...
0: ¿No prosperó porque fue en Los Andes o porque no encontraron?
1: Porque el señor la presentó allá en Los Andes, desconozco.
0: Pero porque la presentó en Los Andes no prosperó.
1: No prosperó en Los Andes porque los antecedentes que eran irrisorios.
0: Ya.
1: Y no prosperó y el Ministerio Público decretó su archivo. Entonces, nosotros a raíz de esa denuncia íbamos a presentar una querella por denuncia calumniosa. Y cuando le íbamos a presentar, reconozco que en sí en algo nos ganaron, en quien vive de presentar la acción, y discúlpame la expresión, Eugenio, pero nosotros íbamos a presentar la querella. Ahora, terminado esto, efectivamente el ánimo de mi cliente es reservarse todas las acciones civiles y penales contra este señor. Este señor ha hecho un daño terrible, porque ¿sabes qué? La justicia a todos nos toca, a la señora Juanita, a unos más que otros menos, pero al final a todos nos toca. Y la verdad es que cuando tú pones en tela de juicio, yo no digo que no se deba hacer, por cierto, pero primero, con todos los antecedentes, de alguna manera, chequeados y rechequeados, porque si no, es crear gratuitamente una cuestión que no existe. Es pensar que todos somos unos corruptos, y la verdad que eso no es así.
0: Julio, muchas gracias.
1: Gracias, Eugenio, y espero haber aclarado...

0: Arte, me imagino que con la resolución que pudiste leer te diste cuenta de que...
1: Esto para mí es muy consistente, sí, por lo demás. Gracias, Julio.
0: Gracias, Eugenio.
1: Julio Álvarez, abogado defensor del abogado Miguel Ibaceta Herrera, quien está denunciado por el vecino Claudio González León.
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3: Son las 11 de la mañana, 48 minutos.
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12: Eran las 5 de la mañana.
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0: en línea al alcalde de San Esteban, don Cristian Ortega. Cristian, ¿cómo le va? ¿Joven aún?
1: Hola, Eugenio, ¿cómo estás? Gusto saludarte.
0: Igualmente. Bueno, se vienen nuevamente las lluviecitas, ¿no?
1: Sí, eso se nos había avisado ya con anterioridad y nos tiene ahí súper alerta, súper preocupados también, porque se nos informa que la isoterma está bien alta, entonces eso nos complica bastante, porque si llueve bien arriba, significa que la nieve se
0: va a empezar
1: a bajar, entonces ahí, claro, ahí se activan quebradas, esteros, entonces estamos viendo eso, porque es una situación que nos tiene como bien, bien preocupados.
0: Esto para mañana sábado, con posibilidades en la mañana, ¿no? Y sobre todo con a primera hora, es lo que entiendo, ¿no?
1: Sí, así tal cual. Hoy día a las 3, bueno, tenemos una reunión ahí en la delegación ya, también para ver la situación de mañana, pero claro, si llueve muy arriba, eso nos genera hartos problemas en las quebradas, en los esteros, San Francisco, Campo de Omaya. Hace un tiempo tuvimos aluviones, así que ojalá que cambie un poquito esa condición y que no llueva tan arriba, porque ahí la nieve, claro, empieza a bajar y ahí se nos viene complicado. Hasta ahora no hemos tenido mayores dificultades, pero claro, cuando se activan las quebradas y los esteros aquí en San Esteban,
0: sí, hay que hablar,
1: nos preocupa mucho. Nos preocupa.
0: Sí, claro, además ustedes tienen gente en el camino internacional, tienen vecinos en el camino internacional, y también, ahora, no hacer tanto, hacer entre 15 y 25 milímetros, pero claro, de que haya una activación de quebradas puede generar que esto tenga una intensidad mayor.
1: Sí, así es, claro, pues camino internacional, recuerda que, no sé, en 2024, si mal no recuerdo, tuvimos los aluviones también, tuvimos Campo de Omaha, San Francisco, camino internacional, tres aluviones, entonces claro, cuando llueve tan arriba nos genera inconvenientes, problemas. Sí, hemos trabajado ahí, pues, o sea, se han hecho limpiezas, la gente conoce, yo creo que hay que estar alerta y como es fin de semana, yo creo que lo importante es que la gente no suba a la cordillera. Bueno, hay nieve, mucha gente a veces le gusta salir, yo creo que
0: claro.
1: va a estar bien
0: restringido. Mejor no salir, como ha dicho la tele.
1: Claro, la gente ahí es bastante irresponsable, entonces yo creo que hay... Y ya hay varios ejemplos, ha salido en la televisión varios ejemplos, entonces yo creo que ahora lo que necesitamos es que nos suban a los lugares precordilleranos mañana, porque de verdad que vamos a estar complicados si llueve muy arriba.
0: Bueno, el tema es que, claro, la isoterma que se da es alta, pero eso puede significar que la nieve que está acumulada se ablande, ¿cierto? ¿Puede pasar eso?
1: Sí, tal cual. Eso es el fenómeno que pasa, que la isoterma nos dicen que va a estar 2.800, 3.000, o sea,
0: Portillo, bien arriba. Entonces, Portillo y más arriba.
1: Se activen las quebradas. Pues.
0: Portillo y más arriba, eso es.
1: Claro, claro. Sí, o sea, todo el borde, o sea, todo lo que vemos nosotros acá en San Esteban, acá nevó bien arriba. Los cerros de abajo no están con nieve, entonces, claro, esa nieve es la que ya empieza a bajar porque por el efecto de la lluvia. Entonces, es una situación que hay que... que estar alerta,
0: que yo creo,
1: y los vecinos también estar atentos. Bueno, la gente en general conoce mejor que nosotros el comportamiento de las quebradas y de los esteros, entonces la gente, yo lo que creo es que tiene que estar atenta ante cualquier situación y seguir las instrucciones. Yo creo que la alerta sabe que se da, es importante que quienes están cerca sigan las instrucciones, porque en el Cobre nos pasó que hay unos vecinos no siguieron las instrucciones y claro, después tuvimos que ir
0: de madrugada. ¿Son como los de San Felipe?
1: Las alertas son preventivas, entonces la gente tiene que hacer caso de la alerta SAE cuando se emita los celulares.
0: Oye, de hecho, acá en San Felipe parecían, no sé, pues parecían perros nuevos, salieron todos a tomarse fotos al estero por si se salía.
1: Claro, yo vi algo en las redes sociales y sí, pues, se generó el efecto contrario, porque lo que se busca es que la gente evacúe el sector, pero no que vaya a sacar fotos.
0: Pues. No, entonces, ¿cómo tan gil?
1: Yo creo que hay que ser bien responsable, porque... hay mucha gente trabajando, hay gente que lleva días, se gastan recursos, o sea, nosotros aquí en la municipalidad estamos, bueno, y todos los alcaldes de acá del Valle estamos desde el miércoles, la semana pasada, entonces ahí lo que necesitamos es que la gente nos coopere, más que nos genere más dificultades las que ya tenemos.
0: Bueno, así que la recomendación del alcalde Cristian Ortega es que todos se queden en la casa, que nadie salga, porque lo contrario van a ser momentos complejos los que se pueden estar registrando.
1: Sí, yo creo que esa es la recomendación, y sobre todo en los sectores precordilleranos, en las quebradas. Sí, como te digo, si la isoterma está bien arriba y llueve bien alto, se nos pone, ahí tenemos hartas complicaciones. Es una situación de peligro, Entonces, a veces la gente cree que ya pasó esto, pero si llueve arriba, nosotros las quebradas y los esteros se nos complica. Entonces yo la indicación es que nos cooperen, permanezcan en su hogar y estar atentos a las indicaciones que da la autoridad.
0: Igualmente se hizo la limpieza y todo aquello, ¿no?
1: Sí, nosotros ahí en San Francisco, Campo de Domás han hecho limpieza, hay varios particulares también que nos cooperan. Yo le agradezco a mucha gente que vive en los cajones que nos ayudan. Ahora hay unas excavadoras también en Primera Quebrada, tratando de generar trabajos para que no impacte de la menor manera posible. Pero sí se han hecho trabajos de prevención, ahí tenemos también cuadrillas de emergencia con los mismos vecinos que hemos ido generando. Entonces, ahí los vecinos ya saben cómo actuar, saben qué hacer.
0: Ah, bueno. Es importante que la gente una avanzada. Una especie de avanzada. ¿Me escucha?
1: Sí, sí, te escucho.
0: Es como una especie de avanzada, o sea, con la primera colaboración del sistema.
1: Claro, nosotros, producto de lo mismo, en Camino Internacional, en Campos de Ahumá, generamos equipos de emergencia de los mismos sectores, capacitamos a los vecinos saben cómo actuar, entonces ahí tenemos como la primera red de la emergencia, que son los propios vecinos que activan su sistema y nos colaboran y saben cómo actuar. Ahí el equipo de seguridad y de emergencia ha trabajado con ellos, hemos capacitado, estamos en contacto. Hemos generado también algunos sistemas de comunicación a través de radio, porque en Campo de Amá y en Camino Internacional no teníamos, hoy día tenemos sistemas de radio con los vecinos.
0: ¿Ya?
1: O sea, ahí ya estamos, entre
0: comillas, preparados para cualquier emergencia, claro.
1: Pero por eso que yo creo que la indicación es que la gente no suba y, bueno. Esperar que esto pase.
0: Tu encargado de emergencia es Carlos Álamo, ¿no?
1: Carlos Álamo, sí.
0: Sabe un montón, sí. sabe mucho. ¿Ah?
1: Sí, es un tremendo profesional, nos ha ayudado mucho, y bueno, todo el equipo que trabaja ahí, yo creo que hacen una tremenda pega y bueno, y lo lidera Carlos, y Carlos es un excelente profesional, conoce mucho de la emergencia, y yo creo que eso es clave, conocer la emergencia, porque si hay gente que está en emergencia y no conoce cómo actuar, se nos complica. En este caso, Carlos es un tremendo aporte para pa nosotros.
0: O sea, la idea es que no toque de oído, que tenga la experiencia que justamente la tuvo en la delegación, donde estuvo ahí una buena cantidad de tiempo, y obviamente mostró justamente un buen manejo en cada una de las situaciones complejas que se registraron.
1: ¿Ah? Sí, porque la emergencia está estandarizado, o sea, hay canales que seguir, la gente conoce, o sea, yo podría salir pidiendo, no sé, que me traigan máquinas, pero bueno, hay canales para pedir las máquinas, entonces ahí es importante conocer cómo funciona la emergencia.
0: Totalmente.
1: Cómo se debe actuar, porque yo o los alcaldes a veces podríamos salir pidiendo, pero ahí lo que tenemos que hacer es utilizar los canales que están para eso, y ahí yo creo que Carlos lo ha hecho bastante bien.
0: Cristian, lo último, Cristian Ortega, alcalde de San Esteban con nosotros, hay una lluvia que es un poco mayor en cuanto a intensidad anunciada para el martes. ¿Esa también se sabe si es que podría ser con isoterma alta o no?
1: Mira, a mí todavía no me llega el informe, estamos viendo lo del fin de semana, todavía no me llega lo de la próxima semana, pero claro, yo creo que vamos a estar todos estos días con esa dificultad de la isoterma alta. 3.000 metros es mucho, de verdad que cuando nos pasaron, a que nosotros nos preocupamos al tiro, porque es muy arriba lo que va a llover. Entonces, hoy día en la tarde tenemos reunión, vamos a activar todo, y yo lo que le pido a la gente es que nos colabore y esté atento a todas las redes de comunicación.
0: Me parece. Cristian Ortega, alcalde de la comuna de San Esteban, con nosotros en este bataleo de día viernes. Gracias, que tengas un buen fin de semana. Dime.
1: Un abrazo, que estén bien ustedes.
0: Gracias.
1: Y que gane San Felipe el fin de semana.
0: Eso es, gracias. Chao, que estés bien. El alcalde de la comuna de San Esteban con nosotros a las 12 del día con 13 minutos. Preocupa el tema de la isoterma alta, porque la isoterma alta significa... aunque no se esperan muchos milímetros de lluvia, significan una eventual de hielo, de que se deshagan las de que la nieve baje, y convengamos que hubo una buena cantidad de nieve en este sistema frontal del último día, en torno a los 5 metros. ¿Ah? 5 metros arriba en el sector de Portillo. Las 12 del día con 13 minutos en Chile.

0: Ya, sí, mejor, por favor. 12:25, muchas gracias. Gracias, muy gentil, como siempre.
1: Te cumbo allá.
0: 12:25.

12 del día con 28 minutos. Un amigo de la institución, güey, ¿qué onda? Un amigo de bombero. Y le dan trigo a Excelsior para que hable y escriba brutalidades.

Seguimos con la música alegre en día viernes. 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

Okay. Canal 13 está anunciando para hoy día una entrevista al Chino y su pareja Génesis. En el programa Pamela Díaz, hay que decirlo. ¡Qué buena! No, me la pierdo sin faltar. Me la pierdo sin faltar. 12:35. ¡Uah!

12:39. Ahí nomás. Ahí nomás.

0: seguimos.
1: ¡Ah, muy buena! Gracias, Miguelito, gracias.
0: ¡Grande, Miguelito!

0: No, y también tenía otro muy bueno en ese disco, Palabra de Honor, esta. Hacía otro tipo de música cuando chico, mira. No.
1: Pongo el televisor. No funciona el control.

0: ya.
1: Seguimos con otras canciones de otros artistas. AC & Cody. Oh.
0: La Combo Tortuga, ¿qué?

0: Nos vamos, gracias por la sintonía. Soy feo, pero rico. Llega Ricardo Ruiz Herrera con las noticias. Yo no soy Federico. A las 2, deportes en la Aconcagua les saluda. A las 3, el doctor Leopoldo Moreno. A las 5, Víctor Manuel Salgado el Chamán, que repite mañana. A las 9, de 9 a 11 y media, porque a las 11 y media estaremos con el fútbol. Ahí estaremos en Valparaíso. Con Unión San Felipe Wanderers en directo desde Valparaíso.
1: Señores,
0: y a las 6, Lucho Ponce. Eso no me lo explico. Con el WhatsApp musical, gracias. Si Dios quiere, será hasta mañana. Yo no soy
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7: Son las 12 horas 51 minutos.
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9: Eran las 5 de la mañana.
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4: Es la 1:00 p.m. 2 minutos.
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En el Tribunal de Garantía son todos honestos. Categórica declaración de abogado defensor de Miguel Ibaceta. Seremi de Energía mantiene despliegue permanente en terreno para coordinar reposición de suministro eléctrico. Los Andes refuerza coordinaciones en salud y logística para recibir el Mundial de Voleibol Femenino Sub-17. Embal señala que recuperación de embalses y recarga artificial de Los Aromos refuerzan la seguridad hídrica en la región.

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1: Sean todas y todos bienvenidos a El Día Fuerza Informativa. Comenzamos a revisar las principales noticias ocurridas en el Valle de Aconcagua. En el Tribunal de Garantías son todos honestos. Esta fue la categórica declaración del abogado defensor de Miguel Ibaceta, Julio Álvarez, quien utilizó su derecho a réplica y conversó extensamente con Eugenio Cornejo. Cabe recordar que esto se debe a una querella criminal presentada por los delitos de amenaza, prevaricación de abogado, estafa y tráfico de influencias, que fue interpuesta contra el administrador del juzgado de garantía de San Felipe, Henry Godoy Badilla, y los abogados Miguel Ibaceta y Manuel Andrés Martínez. La acción busca defender los intereses de Claudio Alejandro González León, quien acusa a Ibaceta y Martínez de defenderlo negligentemente en diversos juicios. Julio Álvarez, el abogado que defiende a Miguel Ibaceta, utilizó su derecho a réplica y esto fue lo que señaló en conversación con Eugenio Cornejo.
2: El colega Miguel Ibaceta fue abogado del señor querellante, señor González León. Ya, durante el ejercicio libre de su profesión le tramitó varias causas en el orden civil y en el orden penal. Llegado un momento, después de un tiempo de relación, el señor González León le pidió que se comunicara con una especie de que él denominaba prima, que sería como una especie de vidente, adivina, ¿ya? A lo cual mi cliente naturalmente se negó, pues, ¿ya? Que no puede ser de otra manera, ¿ya?
3: ¿Y para qué?
2: Porque seguramente querría saber el destino de su juicio.
3: Ya.
2: Por ahí iba el asunto, al parecer, y que este señor, el querellante, tiene muchos juicios. Pensaba que mi cliente, mi representado, Miguel, el colega, no estaba haciendo todo lo que debería hacer o que... Pero bueno, se producen estas desavenencias, que muchas veces están fundadas en la ignorancia. Disculpa que lo diga de esta manera, Eugenio, pero están fundadas en aquello.
3: Digámoslo de otra forma, el no conocimiento del derecho.
2: Exacto. Ni de cómo funcionan los procesos. Y es en este contexto que mi cliente no accede a tener... imagínate, Eugenio... yo fuera oncólogo y tú estás con cáncer, que no, por cierto, no lo deseo ni de ninguna manera, y me dices que vaya a haber una vidente, que converse con una vidente para saber si te vas a mejorar o no.
3: Ya.
2: Es lo mismo, es exactamente lo mismo. Pero bueno, es en este contexto que se forma esta discusión.
3: ¿Ya?
2: Y el señor González, en un principio, y cosa que no se sabe, lo denunció en la Fiscalía Local de Los Andes, ¿ya? Un segundo, Eugenio.
3: ¿Por qué Los Andes?
2: Porque la presentó allá en la Fiscalía Local de Los Andes. Esta causa fue tramitada por al menos lo formal, por el fiscal Ricardo Reynoso,
3: ¿ya?
2: Quien en definitiva procede a archivar los antecedentes porque los hechos no eran constitutivos de delito o las razones que él tuvo en vista. Y esa solicitud se presentó acá en el juzgado de garantía de San Felipe. ¿Por qué? Porque correspondía al territorio jurisdiccional del juzgado de garantía de San Felipe.
3: Ya, y eso fue un traslado interno.
2: Luego. Pero no contento con eso, además lo denunció en impuestos internos por los supuestos 7 millones de pesos que le había pagado el honorario. Cuestión que finalmente el Servicio de Impuestos Internos, por resolución ejecutoria, declaró que eso no había sido así y que no se había acreditado que efectivamente le hubiera pagado tal suma de dinero. ¿Ya? Que por lo demás, si se lo hubiera pagado, estaba dentro de los rangos de mercado por todas las causas que le había llevado Miguel, y que por cierto, y afortunadamente...
3: Pero eso no garantiza éxito.
2: No, no, porque cuando... A ver, yo te voy a hacer una aclaración porque esto es súper importante. Cuando tú contratas un abogado, efectivamente, a lo que te puede garantizar ese abogado es trabajo. Pero esto, y si, disculpen, porque quiero también que la gente entienda, esto es como un jugador de fútbol. Si un club contrata a un jugador de fútbol, el club primero no le puede asegurar al jugador que va a ser titular, y el jugador tampoco le puede asegurar al club que van a ser campeones. Ya, por más cosas que se digan ante los medios de comunicación, pero eso es la verdad. Ya, acá es lo mismo. Pero en el caso de Miguel, había sido completamente exitoso, si eso es lo más extraño de todo. A ver,
3: en los casos de defensa de Claudio González.
2: Claudio González.
3: ¿Quién lo acusa? A Henry Antonio Godoy Vadilla, a Manuel Antonio Martínez Mora, un abogado muy vinculado a la UDI en los Andes, y a Miguel Ángel Iacete Herrera por los delitos, estoy juntando todo, de prevaricación de abogado, amenaza, estafa y tráfico de influencia. Esa es la acusación, es el marco regulatorio de lo que estamos hablando.
2: Ya. A ver. Este problema, los problemas del señor González, al menos una parte de ellos, surgen de una subdivisión que hizo de un terreno de 7.700 metros cuadrados, el cual prometió enajenar a diversas personas, ¿ya? No sé si él o su padre. La cosa es que finalmente no pudieron inscribirse en las compraventas y, dado que se iniciaron los respectivos juicios civiles y penales. Además, el señor González, que por cierto... tiene varias anotaciones prontuariales, que tiene muchas condenas por hechos de violencia. No, sí. No estoy hablando de que...
3: No son dos páginas.
2: No son dos páginas, ¿ya? Entró con uno de sus vecinos en una discusión, y esto es muy importante de aclarar. Con este vecino, el señor González León...
3: Sí.
2: Lo amenazó delante de 9 personas, con un arma de fuego. Producto de ello, se inicia una causa penal por amenaza.
3: Por amenaza, sí.
2: En esa causa penal, finalmente el señor González es condenado a la pena de 41 días de presidio menor. Y se le da la pena sustitutiva de reclusión nocturna domiciliaria. Como en esa época habían algunos problemas con el monitoreo telemático, el tribunal dispuso que se cumpliera por Carabineros de Chile esta vigilancia nocturna. Pasa el tiempo y Miguel solicita al tribunal que se dé por cumplida la pena, atendido que habían transcurrido el plazo que debía cumplir con el arresto domiciliario.
3: Poco más de un mes,
2: un mes y 10 días, 11 días. El tribunal le niega la solicitud a Miguel y le dice que no, porque Carabinero ofició que en realidad no había constancia del cumplimiento.
3: Ya.
2: Ante lo cual...
3: O sea, cuando lo van a ver y no está.
2: No fueron. No fueron nunca a verlo.
3: Ya.
2: En el periodo.
3: Ya.
2: Nunca lo fueron a ver.
3: Chuta.
2: Entonces, a ellos no les consta que el señor González León haya cumplido la pena.
3: Ya.
2: Producto de esto, el colega Ibaceta, mi representado, se alza a través de un recurso de amparo que finalmente es acogido por la Corte de Apelaciones y le da cumplida la pena al señor González.
3: Por cumplida, ya, correcto.
2: Por cumplida.
3: Ya.
2: ¿Ya? Como te dije, Eugenio... Esta causa inició por la... fue solamente condenado por la amenaza, pero como yo te conté la relación de hecho, te dije que esto había sido con un arma de fuego. Pues bien, su vecino, con quien tiene muchísimos problemas, a través del estudio de Gaspar Riva y de...
3: Juan
2: Carvacho, el colega Carvacho y el colega... Rivas Padre. Interponen una querella criminal en contra de este señor por el porte ilegal de armas de fuego.
3: Ya. Yeah.
2: En ese contexto, dentro de las diligencias que solicitan, es que se produzca que se despache una orden de entrada y registro a la casa del señor González.
3: Para ver si tiene arma.
2: Para ver si tiene esta arma.
3: Ah.
2: Esto es lo que el señor González en su querella y su abogado dijo, dijeron aquí, que había sido un allanamiento ilegal. Lo cierto es que no fue ilegal. Lo que pasa es que esa orden de entrada y registro no produjo resultados positivos para el Ministerio Público. Pero eso es distinto de decir que es ilegal.
3: Ya.
2: Porque había sido... A ver, Eugenio, para que tú entiendas. Cuando un fiscal quiere... entrar a la casa de una persona no tratándose, o perdón, quiere enviar a carabineros, a los funcionarios policiales, a un domicilio para que ingresen a él, no
3: tratándose, hay que pedirle una orden al juez.
2: Hay que pedir una orden al juez. Bien. Pero esa orden al juez es una orden fundada, po. No, no es que tú le dices, oiga, ¿sabe que quiero entrar a la casa de Juan Pérez?
3: Porque me cae mal.
2: No, aún ni siquiera sin expresión de causa. No, no, no funciona así. Tiene que ser una solicitud fundada. Mm. Fundada en antecedentes que deben contar en la carpeta investigativa y que se cuentan en el mismo escrito, porque a veces lo piden verbalmente. Mm. Y después se hacen las constancias respectivas. En este caso, se tramitó legalmente la orden de entrada y registro, y esta orden de entrada y registro no produjo resultados. Esto es lo que...
3: Esa es la que... La que
2: él
3: la
2: dice que, de los allanamientos.
3: De que, porque habla de uno que fue como ilegal y que, en el fondo, hasta señala, le apuntaron a la hija, y esa situación obligó a que se fuera a vivir a Viña. Eso lo dijeron así.
2: No. Eso no es ilegal. Es que la orden de entrada y registro no produjo resultado.
3: Ya.
2: Por cierto, imagino yo que los funcionarios policiales, antes del ingreso a la propiedad, habrán revisado el extracto de filiación del señor para saber de quién se trataba. Entonces, los funcionarios policiales efectivamente tienen que prevenir por su propia integridad. No sé cómo fue el procedimiento, porque naturalmente no estuve allí. Pero lo que sí sé es que eso fue un procedimiento legal que no produjo resultado, que es distinto, bastante distinto a decir que es un procedimiento ilegal o que es un allanamiento enviado por Miguel u otra persona, porque eso no funciona así. A ver, Eugenio, tú me conoces hace muchos años, nos conocemos hace muchos años, yo tengo la primera vez el gusto de venir a tu radio. Normalmente no soy de dar entrevistas, tú lo sabes, no me gusta. Pero la verdad sea dicha, es que el sistema no funciona así. Entonces, cuando el colega querellante afirma estos allanamientos ilegales, la verdad es que son de desconocer el sistema de manera... Yo fui defensor penal público y luego de eso me he dedicado al ejercicio privado de la profesión.
3: ¿Qué es lo que hay detrás? Porque en el fondo, lo que yo entiendo es que le dijo a Miguel Iazeta, al abogado, que si no le pagaban la plata que le debía, iba a hacer esto. Y en el fondo, yo entiendo que Iazeta no pagó lo que él cobra, que son los famosos 7 millones, que él se siente estafado porque fue mal defendido, según dice. Ahora, según lo que tú planteas, Julio, los objetivos sí se lograron.
2: En todo y cada una de las causas. De hecho, pero además, Eugenio, esto es ridículo, es una verdad a la vista. Mira, ¿has escuchado el dicho? No sé si lo hayas escuchado, pero que los médicos entierran sus errores, que los arquitectos los tapan con enredadera, pero los de los abogados quedan a la vista de todos porque están los expedientes. En este caso son expedientes digitales que cualquiera puede ver desde su casa.
3: Sí, claro, ahora sí.
2: ¿Entiendes? Pero ahora sí, desde hace 10, 15 años. Entonces,
3: un poco más.
2: Entonces, tú te das cuenta que en definitiva hay toda una mala intención. De hecho, este señor lo que quiso hacer con Miguel, y que Miguel no lo aceptó, fue que lo quiso intimidar. Este señor es un señor que cree que vive en una permanente persecución, que cree que todos lo persiguen. Cree que, no sé cuál será su dinámica mental, que cree que todos lo persiguen. Entonces empezó a culpar, y por eso lo mandó a hablar con la vidente. Sí, esto es lo más ridículo que he escuchado.
3: Como el tema que a mí me preocupa, no es un hecho menor de que defiende y Iazeta defiende habitualmente a gente que es dentro de la más complicada del sistema. Y él se le conoce como que incluso defiende gente de crimen organizado. Y eso es un hecho a la causa. Pero, a ver, más allá de cualquier cosa, y porque todos tienen derecho a la defensa, sean buenos, sean malos, sean los mayores o los peores delincuentes, todos tienen derecho a la defensa. Pero a ver, a mí me preocupa el tema del entramado, de que se ponga en cuestión la administración de la justicia acá, de que en el fondo la administración de la justicia esté, porque eso es lo que se plantea. O sea, en el fondo, que acá tenemos una, perdón, ¿cómo lo voy a decir? Que está, la justicia está a mano de puros forajidos, y eso para mí es lo más grave del tema. O sea, yo creo que Aceda, conociéndolo, yo creo que es un tipo muy inteligente, pero en el fondo acá lo que se dice es poco menos que aquí hay funciona en toda forma irregular. Ojalá que no se pierdan pruebas acá.
2: No, porque
3: pero que en el fondo, perdona, pero que en el fondo se investigue y se le dé a la justicia, y que ojalá venga la Corte de Apelaciones y también se deje caer acá y vean si es que el tipo es prestamista o no, si es que tiene la cuestión o no, si es que hace funcionar con maltrato el sistema, de que la administración de la justicia es irregular, es como chanchullenta, o sea, mira, todo ese tipo de cosas. Yo quiero, es lo que yo quiero que se sepa.
2: Mira, Eugenio, lo que te puedo decir yo, que soy un operador del sistema por la vía privada, y cuando me refiero a operadores que interactúo con él, yo podré estar de acuerdo o no con las decisiones que toma un fiscal. Yo podré estar de acuerdo o no con las decisiones que toma un juez. En lo que sí estoy absolutamente de acuerdo es que son toda gente proba y honesta. Toda gente proba y honesta.
3: No hay antecedentes que digan lo contrario.
2: No, nunca, jamás, Eugenio, jamás. Y te lo digo con vehemencia, jamás. Son toda gente honrada y honesta. Gente que se preocupa de sus trabajos.
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1: Desde el pasado 15 de julio, el Seremi de Energía de la región de Valparaíso, Celso Quesada, junto a profesionales de la cartera y en coordinación permanente con la ministra de Energía, Jimena Rincón, y el subsecretario de Energía, Hugo Briones, han desarrollado un intenso despliegue territorial en las comunas más afectadas por el sistema frontal que impactó a la región. Durante estos últimos días, las autoridades han recorrido varias comunas de la región con el objetivo de monitorear en terreno la emergencia, apoyar las labores de coordinación con las municipalidades y los vecinos y supervisar los trabajos de reposición del suministro eléctrico ejecutado por las empresas distribuidoras. Paralelamente, el Seremi de Energía ha participado en diversos COGRID regionales, además de reuniones técnicas de coordinación con la Superintendencia de Electricidad y Combustibles, SEC, el Ministerio de Energía, las empresas distribuidoras de electricidad y otros organismos públicos vinculados a la emergencia, con el propósito de agilizar la recuperación del servicio para las familias más afectadas. Asimismo, la autoridad regional ha mantenido un contacto permanente con medios de comunicación regionales y nacionales, entregando información actualizada sobre el estado del suministro eléctrico y las acciones desplegadas para enfrentar esta contingencia. Como parte de las medidas adoptadas, el Seremi de Energía ofició a la SEC de Valparaíso solicitando fiscalizar la cantidad de recursos humanos y operacionales disponibles por parte de la empresa Chilquinta para responder a esta emergencia y acelerar los procesos de reposición. Escuchemos lo que señaló el Seremi de Energía de la región de Valparaíso, Celso Quesada.
4: Y hoy día, al igual que los días anteriores y todos estos días que hemos estado en este frente de mal tiempo, hemos estado recorriendo las comunas, especialmente aquellas comunas que han tenido una mayor afectación, y hoy día pasamos a ver al alcalde de la comuna de Puchuncaví, el alcalde Morales, conversamos respecto de todo lo que está pendiente en materia de reposición de suministro eléctrico. Lo sentimos mucho, hemos presionado, hemos trabajado, hemos presionado y trabajado con las empresas distribuidoras para que esto se resuelva lo antes posible. Entendemos el malestar de los vecinos, la incomodidad que puede tener el estar tantos días sin energía eléctrica.
1: Finalmente, el Seremi reafirmó el compromiso del Ministerio de Energía de estar presente en los territorios mientras se mantenga esta contingencia, trabajando junto a las autoridades locales para enfrentar los efectos y apoyar la recuperación de la electricidad en toda la región.
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1: La cuenta regresiva ya comenzó a menos de 14 días del inicio del Mundial de Vóley Femenino Sub-17. La comuna de Los Andes intensificó los preparativos para recibir a las delegaciones internacionales y los visitantes que llegarán durante agosto para ser parte de uno de los eventos deportivos más importantes de la historia del Valle de Aconcagua. Con el objetivo de garantizar el correcto desarrollo del campeonato, las autoridades comunales y representantes de distintas instituciones sostuvieron una reunión de coordinación enfocada en el plan de salud y logística que acompañará al desarrollo del torneo, reforzando los protocolos de atención para deportistas, equipos técnicos y el público asistente. El alcalde de Los Andes, Manuel Rivera, destacó que este certamen representa una oportunidad para la ciudad, tanto por su impacto deportivo como por el impulso que significa para la comunidad tras las recientes complicaciones climáticas.
5: Bueno, nuestra comuna tiene que seguir avanzando. Tenemos algunos compromisos y actividades que son relevantes en el mes de agosto, independiente de las vicisitudes que afortunadamente han sido complejas, pero no tan dramáticas respecto al tema climatológico. Y como todos saben, se viene agosto, viene el Mundial de Voleibol Sub-17. Hemos tenido que ir reforzando las actividades. Estamos a solo 15 días de tener esta gesta mundial en nuestra ciudad. Y obviamente que también puede ser un momento para aliviar todas las tensiones a propósito de las complicaciones climáticas que hemos tenido. Y en ese contexto, hoy día una reunión muy importante, y por eso queremos agradecer a la Federación de Voleibol con su delegado de la Federación Internacional y el encargado jefe ya, el doctor jefe, para efecto del tema de salud. Tenemos la coordinación, agradecidos del SAMU, que dirige ahora el doctor Jaime Álvarez, también agradecidos de la Seremi de Salud, de las oficinas territoriales y obviamente del IST, que se pone a disposición en conjunto con nuestro dispositivo primario, nuestro CEFAM Centenario, para atender temas tan relevantes como el ámbito de la salud, que tiene que ver no solamente con que vamos a tener alojada a delegaciones internacionales y que por lo tanto tienen que ir adaptándose al tema del clima, al tema de las comidas. Vamos a tener chicas muy jóvenes, son menores de edad, sub-17, que van a estar acá durante 15 días, y obviamente todo el tema de la salud es fundamental. Y también todo lo que tiene que ver con los desplazamientos, todo lo que tiene que ver con el público que va a venir al Liceo Mixto, en definitiva, a vivir en forma intensa esta gesta que es tan relevante como fue el Mundial de Esquí el año 66. 60 años después hacemos otro mundial, este Mundial de Voleibol Sub-17.
1: Por su parte, el subdirector de gestión asistencial del Servicio de Salud Aconcagua, Jaime Álvarez, destacó el compromiso del SAMU en la cobertura sanitaria del evento.
6: Bueno, primero que nada, estamos felices. En el SAMU estamos muy contentos de apoyar una obligación, que es la obligación de ser los garantes de la seguridad y de prehospitalaria y la atención prehospitalaria de los jugadores, del público, de los asistentes, del personal que trabaja acá. Y por lo tanto, ese va a ser un momento muy importante en que SAMU va a estar apoyando esta acción con un móvil capacitado, con un equipo adecuado para lograr que esta atención prehospitalaria sea eficiente.
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7: Es la una de la tarde, 28 minutos.
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0: Continuamos revisando las principales noticias ocurridas en el Valle de Aconcagua. La Municipalidad de Los Andes confirmó la realización de los tradicionales malones para las personas mayores programados para los días 27, 28 y 29 de julio, iniciativa que busca entregar un espacio de alegría, recreación y encuentro a quienes han debido permanecer varios días en sus hogares debido al reciente sistema frontal. Tras la disminución de la intensidad del evento climático y considerando la recomendación de especialistas en geriatría y salud mental, el municipio decidió mantener esta importante actividad en el marco de la celebración de los 235 años de la ciudad de Los Andes. El alcalde Manuel Rivera señaló que la decisión responde a la necesidad de brindar un momento de esparcimiento a las personas mayores.
1: Bueno, efectivamente nos han hecho muchas consultas a través de todo nuestro aparataje municipal, de todo lo que viene una vez que hemos bajado un poco la intensidad de este gran evento climático. Y en ese contexto, nuestros adultos mayores, nuestras personas mayores en Los Andes son muy activas y además nos hemos hecho asesorar y han sido los profesionales médicos que tienen que ver con el mundo de la geriatría y con el mundo de la salud mental de nuestros adultos mayores que nos han insinuado que tenemos que seguir adelante con los malones que vamos a tener la próxima semana, retomando dentro de lo posible todas las actividades que estaban organizadas para celebrar los 235 años de nuestra ciudad de Los Andes. Así que, junto a la presidenta de la Unión Comunal de Adultos Mayores, la señora Nancy Salinas, hemos estado en estos dos días que ya estamos con un poquito menos de lluvia, vigorizando y entusiasmando para que participen. Lunes, martes y miércoles en nuestro gimnasio María Auxiliadora, los tres malones tradicionales para celebrar este año más de vida. Y particularmente sacar a nuestros adultos mayores a un paseíto, a pasarlo bien, que es muy importante después de haber estado 5 o 6 días encerrado producto de la lluvia.
0: Estos tradicionales encuentros se desarrollarán durante las 3 jornadas en el gimnasio María Auxiliadora, donde se espera la participación de más de 500 personas mayores por día. El encargado de la Oficina para las Personas Mayores de Los Andes, José Luis Pozas, indicó que toda la organización ya está preparada para recibir a los asistentes.
2: A ver, estamos ya a esta altura todo listo, todo programado. Son 3 días de malón, 27, 28, 29 de julio. Esperamos una asistencia de más de 500 adultos mayores por cada día, así que estamos muy contentos. Hemos desplegado toda una logística ahí que incluye la instalación de mesas, sillas, la amplificación, el sonido, la orquesta ya está contratada. Tenemos un despliegue donde se mueve gran parte del Departamento de Desarrollo Social, así que estamos muy contentos esperando que puedan asistir con confianza. Tenemos ya incluso el gimnasio va a estar calefaccionado, va a estar todo muy acogedor para que lo pasemos súper bien. Se hace igual el malón porque, bueno, está techado, vamos a tener seguridad pública en los accesos para que pueda la gente desplazarse con normalidad, así que tengan la seguridad de que está todo preparado para recibirlos en el gimnasio. Desde las 16 horas, o sea, se abre la apertura de puertas generalmente a las 15:30 y la fiesta debería empezar a las 4:30 para estar terminando entre las 19:30 y las 20 horas.
0: Finalmente, la presidenta de la Unión Comunal de Adultos Mayores de Los Andes, Nancy Salinas, realizó un llamado a los integrantes de los clubes de la comuna a participar según la programación establecida.
3: Bueno, hacerle un llamado a nuestros socios, integrantes de los clubes de adulto mayor, para que asistamos al malón los días lunes, martes y miércoles, de acuerdo al calendario que le toca a cada club, porque esto es un incentivo para salir de la casa después de tantos días de tormenta y encierro, y eso va a ser una distracción muy grande y lo vamos a pasar súper bien. Tienen toda esa información porque la oficina municipal del adulto mayor se mandó toda la información a los clubes. Los clubes mandaron la información de cuántas personas iban a venir y ellos le mandaron la nómina de cuáles club tocaba el día lunes, cuáles club tocaba el día martes y cuáles club tocaba el día miércoles. Estamos coordinados con la municipalidad para todos estos eventos.
0: Desde el municipio reiteraron que los malones se desarrollarán con todas las condiciones necesarias para garantizar una jornada segura y confortable, consolidándose como una de las actividades más esperadas por las personas mayores en el marco de las celebraciones por el aniversario de Los Andes.
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0: Tras realizaban diligencias en el sector de Villa Curimón, Carabineros observó desde la vía pública una gran cantidad de cajas de la empresa Frutexa al exterior de un domicilio ubicado en la Villa Valle del Elqui. Los embalajes destinados a productos de exportación y que no son comercializados en el mercado nacional coincidían con los antecedentes recopilados durante la investigación.
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0: La Municipalidad de San Felipe solicitó avances en la investigación penal por irregularidades detectadas en el ex DAEM, con el propósito de conocer el estado de avance de la investigación relacionada con las irregularidades detectadas en la ex Dirección de Administración de Educación Municipal DAEM. La alcaldesa de San Felipe, Carmen Castillo, junto a la directora de Asesoría Jurídica, Cheref Ibáñez, sostuvieron una reunión con el fiscal jefe del Ministerio Público de San Felipe, Eduardo Fajardo. Como se recordará, la municipalidad presentó en el año 2024 una querella penal en contra de una exfuncionaria de la DAEM por distintos delitos. Estos antecedentes fueron detectados a partir de procesos de control interno realizados por el municipio y denunciados oportunamente por la alcaldesa ante los organismos correspondientes. Posteriormente, también fueron recogidos por la Contraloría General de la República en su informe final sobre la gestión de la ex DAEM. La alcaldesa explicó que el encuentro permitió revisar la situación de la causa y reafirmar el compromiso municipal con el esclarecimiento de los hechos.
3: Acabamos de sostener una reunión con el señor fiscal Fajardo junto a nuestra directora jurídica por un tema de la ex DAEM, que tiene que ver con una querella que se inició en septiembre del año 2024 y que se amplió en el presente año por distintas situaciones que hemos ido informando y que requieren ser aclaradas. Es una preocupación de nuestro municipio aclarar todo lo sucedido en situaciones que tienen que ver en lo penal y en otros puntos que hemos ido registrando para poder transparentar nuestra gestión.
0: Por su parte, la directora de la Asesoría Jurídica del municipio, Cheref Ibáñez, indicó que corresponde al Ministerio Público desarrollar la investigación penal e identificar a quienes pudieran tener responsabilidades en estos hechos denunciados.
4: Justamente el motivo de esta visita tiene por objeto que se acelere los procesos para ya pasar de la etapa de investigación y justamente ya pasar a la formalización de quienes pueden resultar responsables por los hechos que obviamente ya también la Contraloría ha dado cuenta en su informe. Efectivamente son temas muy complejos, la Fiscalía es quien asume obviamente la defensa, digamos, de buscar a los responsables, pero también nosotros como querellantes estamos obviamente detrás y muy preocupados para otorgar toda la información necesaria para que la Fiscalía pueda avanzar con este proceso y se pueda tener por lo menos pronto resultados respecto de quienes puedan ser responsables por estos hechos. Sí, así es. Este es uno de los elementos que están mencionados en el informe final, en donde obviamente tiene una lista penal y que tiene que ser investigada por la Fiscalía.
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0: La Municipalidad de Los Andes, a través de la Dirección de Desarrollo Comunitario, mantiene un amplio despliegue en terreno para apoyar a las familias afectadas por el reciente

0: De sistema frontal con equipos sociales que recorren distintos sectores de la comuna, evaluando daños, entregando ayuda de primera necesidad y aplicando la ficha básica de emergencia, instrumento que permite gestionar los apoyos del Estado para las personas damnificadas. Desde el inicio de la emergencia, profesionales del área social han realizado visitas domiciliarias para levantar las principales necesidades de las familias y coordinar la entrega de ayuda en estrecha colaboración con las unidades de emergencia y seguridad pública del municipio. El director de Dideco, Alexis Payauta, destacó el trabajo permanente de los equipos municipales.
1: Bueno, la Dideco está desde el primer día de la emergencia en terreno con todo su equipo social, aplicando la ficha básica de emergencia, más conocida como la FIBE, en aquellos lugares donde nosotros como profesionales estiman que hay afectación de la vivienda y de la calidad de vida en el fondo. Y este instrumento es el que se usa para que el Estado pueda entregarles apoyo, en este caso económico, a las familias para que puedan recuperar sus enseres y su vivienda. Entonces, seguimos todos los días con nuestro equipo social, alrededor de 12 profesionales en la calle, atendiendo todas las emergencias, tanto las que se reportan en Dideco como las que reportan a la unidad de emergencia del municipio. Y hacemos estas visitas para hacer el levantamiento de las necesidades de la población.
0: Por su parte, la subdirectora del área social de Dideco, Nilsa Acocio, explicó que el despliegue ha permitido llegar a distintos sectores de la comuna con apoyo inmediato.
2: Claro, la verdad es que con nosotros como Dideco y principalmente en el área social no hemos desplegado con todas las asistentes sociales en coordinación con el Departamento de Seguridad Pública, donde estamos haciendo visitas y chequeo a todas las familias de la comuna. Todas las familias, me refiero a todas las personas, no solamente en los hogares vulnerables. Y estamos entregando, en principio, como una ayuda de emergencia, nylon. Hemos entregado vales de gas, hemos entregado alimentos, lo que las familias requieran, porque esta es una emergencia y tenemos que aprovechar, digamos, de entregar lo que las personas requieran. La verdad es que, independiente de las ayudas que entregue el municipio, que nosotros las hacemos con certificados sociales, esta FIBE que se le llama al gobierno es para apoyar con los bonos que entrega el Estado. Nosotros aplicamos la FIBE en el domicilio y el Estado quien asigna la cantidad que requiere la familia. A la fecha quería informar además que nosotros tenemos aplicadas 50 FIBES y seguimos en terreno aplicando a todas las personas que nos refieran que han sufrido daños en su vivienda. Así que por favor, a los que no hemos llegado todavía, se puedan acercar a Dideco y entregarnos la dirección, nombre completo y el carnet de identidad para nosotros hacerle la visita en el domicilio.
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0: Tras los intensos sistemas frontales de los últimos días, Esval informó que los principales embalses de la región de Valparaíso alcanzaron un 34% de su capacidad total. La recuperación de esta reserva junto a la recarga artificial de Los Aromos fortalece el abastecimiento de agua potable para toda la región. Quien se refirió a este hecho fue el gerente de Esval, Alejandro Romero.
4: Las intensas lluvias de estos últimos días han sido de gran aporte para recargar las principales reservas hídricas de la región y mitigar el impacto de la sequía. El embalse de Los Aromos, donde nos encontramos hoy, supera el 80% de su capacidad total, con más de 28 millones de metros cúbicos acumulados. Este volumen ya nos permite asegurar el abastecimiento del Gran Valparaíso y el litoral norte hasta La Ligua para la próxima temporada. Y esto sin tener que recurrir a acuerdos con terceros o solicitar un esfuerzo adicional de su parte.
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0: Unión San Felipe enfrenta mañana sábado en Valparaíso a Santiago Wanderers. El partido, que se disputará en el estadio de Playa Ancha a las 12:30 horas, marcará el inicio de la segunda ronda de la Primera B y será transmisión de deportes en Aconcagua desde las 11:30 de la mañana. Quien se refirió a este encuentro fue el director técnico del cuadro albirrojo, Juan José Lubera.
5: estamos trabajando fuerte en eso, en esta para con partidos de Copa Chile. Esta última semana, bueno, con la dificultad de la lluvia, esperemos que se pueda solucionar, más que nada para la gente que no la está pasando bien. Hemos podido entrenar en diferentes lugares, hoy pudimos volver al predio y mañana, y tratar de definir el equipo para visitar a Wander, que es un rival difícil de los que está peleando el campeonato.
6: Se parte de visita precisamente contra un equipo complejo como es Santiago Wanderers, pero al mismo tiempo los grados de motivación son muy altos enfrentar estos rivales.
5: Siempre, lo que tenemos que entender es que nosotros tenemos que salir de la zona que estamos, tratar de dar un paso más, tratar de que a lo largo de esta segunda rueda podamos llevar a San Felipe lo más arriba posible. Hay expectativa, hay ilusión, se está trabajando bien, los refuerzos se acoplaron bien, hay mejor competencia interna, y de a poco ganar ritmo de juego. Era importante, a lo mejor la semana pasada, tener un amistoso, no lo pudimos concretar, después la lluvia no nos permitió. Entonces, bueno, fueron diferentes situaciones, pero ahora, bueno, ya se viene la hora de la verdad y hay que afrontar nuestro primer compromiso de estas 15 fechas que nos quedan en la segunda rueda.
0: Quien también tuvo palabras para este partido con Wanderers fue el defensa del Uni, Diego Bravo. Escuchemos lo que dijo.
7: Hemos venido trabajando bien, hicimos una buena intertemporada. Obviamente estábamos esperando por el tema nacional que estamos viviendo por la lluvia, pero con esa motivación de que queremos ir por más y de pensar en meternos en liguilla.
6: Desde lo mental se puede entender partir de local, usted tiene que, lo lógico era el partido local aquí, pero tienen que hacerlo de visita. ¿Eso juega un poquito en contra o es exactamente lo mismo?
7: No, creo que, a ver, obviamente el jugar con nuestra gente y jugar acá en nuestra cancha creo que le complica a todos los equipos, pero no, hay que tomárselo de la misma manera, hay que ir a jugar, a hacer el fútbol que nosotros venimos haciendo. Creo que le hemos tomado la forma a lo que quiere el profe y a partir de esa herramienta ir a ganar el partido allá.
6: Se ganó una semana más de trabajo, pero al mismo tiempo fue bien especial porque fueron en condiciones bien no las ideales para trabajar.
7: Claro, un trabajo distinto. Creo que el ir a una cancha sintética que obviamente hay malestares físicos porque las condiciones no son las que uno espera, pero nada, hay que estar trabajando y hay que estar preparado para lo que viene.
6: Santiago Wanderers, buen rival, no vamos a decir clásico, pero uno de los oponentes tradicionales de Unión San Felipe que también quieren ambicionar cosas importantes.
7: Sí, es que la verdad en la división son todos equipos fuertes, creo que ha estado muy pareja. A las finales cualquier equipo le gana a cualquiera, pero obviamente enfrentarse a un equipo que es un equipo grande, con mucha gente, que es una institución con mucha historia, quizás te da un plus diferente, y sobre todo allá que están con su gente. Pero no, hay que enfrentarlo de la misma manera, de igual, nosotros vamos a ir a buscar los tres puntos.
6: Pero al mismo tiempo, jugar bajo todas esas condiciones que tú estás diciendo, motiva mucho.
7: Claro, más que tomárselo como presión o como que el inicio va a ser complicado, creo que a nosotros nos motiva mucho ir a jugar con un equipo bueno allá, una cancha buena, con su gente. Creo que el ambiente te genera eso, te genera un ambiente distinto, valga la redundancia, y esa motivación extra que hay que ir para enfrentar a esos equipos.
6: Como sea, partir bien es muy importante.
7: Sí, siempre partir bien es muy importante, pero tampoco volverse loco. O sea, la final es, creo que una segunda rueda larga. Creo que aún no se ha despegado ni el fondo de la tabla ni la parte alta. Creo que todavía hay una cantidad de puntos considerables en las que podemos meternos ahí, así que pensando en eso, siempre positivo.
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0: En el Tribunal de Garantías son todos honestos, categórica declaración de abogado defensor de Miguel Ibaceta. Seremi de Energía mantiene despliegue en terreno para coordinar reposición de suministro eléctrico en la región. Los Andes refuerza coordinaciones en salud y logística para recibir el Mundial de Voley Femenino Sub-17. Esval señala que recuperación de embalses y recarga artificial de Los Aromos refuerzan la seguridad hídrica en la región. Unión San Felipe enfrenta mañana en Valparaíso a Santiago Wanderers. Se termina la revisión de las noticias. Ahora puede continuar su día informado. Hasta la vista.
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8: Es la 1:00 p.m. 59 minutos.
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14: Eran las 5 de la mañana.
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19: Muy buenas tardes. Bienvenidos al último programa de la semana de Deportes en Aconcagua. En este día viernes 24 de julio, que hemos extrañado definitivamente los memes de julio. Usted, don Víctor, capitano Ángelo.
20: Por ahí salieron algunos.
19: ¿Salieron algunos?
20: Hola, Jorge. Muy buenas tardes.
19: Y también tenemos en nuestro estudio, ustedes lo pueden ver, los que están viendo en el Facebook, ahí paseándose por aquí y por allá, don Víctor Salgado Olivares.
21: Muy buenas tardes.
19: Que apagó la tele, no sé por qué lo hizo este caballero, o sea, realmente son cosas que hace que uno
20: se le apaga.
19: Se le apaga la tele. Bueno, fin de semana, último programa que claramente es distinto a otros, básicamente porque retorna la alegría, retorna toda la emoción de lo que es el fútbol profesional chileno en sus dos divisiones, vale decir, en la Serie A y el ascenso, Serie de Oro, Serie de Plata, porque la segunda división se seguía jugando de manera absolutamente normal. Hubo Copa Chile entre medio, pero claramente la atención de los hinchas está puesta precisamente en los torneos A y B, que es donde se resuelven cosas importantes. A ver si Colo Colo, por ejemplo, en el A va a lograr sostener la campaña que tiene, la gran cantidad de puntos de ventaja sobre sus perseguidores. Y en la B, entender si Cobreloa, que para muchos es el gran candidato para ascender de manera directa, o sea, eso es ser campeón de la primera B, logra sostener su campaña, logra esa regularidad para sostenerla. Y la otra duda está en saber si Rangers de Talca se va o no a la segunda división. Y para los sanfilipeños, Concagüino, provincia de San Felipe, es entender si Unión San Felipe logra entregar una campaña lo suficientemente aceptable desde lo futbolístico y lo numérico como para meterse en una liguilla de ascenso donde todos sabemos cualquier cosa puede pasar.
21: Así es decir, son cuatro temas entonces. Claro. En la primera, no sé. Se fue un poco difícil que Católica alcance a Colo Colo, porque Católica podría alcanzar a Colo Colo, ¿verdad?
19: Claro.
21: Católica no se ha reforzado también, hay un poco de crítica de que no se reforzó para lo que es el inicio de la segunda rueda. Eso en la primera. En la primera vez, claro, Cobreloa sí, pero también vienen otros que le están pisando ahí muy cerca. Y ojo con lo que tú has dicho también, Antofagasta, está Wander, por nombrar algunos, que pueden estar ahí. Ascender automáticamente a la primera A. Lo de Unión San Felipe, asegurar y sumando, para lograr quizás la meta es llegar a la liguilla, ¿verdad? Y Rangers, que veremos este fin de semana si hay un cambio en el equipo, si hay un cambio de que va a comenzar a sumar puntos.
19: Esa va a ser, claro, todas las expectativas que hay en torno a este regreso del fútbol profesional chileno. También hay una cosa que adicionar que me parece que no es menos importante, es que la gente, el seguidor de Unión San Felipe, el hincha más fanático, en el fondo, en nuestra ciudad, voy a meterlo en la ciudad, ¿no? Y también en la provincia, cuando digo Yayay, Catemu, Panquehue, Putaendo, que también es sentimiento de mucho cariño por Unión San Felipe, ya no va a estar el estrés de lo que estaba pasando en las últimas dos temporadas, donde iniciábamos la segunda rueda cruzando los dedos, rezándole a todos los santos, rogándole a Santa Teresita.
21: Claro, porque se jugaba en dos frentes, claro. En la cancha y en la oficina.
19: En la oficina,
21: claro. Por los restos de puntos de quienes están cerca o bajo de Unión San Felipe.
19: Correcto, sí, exacto. Recuerden que el último torneo estuvimos prácticamente hasta la última fecha cruzando los dedos que Santiago Morning no fuera a recuperar los 9 puntos, que hubiese desordenado absolutamente todo.
21: Exactamente, sí, señor.
19: Y bueno, felizmente creo que yo la verdad, si tomo como antecedente que el Morning, por eso quizás fuiste al lapidario con Rangers,
21: Ranger.
19: Sí, que el Morning no pudo sacudirse de 9 puntos en dos ruedas, yo dificulto que Rangers se pueda sacudir de cuántos puntos le tiene el 9 puntos precisamente, no. Santa Cruz. Veo difícil.
21: Ojo que podrían quedar a 6. Podrían, digo.
19: Sí, podría. Por eso es tan importante la partida. Sí, por eso es tan clave lo que pasa este fin de semana.
21: Y lo que dijiste tú durante la semana, por eso que es quién sale beneficiado con iniciar la segunda rueda, con la segunda fecha, es el
19: rank
21: de tal. De todas maneras, el colista.
19: Va a partir con toda su gente, va a partir seguramente con un estadio lleno, con toda la ilusión, y mientras el equipo que lo antecede va ni más ni menos que jugar a Calama. Entonces, si uno le va buscando esta lógica al asunto, ¿quién es el gran beneficio?
21: El colista. ¿Qué rango de tal que en este momento?
19: Claro. Y ahí uno se pone más pensado y dice, ¿y por qué partimos en la fecha 2?
21: Sí, pues.
19: ¿Quién pesa más? ¿Quién tiene más gente? ¿Quién lleva más
21: público? Ahora, ojalá que este parate no le haya afectado a Cobreloa, por nombrarle una forma. Tú sabes que a veces en Calama, a veces se complica también Cobreloa.
19: Claro. Veremos, por eso te digo, son todas las interrogantes que van a tener que dilucidarse o responderse durante las próximas 15 fechas que se vienen por delante, en tanto en la A como en la B. Pero una cuestión que me parece súper positiva, lo que tiene que ver con lo netamente Unión San Felipe, es que ya no vamos a estar con ese estrés que tuvimos las últimas 2 temporadas, donde definitivamente yo creo que cada uno de nosotros nos envejecimos 10 años.
21: Vamos, sí, ¿no? Sí, y más sí, algunos, sí, ¿eh?
19: ¿Cierto? Claro, envejecimos 10 años más o menos, algunos más, otros engordaron, se pusieron canoso y todo lo demás, por la cuestión del estrés de saber que
21: eso fue, pues,
19: que podíamos
21: ese es el motivo.
19: Perder la
21: categoría,
19: que se podía perder la categoría. Felizmente, creo que eso no va a ser tema, o sea, no debería ser tema, más que el equipo está bien, o sea, terminó bien, me parece a mí que dejó muy buenas sensaciones. Tal vez si no se hubiese mufado eso con los 6-6 y toda la cuestión, a lo mejor la cuestión estaríamos hablando de otro, pero bueno, Chamán lo dijo, lo hizo aquí, lo hizo ver, no le pongan tanto color,
21: claro, está todavía como dice, faltó el partido termina en el minuto, claro, tanto.
19: Faltó que le pusiera de la vuelta olímpica. No, puta, la gustan la pelota al
21: suelo. Tenemos técnico ahora, la selección, claro, chilena, etc. No,
19: además ya que andan buscando a Pellegrini. Claro. Puta, tanta cuestión. En fin. Sí.
21: Bueno.
19: Cuesta encontrar a veces la calma. A veces el entusiasmo termina ganándole. Y es muy de humano en todo caso. ¿Eh?
21: No, es que estar 2 años, 2 temporadas. En esa situación, sí, en la tabla de posiciones, imagínate.
19: Claro, más encima que te estén responsabilizando a ti, que eres culpable de todo. Entonces. Pero en fin, bueno, lo concreto es que va a comenzar el torneo. Nosotros estuvimos, como les decíamos, en el complejo deportivo, en el entrenamiento Unión San Felipe. Hoy es el turno de Agustín Fontana, porque Agustín Fontana es un jugador que que se suma, por decirlo así, por trayectoria, por categoría, a Cristian Suárez, como hombres y nombres importantes dentro del plantel de Unión San Felipe que están llamados a marcar diferencias. Y Agustín Fontana lo tiene muy claro, que esta segunda rueda se puede entender incluso como un nuevo comienzo para el Unión y también para él. Entonces, es atractivo. ¿Qué les parece si escuchamos lo que declaró el ariete que en algún momento jugó en el River Plate de Argentina?
1: Sí, bueno, con muchas ganas de arrancar esta segunda rueda. Nos preparamos bien este tiempo. Los partidos de Copa Chile creo que fueron buenos, nos sirvieron para mejorar mucho, y bueno, ojalá que podamos arrancar con una victoria, que es lo que queremos todos. Sabemos que es difícil porque jugamos contra un buen rival, pero bueno, vamos a ir por los 3 puntos para arrancar bien.
19: ¿Se puede entender que terminaron bien la última parte del torneo con el cambio de técnico, la Copa Chile, una buena Copa Chile? Hay un buen inicio, hay buenas vibras por
1: sí,
19: lo menos.
1: Sí, como decir, terminamos bien los últimos partidos del torneo. En Copa Chile creo que los partidos que jugamos, sacando el de U de Chile, creo que a Calera merecimos ganarla acá también de local, así que bueno, creo que estamos bien, el grupo está bien, así que ojalá que podamos arrancar de la mejor manera.
19: Santiago Wander, un partido que ahora que está con su gente, seguramente van a intentar presionar harto, pero ustedes tienen que trabajar ese partido.
1: Sí, como dije, jugamos contra un gran rival, una cancha hermosa para jugar, así que nosotros vamos a hacer otro juego y creo que podemos lastimarlo y nos podemos quedar con los 3 puntos.
19: ¿Y tú, lo personal, con harta ganas de hacer goles, me imagino?
1: Sí, obvio. con mucha ganas de poder volver al gol para poder arrancar bien y más que nada para ayudar al equipo.
19: Gracias. Ahí estaba Agustín Fontana, capitán.
20: Lo dice claro el Agustín que quieren comenzar bien esta segunda parte del torneo, en especial él que es el llamado a hacer los goles en el arco rival, entonces es bastante la responsabilidad que tiene Agustín en cuanto a este inicio de temporada. Ojalá le salga bien todo lo que está proyectado ahí en el predio de Unión San Felipe y esta sea un buen comienzo de esta segunda parte del torneo del ascenso.
19: Bueno, eso es lo que declaraba Agustín Fontana. Y otro nombre importante, y creo no exagerar decir el nombre más importante de Unión San Felipe, incluso en los últimos años, en cuanto a arribos, podríamos decirlo, es Cristian Suárez. No sé si alguno de ustedes me quiere corregir. Para mí es un nombre muy importante.
2: Sí, lógico.
20: Yo creo que sí.
19: Es un nombre muy importante y que precisamente mañana hará su debut. Le hacemos ver nosotros la pregunta que va a responder él. Es claro, ya debutó con la camiseta de Unión San Felipe en el partido con Calera, pero el debut es mañana por el torneo oficial, que es donde está puesta toda la atención, no solamente de Unión San Felipe, sino que del medio en general de lo que tiene que ver del ascenso chileno. Entonces, por eso es un partido que tiene hartos tintes históricos para Unión San Felipe, para el jugador, importantes, porque es muy importante partir bien. Y lo que puede aportar Cristian Suárez, está claro, es darle un plus superior al Unión. Así que hablamos con el capitán, creo que esto no hay duda ya de la capitanía, y bueno, es un referente histórico de Unión San Felipe que mañana hará su debut, pero con la camiseta de Unión San Felipe, por el torneo oficial de la Primera División B.
17: Hola, buenas. Sí, creo que es lo más importante, llegar bien para lo que era el campeonato. Sabemos de que va a ser difícil, obviamente, pero está la ilusión, siempre está la ilusión de poder ascender. Creo que se ha formado un muy buen grupo, creo que vienen haciendo las cosas bien desde el principio de año. A nosotros nos tocó llegar ahora hace muy poquito, pero bien, creo que, como te dije, creo que nos encontramos dentro de un gran grupo, tratando de hacer las cosas bien, y esperamos de tener un buen segundo semestre. Ojalá que nos pueda alcanzar para poder meternos en liguilla y buscar lo que todos queremos, que es el ascenso.
19: Tú eres de acá, eres de la casa, pero ya estás completamente adaptado en este retorno.
17: Sí, bien. La verdad que bien, yo ya me siento bien, estoy feliz acá, estoy como tú dices en mi casa, acá fueron mis primeros inicios, entonces la verdad que muy tranquilo, tratando de devolverle todo el cariño que la gente me ha entregado, y esperando, como te dije, de hacer las cosas bien, de poder terminar bien y de tener un muy buen semestre que nos permita estar ilusionados con el ascenso, que la verdad es que todo lo queremos, hace mucho que no se está en Primera División, y bueno, creo que sería lindo poder volver a Primera más con Unión San Felipe.
19: Partido bravo con Santiago Wanderers, donde se necesita mucho liderazgo, tienes que dárselo al equipo ahí.
17: Sí, trataremos de entregar eso, de entregar ese liderazgo, lo que he ido aprendiendo durante toda mi carrera. Son partidos difíciles, obviamente Wander siempre es un candidato al ascenso, está peleando en la parte de arriba de la tabla, entonces va a ser difícil de jugar allá, pero bueno, nos hemos preparado bien, estamos haciendo las cosas de buena forma, los entrenamientos la verdad que han sido buenos, así que estamos con todo, estamos con la ilusión, como te dije, con mucha ganas de poder darle una alegría a la gente y que empezar de buena forma este segundo semestre, que con un candidato firme al ascenso.
19: Y usted también, me imagino que con la ambición, con las ganas de meterse ahí en la zona de liguilla.
17: Sí, estamos también, sabemos de que estamos cerquita de liguilla, que también no hay que despreocuparlo de abajo, pero pero siempre pasito a pasito. Creo que hay que entregarse por completo, hay que ir partido tras partido. Es un largo camino, hay rivales muy difíciles, entonces trataremos de ir haciendo las cosas bien durante todo el semestre, como te dije, partido tras partido. Así que estamos con mucha gana, mucha ilusión, buen grupo, se ha juntado, se ha armado, así que eso es lo más importante.
6: Esta división es de detalles, y por lo mismo, ¿qué debe hacer San Felipe bien y qué no debe hacer como para poder pretender traer un buen resultado el sábado?
17: Sí, son partidos más difíciles, obviamente ahora con el tema del VAR también te va a ayudar, pero cuando no estaba el VAR había jugadas que también pasaban por ahí, que quizás no te las cobraban y terminaban siendo goles y todo eso. Entonces con la ayuda del VAR igual ojalá que la división también crezca mucho más y te vaya ayudando. Nosotros creo que tratar de salir a jugar los partidos de igual forma, donde vayamos a jugar, tanto jugamos acá de local o de visita, trataremos de ir a proponernos en nuestro juego, lo que nos ha transmitido el cuerpo técnico. Como tú dices, son de detalle, así que trataremos de estar lo más atentos en cada detalle, tratar de no cometer los errores, y si cometemos, que sea lo menos posible y nos podamos traer los tres puntos desde Valparaíso.
6: Muchas gracias y mucho éxito.
17: Dale, muchas gracias.
19: Ahí estaba Cristian Suárez. Claro, cuando le planteábamos el tema de los detalles, tiene que ver mucho que si, salvo excepciones que existen en esta serie de ascensos, tiene que ver que los partidos generalmente se resuelven por un gol. 1-0, 2-1. O sea, los detalles, o sea, son es una serie bien jodida porque se ajusta mucho.
20: Por una equivocación.
19: Claro, entonces por eso hay que estar siempre muy, muy concentrado y no generarle mayores posibilidades al rival. Es verdad, mañana el estadio Elías Figueroa también te genera otras condiciones que son que así como Cobreloa suele sacarle partido también al tema de la altura, Wanderers también le sabe sacar partido al tema del viento ya, pues.
21: Sí, también, sí, claro, sí, tiene razón.
19: Sí, es una cuestión que ha sido histórica y cuando andan fino en ese detalle de administrar esa situación, por decirlo así, ambiental, climática, te hacen diferencia. Entonces, es un partido en que Unión San Felipe tendrá que afrontarlo con los dientes muy apretados, pero con la tranquilidad que le entrega haber hecho, creo, buenos partidos por la Copa Chile y dos partidos por la recta final del torneo de la primera rueda, donde sacó buenos resultados y donde dejó muy buenas sensaciones y muy buenas impresiones. Así que mañana creo que es una buena oportunidad para recomenzar y tener un nuevo comienzo, como una de los capítulos de la Guerra de la Galaxia,
21: ¿no? Algo así. Ojo, y también viene una motivación. Tú lo decías, la cantidad de público que puede asistir y que esté en el estadio, que también me motive a Unión San Felipe. Y no es la primera vez que puede rescatar, o mejor dicho, quedarse con tres puntos en Playa Ancha.
19: En el ex Playa Ancha, hoy Elías Figueroa.
21: Yo digo por el Playa Ancha, por el cerro.
19: Por el cerro. Claro, es que siempre se conoció como el estadio Playa Ancha, hasta que se le llamó Elías Figueroa, y con la escuela naval ahí de testigo presencial.
21: De triunfos y derrotas de Santiago Wander.
19: Escenario mudo testigo del éxito y fracaso del equipo porteño, que mañana claramente esperemos que no haya confusión de roles, porque también yo te supe que por ahí que andaba ahí haciéndole barra mal en su momento. Don Víctor, por favor.
20: Veamos la fecha del ascenso que comienza hoy. Luego, ya comienza a las 20:30 horas en el Tierra de Campeones, Deportes Iquique con Deportes Temuco, arbitra Jorge Oces Lillo.
19: El bueno.
20: Mañana sábado.
19: No sé si puede haber
20: algún sábado 25. 12:30 horas, Estadio Elías Figueroa en Valparaíso. Santiago Wander recibe a Unión San Felipe. El árbitro será Francisco Gajero Sotomayor. Primer asistente, Felipe Jara Méndez. Segundo asistente, Brian Benjur Soto. El cuarto árbitro, Yerko Montenegro Vargas. 15 horas, en el Estadio La Granja, Curicó Unido con San Luis. El árbitro será Víctor Abarzúa. 17:30 horas, Estadio Cerros del Desierto, Cobreloa con Deportes Santa Cruz. Cristian Droguet arbitra. Día domingo, 12:30 horas, en el Fiscal, en Talca, Ranger con Deportes Copiapó, arbitra Gastón Felipe. 12:30 horas en el Chinquihue, Deportes Puerto Montt con Antofagasta, con el arbitraje de Francisco Gilaver. 17:30 horas en el Carlos Dibbon, en Arica, San Marco de Arica con Magallanes, con arbitraje de Rodrigo Farías. Día lunes, 19 horas, Estadio Santa Laura, la Unión Española con Deportes Recoleta, con el arbitraje de Francisco Soriano. En cuanto a la primera división, también comienza en el día de hoy, ya por comenzar, a las 20:30 horas, en el Estadio Monumental, Colo Colo con Deportes Limache, Diego Flores Seguel será el árbitro. Día sábado, 17:30 horas, en el Estadio de Huachipato, Huachipato Cobresal con arbitraje de Héctor Jona. 20 horas en San Carlos de Apoquindo, la Universidad Católica con Deportes La Serena con arbitraje de José Cabero. Día domingo, 15 horas, Estadio Nelson Oyarzún en Chillán, Ñublense Palestino con arbitraje de Juan Lara. 17:30 horas, Estadio Municipal de la Florida, el Audax Italiano con la Universidad de Chile, arbitra Cristian Garay. 20:30 horas en Esterroa, Deportes Concepción con O'Higgins, arbitra Matías Riquelme. Para el día lunes pasó el partido de La Calera en el Nicolás Chaguán, 19 horas, Unión La Calera con Everton con arbitraje de Matías Asadi. Y fue suspendido el partido que se jugaba en el Francisco Sánchez, Coquimbo Unido con la Universidad de Concepción, arbitra Mario Salvo.
19: Eso es lo que tiene que ver con los árbitros. Recordemos que el VAR aparece en la fecha, en la siguiente fecha, va a estar el VAR en la primera vez. Por lo tanto, esperemos que Francisco el Chino Cajero no tenga problemas, no advierte más, porque no se preste para malo entendido con este joven.
21: Ojalá que eso no suceda, ¿no? ¿Vos estar atento? Sí.
19: Sí.
21: Muy atento.
19: Y sacamos con estar atento, sí. Te echan al postillo. No, pero creo que es un buen árbitro.
20: Jorge, en cuanto a jugadores sancionados que no pueden jugar esta primera fecha, tenemos en Cobreloa, esto es por la Liga de Ascenso, Cobreloa está castigado Lucas Cornejo por expulsión directa, partido de suspensión. En Deportes Copiapó, Axel Ríos, expulsión por doble tarjeta amarilla, un partido de suspensión. En Deportes Recoleta, Germán Estigarribia, quinta tarjeta amarilla, un partido de suspensión. En Ranger, Alejandro Márquez, quinta tarjeta amarilla, un partido de suspensión. En Curicó Unido, Rodrigo Colombo, octava tarjeta amarilla, un partido de suspensión. Y Santiago Wander tiene dos suspendidos. Marcos Camarda, quinta tarjeta amarilla, tiene un partido de suspensión. Y Sergio Felipe, quinta tarjeta amarilla, un partido de suspensión.
19: Me parece que lo de Camarda no es menor. Sergio Felipe también es un buen jugador,
20: sí.
19: Pero Camarda ha sido determinante en la buena campaña que ha tenido Santiago Wanderers, han hecho goles. Y bueno, no por nada su nombre ahí por ahí se ha paseado en algunos pasillos, en algunos escritorios de clubes de primera. Entonces creo que es una, se puede entender como una buena noticia que básicamente el delantero no esté presente contra Unión San Felipe. Bueno, mañana recordemos transmisiones vivo y en directo, nuestro equipo viajero a las 8 de la mañana salen de aquí de San Felipe para llegar bien allá. Ahí va Rambito con su
20: premio. Hay uno que está esperando ya.
19: Con su medalla, sí. Claro. Hay uno que va a estar allá, en el estadio, en la puerta. Eugenio ahí al volante. El charro virtual también que va. Entonces tendremos un equipo y aquí de San Felipe acompañaremos con toda la buena vida Chamán y Jorge Vega. Estaremos aquí desde para llevar una buena transmisión, como acostumbra el equipo de deportes en Aconcagua, de las canchas, como ha sido históricamente. Por algo es la transmisión que la gente más escucha. ¿Tiene alguna información?
20: Desde las 11:30.
19: ¿No tiene ninguna información? Yo le voy a dar una información, pues, estimado. 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
19: Regresamos con Deportes en Aconcagua y en esta antesala al reinicio de los torneos de oro y plata de fútbol chileno, es muy importante saber cómo están los equipos y en qué situación llegan los conjuntos, don Víctor, en lo que es la tabla de posiciones. En la A, ¿cómo están, por ejemplo?
20: Sí, en cuanto a la primera división A, recordemos que se han jugado 15 partidos, todos los clubes. Está en el primer lugar Colo-Colo, con esos 15 partidos. De esos 15 tiene 12 partidos ganados. No ha empatado con Colo-Colo. Tiene 3 partidos perdidos. Tiene 29 goles a favor, tiene 12 goles en contra, una diferencia de más 17. Digamos que Colo-Colo ha estado en el ojo ahí del huracán, que con las con buenas y malas, malos partidos, pero continúa ahí en el primer lugar y con bastantes goles a favor.
19: Claro, porque, bueno, recordemos, sufrió la baja de su portero titular, Fernando De Paul, se la tuvo que jugar con un juvenil que, a mi juicio, todavía, más allá de lo que digan algunos, para mí le faltan hartos minutos. Y se habla de que estaría buscando con desesperación un nuevo portero, que habría sido requerimiento de Fernando Ortiz. Y bueno, a la caída del arquero uruguayo, del tercer arquero de la selección uruguaya que fue a jugar Independiente, que va a cobrar cada 4 meses seguramente, se reactivó el interés por Bocinha, el arquero de Cabo Verde. Ese sería un espectáculo en sí mismo. O sea, yo creo que ¿cuánta gente iría a la cancha solamente para ver a Bocinha?
21: ¿Pero tú crees que será posible?
19: Estamos hablando de
21: un jugador... ¿O será un vendehumo?
19: Estamos hablando de un jugador semi-amateur, pues... Chamán.
21: Sí, también, pero vamos a ver, no va a venir a ganar.
19: O sea, vamos a ver cuánta plata va a pedir. O sea,
21: sí, es mundialista el hombre, pues. Sube los bonos, le subieron.
19: Es su oportunidad, claro.
20: Y salió entre los mejores arqueros.
19: Salió elegido, el mejor arquero. Entonces, claro. Habrá que ver.
21: Y si no solamente, y quizás no solamente la intención de Colo Colo, el interés de Colo Colo de tener en su fila. Claro. También le va a salir otro club. Claro. Quizá.
19: Probablemente.
20: Equipo,
19: pero sí, que claro. por ahí está el interés, pero es lo que es la gran nota de que tiene que ver con Colo Colo, que en un ratito más va a comenzar a jugar con Limache, y veremos si mantiene el tranco. Arturo Vidal declaró, dijo más o menos, ese es un tema de la Copa Chile, o sea, eso de que porque alguien de verdad puede creer que Católica pueda ser goleado por San Luis. Salvo que Católica no se tomó en serio ese partido.
21: Coleado, no.
19: Sí, cierto. No. O sea, es un tema la Copa Chile. O sea, sí. Vidal dijo, pero cuando dijeron, pero la Copa, eso es la Copa Chile.
21: Claro, bueno.
19: Así como, ¿qué quieren? Es que jugamos. Sonó así la respuesta de Vidal. Po. Así como, es la Copa Chile. ¿No? Así como, estamos ahí. Igual
21: claro, porque ya están fuera, pues. Claro. Si estuviesen en camino en la Copa Chile, le darían otro millón.
19: Está clasificado,
21: hablarían, claro.
19: Entonces, y Católica, bueno, la situación, veremos si concuerdo o no al asunto. O sea, si vemos la versión oficial, tanto de, por ejemplo, Colo Colo, Católica, lo que venía mostrando en el torneo local hasta el momento, sí. O si no, veremos que es verdad, o sea, se confirma que tienen cierta déficit, que pueden entenderse ciertas bajas, o simplemente se entiende que la Copa Chile la toman como segundo torneo de segunda importancia.
21: Ya no estando en la Copa Chile, lo toman de esa forma. Ahora me voy a detener un poco, no sé, la opinión de Jorge en cuanto a Colo Colo al portero, porque se ha criticado también un poco de que mucho le bancan al portero juvenil de Colo Colo. ¿Por qué no hacen lo mismo que Católica? Católica, ¿desde cuándo llega un portero joven? Guille, ¿cuándo estuvo? Ahora, ¿quién está realmente?
19: Pero sabes tú que yo creo
21: ¿cuál es la diferencia? ¿O qué?
19: Yo veo a los arqueros de Católica, y aquí porque el chico Maureira es un buen proyecto, grandote,
21: ¿sí?
19: Alto, o sea, muy buen arquero con una estructura, pero creo que a diferencia de los de Católica, y aquí no sé si será porque será un tema de presión, de jugar con más pool, no sé. Yo a los de Católica los veo más completos.
21: ¿Lo ves más completo?
19: Sí. A este chico lo veo todavía como con duda. O sea, para mí Guillermo es un tema aparte. O sea, para mí Guillermo es un tema muy parecido a lo de Claudio Bravo. O sea un arquero...
20: O le faltan partidos.
19: Excepcional.
21: ¿Es que es eso?
19: Claro, es que en esa...
21: Y hay que dárselo. Si no se lo dan, no va a tener un minuto.
19: Claro, es que en esa dinámica de dar partidos se te puede ir hasta el campeonato.
21: Pero es que de una vez por todas tienes que arreglar.
19: Es que el técnico yo creo que requiere, ¿sabes lo que pasa? Yo creo que Fernando Ortiz requiere otro arquero, ¿sabes por qué o no? Bueno, gustó muy simple, porque imagínate tú, cuando no tienes en la banca un arquero, a ver, imaginemos Bocinha llega y no va a ser titular en Colo Colo. Por ponértelo, aterrizamos.
21: Es un ejemplo.
19: El Nacho González, ya, que también suena, Nacho González. Y no para titular. Pero más allá de la presión de la competencia que le va a meter al portero, imagínate tú el lío que se le armaría a Colo Colo, por ejemplo, que Maureira se comiera. Es Colo Colo. Dos goles tontos que le cuesta el partido a Colo Colo. Le cargan hasta los partidos amistosos, por viejo.
21: Sí, no.
19: Pero, o sea, imagínate.
21: Ese será así.
19: ¿Cómo lo levanta? O sea, ¿qué hace Ortiz si no tiene alternativa en la banca? O sea, seguir bancándose un chico que va. Recuerda que los arqueros de repente empiezan a cometer, cuando pierden la confianza, cometen error tras error, pues. Y ahí necesitas tú de repente tener el soporte de poder decir, aquí tengo uno que le va a generar la tranquilidad, pues.
20: ¿Le pasó eso al arquero, al anterior arquero de Colo Colo.
19: ¿Al otro muchacho que perdió?
20: No, el que, era, el que era titular y se fue a Argentina. ¿Dónde se fue?
0: A Cortés.
19: Cortés. A Brian Cortés, pues claro. O
20: sea, Brian Cortés. Dos goles tontos en dos partidos y ya, para afuera, que no sirve.
19: Y la gente, o sea, juega con el tema porque, o sea, no es lo mismo, o sea, 1,000 personas, 2,000 personas que están con 40,000, pues.
20: Claro.
19: Que están sobre ti, esas miradas, esa situación. Entonces, yo creo que por eso Fernando Ortiz, a lo mejor Fernando Ortiz confía ciegamente en pero necesita
20: uno que lo apure,
19: uno más grande que le genere esa confianza, porque imagínate, sacas a un juvenil que le has dado los minutos y le tienes que dar la responsabilidad.

0: ha pasado lo mismo. Ahí en la Católica más de algún gol, pero últimamente también más de algún gol.
1: Claro, pero la
0: su responsabilidad,
1: la resonancia, el error en un equipo y otro es completamente distinto. Al sí. error de, ¿te acuerdas el error de este chico en con Puerto Montt cuando se la pelota se le pasaba?
0: Sí, sí, sí.
1: Estuvieron prácticamente un mes con la cuestión, pues. Un mes. En la Católica el error dura dos días.
0: Esa es la diferencia.
2: Sigamos con la tabla de posiciones. En segundo lugar está la Universidad Católica con 26 puntos en 15 partidos jugados, pero Católica tiene 8 partidos ganados solamente. Tiene 2 empates y 5 partidos perdidos. Goles tiene bastante, tiene 35. Y en contra tiene 20. Tiene una diferencia de más 15. Y a la Católica... le corresponde jugar este fin de semana de local ante Deportes La Serena.
1: Yo en lo personal creo que el campeón del fútbol chileno sale entre Colo Colo y Católica, por lo que vimos al final de la primera parte del torneo.
0: Sí, claro, porque están ¿a cuánto? A 10 puntos, ¿cierto?
2: Yo llegaría hasta el quinto lugar, hasta
0: y 12 de Chile.
2: La Católica, la Chile, Coquimbo y Palestino.
0: Hasta Palestino están 12 diferencias, sí, con Colo Colo. Porque están juntitos, la Chile, Coquimbo, Palestino.
1: Anotamos, igual como anotamos para el Mundial de los candidatos.
0: El que se desinfló es Huachipato, que está con 23.
2: En el tercer lugar de esta tabla de posiciones está la Universidad de Chile con 24 puntos. La Chile también tiene 15 partidos jugados, tiene 6 partidos ganados solamente, tiene 6 empates, bastantes empates, tiene 3 partidos perdidos, 17 goles a favor, 10 goles en contra, una diferencia de más 7. Luego, en el cuarto lugar está Coquimbo, con 24 puntos, junto con el equipo de Palestino, que también tiene 24 puntos. En el sexto lugar está Huachipato con 23. En el séptimo lugar está Everton y Ñublense, ambos con 22 puntos. En el noveno lugar, Deportes Limache con 21. Décimo, O'Higgins con 20. Está en el lugar 11, la Universidad de Concepción con 19. Lugar 12, Deportes La Serena con 18. En el lugar 13, el Audax Italiano con 16. En el lugar 14, Deportes Concepción con 14 puntos. Lugar 15, Cobresal con 13. Último, 16º, Unión La Calera con 12 puntos.
1: A propósito de los puntos de Rangers, de la cantidad de puntos que está abajo, mira tu Calera, a Calera le sacaron 6.
0: ¿Y dónde está?
1: ¿Dónde está? ¿No puede salir de ahí?
0: No.
1: Si es como un...
0: Aquí,
1: es como
0: que, el beneficio aquí viene, entre comillas, para Conce.
1: Claro, es como una mochila con piedra, con roca que te colocan ahí.
0: Y está a 2 de Conce, a 1 de Cobresal.
2: Estaría con Deportes La Serena, con 18.
1: Y lo de claro, Cobresal, claro. Y la apuesta de los dirigentes de Cobresal, admirable. Yo sé que hay cariño por Huerta, deben tener mucho cariño, deben tener mucho respeto... Pero lo de Cobresal nos explica básicamente que la patriada que se juegan los dirigentes, que tiene que ver con que está muy fuerte, hay el rumor de que a Huerta lo quieren fuera los jugadores, pues. Y no han podido.
0: Aquí comentamos desde cuándo los jugadores dijeron, oye, hay que sacarlo.
1: Y por lo mismo es admirable lo que hacen los dirigentes, sí,
0: de mantener
1: al técnico, de mandar una señal. Claro, pero las posibilidades de estrellarse es como subirse un auto sin freno, va a chocar. O sea, tú te subirías a manejar un auto sin freno, ¿no?
2: Ni loco. Cobresal contrató a 3 jugadores, ¿eh?
1: Sí, por eso veremos si Huerta tiene la capacidad de darle vuelta al tema, porque a mí, como te digo, a mí me pareció muy extraño la actuación de Cobresal contra la Universidad de Chile, que recurrieron a un partido donde ellos saben está viéndolo mucha gente, mucha atención,
0: y ganaron
1: y aparecieron buenas actuaciones individuales, sí,
0: entonces... y después volvió a lo antes del partido de la Chile,
1: claro,
0: con pérdida, con empate,
1: entonces,
0: con...
1: si estos creen que uno no se da cuenta,

0: uno se da cuenta esos detalles, los detalles del fútbol.
1: Yo creo que acá veo, convieron juegos de Conce que se salva. No sé, pero como creo que Conce se salva.
0: Yo creo que sí también. Yo creo que Conce se va a salvar porque tiene esa dinámica de equipo, el grande de la octava región, con su gente, y por lo menos cumplieron con algo muy importante, no terminaron de colistas.
1: No.
0: Eso es un envío, en la parte emocional ayuda mucho. O sea, partir en el fondo.
1: Sí, a mí es que bueno, no terminaron con lista por el resto de puntos de Calera, claro, eso sí, hay que dejar claro eso.
0: Claro, pero...
2: Está a 7 puntos del colista.
0: Sí, pero lo otro es, ¿ustedes creen que Limache puede enredarse tanto así como para complicarse a niveles de...
1: Tanto, yo creo que no. Yo creo que no.
0: Porque Limache igual ha tenido un bajón enorme.
1: Sí,
2: empezó muy bien.
0: Empezó muy bien, y casualmente se va Pinares...
1: Y viene
0: un bajón, pero ahí los jugadores están sonados porque el entrenador es el dueño del club. O sea, entonces dicen por ahí en la hija, pues, que el marido, que es lo mismo.
1: Ya, al final,
0: ¿sí o no?
1: Es lo mismo.
0: Es lo mismo. ¿Y quiere ir a la pausa? O...
1: Sí, a la pausa.
0: Vamos a la pausa. 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
2: Conozcamos ahora lo que es la tabla de posiciones del ascenso. Y ya le hemos estado dando, pero veamos la completa ahora. En el primer lugar está Cobreloa. Todos los equipos, digamos, están con 15 partidos jugados. Está Cobreloa en el primer lugar con esos 15 puntos en 8 partidos jugados, 5 empates, 2 partidos perdidos, tiene 30 goles a favor, 17 goles en contra, una diferencia de +13. En el segundo lugar está el rival de Unión San Felipe de esta semana, con 26 puntos, Santiago Wanderers. Tercer lugar está San Marcos de Arica con 25. En el cuarto lugar hay 4 equipos. Está Deportes Temuco, Antofagasta, San Luis de Quillota y Deportes Puerto Montt. Todos ellos con 23 puntos. Temuco tiene +8, +6 Antofagasta, +3 San Luis, +1 Deportes Puerto Montt. En el lugar octavo está la Unión Española, Deportes Recoleta, Magallanes y Deportes Copiapó, todos ellos con 22 puntos. La Unión Española +2, Deportes Recoleta y Magallanes la diferencia es 0 y Deportes Copiapó -2. Luego, en el lugar 12 está Curicó Unido con 18 puntos. En el lugar 13, Unión San Felipe con 16 puntos en 15 partidos. Tiene 4 ganados, 4 empates, 7 partidos perdidos, 13 goles a favor, 27 goles en contra, una diferencia de -14. En el lugar 14 está Deportes Iquique con 13 puntos. En el lugar 15, Deportes Santa Cruz con 12 puntos. En el lugar 16, último, Ranger con 3 puntos. Ranger tiene 15 partidos jugados, no ha ganado, tiene 3 empates, tiene 12 partidos perdidos, 11 goles a favor, 28 goles en contra, una diferencia de -17.
0: Esa es la realidad de la tabla de los equipos de la primera división B, cómo van a encarar esta segunda rueda. Y la segunda división profesional también trae algo importante para el Valle de Aconcagua, porque Trasandino abre las llaves de este play-in ante General Velázquez.
2: O sea, son dos partidos, uno que es el partido de ida, que se juega este fin de semana por el cuarto lugar. Ahí se está peleando el cuarto lugar de este torneo, que sería la ida a pelear por el ascenso. Y si pierden, el que pierda va a pelear por el descenso de la segunda división. Se juega en esta segunda división, se juega el día 26, el día domingo 26 a las 15 horas en el estadio Augusto Rodríguez. General Velázquez recibe a Trasandino. Arbitra Matías Millas López.
0: El Chino López. Algo más, don...
1: Quizá esto es para pensarlo. Dice Roberto Tobar, dice, las nuevas reglas del fútbol chileno, vamos a tener un juego más moderno y atractivo.
0: Bueno, hay que esperar que definitivamente así sea. Yo creo que es clave que se termine con el teatro. Es fundamental. Creo que para darle más dinámica, que el juego no se corte tanto.
1: Exacto. Claro, porque estamos hablando, mira, de cambio en las sustituciones. La atención a jugadores lesionados. De eso estamos hablando, de estos cambios que vienen. El saque de meta con límite de tiempo, que también se tiene que ver. Saque de banda sin demoras. El VAR, que revisará expulsiones por doble amarilla. Y mucho más. Debido a eso es lo que dice Tobar, que vamos a tener un juego más moderno y atractivo. Ojalá así sea.
0: Ojalá se dé, se dé. Oye, el chico, el panquecuino Alonso Urquín, va convocado, y me contaba Mauricio Peso, que va en la convocatoria de Colo-Colo para el partido que se juega un rato más contra Limache. Está en la convocatoria el chico este, que es seleccionado sub-17, panquecuino. Gran noticia. Le deseamos todo el éxito del mundo hasta a Concahuino, que se quiere abrir paso en el fútbol de élite, del fútbol nacional, en la parte de élite, en la plana mayor, por decirlo así, la Colo-Colo, Católica, la U, es palabra mayor asumir esa responsabilidad. Así que, Alonso, todo el éxito del mundo.
1: Eso.
0: Sí, estamos llegando, lo invitamos mañana para las 11:30
1: horas. 11:30 horas mañana, sábado.
0: Primera citación.
1: Primera y única citación.
0: Ah, no hay segunda citación.
1: No, 11:40. Porque después viene multa.
0: Ah, ya pensé que 11:40.
1: No.
0: Primera y única. 11:30 horas.
1: A las 11:31, multa.
0: Desde el estadio Elías Figueroa Brander de Valparaíso, en el Cerro Playa Ancha. 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Recordemos que Deportes de Aconcagua ya tiene un Cerati. El Charro.
1: Sí, sí. El Charro.
0: El Charro
1: Cerati. Le dieron permiso al Charro para mañana.
0: Sí, el sí. Charro Cerati le dice.
1: Ah, sí, Cerati. Sí, el Charro Cerati. Sí. Mire qué bien. Sí. Está bien. Ojalá que no se confunda de colores de los equipos nuestro amigo.
0: Ah, no.
1: Por favor,
0: ¿eh? Va definitivamente. Más después de ver por ahí, dijo. No sé si bien desafortunado ese. Yo no me identifico con ninguno de esos equipos y nunca le he relatado al que realmente me gusta. Yo dije, no.
1: Bueno, anda, mira.
0: Te voy a pasar por. No. Yo creo que aquí hasta el Tribunal de Honor.
2: Y dice que ahora le dicen el chino Papu Dando Sagreo.
1: Buen remate. Con eso
0: mejor lo dejamos invitado para mañana. Que esté muy bien. Chao.
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1: Son las 3 de la tarde, 3 minutos.
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¿Qué tal, queridos amigos? Qué gusto más grande saludarles a esta hora cuando estamos comenzando, ya estamos comenzando acá de los estudios de nuestra querida botica, un nuevo programa, una nueva conexión entre ustedes y nosotros, Madre Tierra, con toda esta comunidad. Saludamos de Arica a Punta Arenas, a Loreisa, allá en Punta Arenas, nos está saludando ya desde el principio, estaba muy atento. Así al comienzo de nuestra botica de hoy y que bueno, nos agasajamos, nos sentimos muy también responsables de lo que Dios nos ha permitido a nosotros en particular, que es tener esta tribuna, una extraordinaria tribuna para todos los días estar llegando con nuestra propuesta, nuestros comentarios, que tienen también una cierta identidad. A mí me ha tocado ver en la televisión a diferentes colegas científicos, farmacéuticos, bioquímicos, nutricionistas, muchos nutricionistas, y me parece fantástico, muchos médicos también, con sus comentarios, con su manera de comunicar algo que por un lado lo adquirimos en la academia, digo yo, lo adquirimos estudiando en la universidad, titulándonos ahí y todo lo demás, pero luego hay un aprendizaje en la práctica, en el día a día, viendo a nuestros pacientes, en el caso mío, en nuestro laboratorio, investigando, viajando por el mundo a simposium, dando conferencias y todo lo demás. Ese segundo aprendizaje es extraordinario porque tiene que ver cómo tú filtras el conocimiento. ¿Ya? Porque una cosa es el conocimiento y es como un copy-paste, ¿verdad? Tú aprendes algo, lo repites, lo replicas. Y copy-paste. Pero cuando tú te dedicas solamente a eso, del copiar y pegar, se pierde algo que nos genera la identidad. Cómo tú tomas ese conocimiento y cómo en el fondo lo compartes con las personas que por una razón u otra, insisto, yo siempre he creído esto, que aquí hay un tema divino, ¿ya? Yo siempre le doy gracias a Dios, me levanto temprano, le agradezco y le doy gracias a Dios por la oportunidad que me dio. Imagínate cuántos millones de espermatozoides ahí fluían y yo fui el ganador. podría no existir, imagínate, y existes y te levantas y miras todo lo que mires, la naturaleza sola es una tremenda y gran y virtuosa belleza. Entonces, bueno, ¿cómo tú tomas ese conocimiento, verdad? Y cómo lo filtras para compartirlo con las personas es lo que marca la identidad. Y ahí nos damos cuenta que nosotros acá en Madre Tierra tenemos una identidad propia. ¿Ya? No tenemos, de repente, la gran dilocuencia de algunos muy buenos doctores o el carácter que tienen otros y como que te imponen y tome esto y tome lo otro y si no lo tomas se va a morir. Y yo le digo así despacio, pues se va a morir igual, si todos nos vamos a morir. Ah, ya, disculpe. Pero tómelo, porque si no lo toma, se va a morir. ¿Ya? Insiste con el temita, porque ellos creen que en la medida que asusten a la gente les va a hacer más caso. Puede que sea así, no lo sé. Pero cada uno tiene su identidad. Y ustedes ya, después de varios años con Madre Tierra, en nuestros programas de radio y todo lo demás, ya nos han venido conociendo, ya saben un poquito cómo nosotros proponemos, cómo investigamos y cómo compartimos, insisto, no solo el conocimiento, sino que también la experiencia, ¿ya? Lo que uno puede decir, la sabiduría que te deja, la sabiduría que te deja el aprender y luego el practicar. Cuando tú tomas un conocimiento que es vano, ojo, todo lo que yo te enseño, por ejemplo, de utilizar el magnesio, de utilizar el complejo vitamínico B, cómo utilizar el triptófano, qué sé yo, todo lo que yo te enseño, además de geoterapia, del uso de plantas medicinales, etcétera, es vano si tú no lo pones en práctica. Si tú no lo pones, escuché al doctor Moreno que dijo tal cosa en su botica y este farmacéutico viene repitiendo lo mismo hace 30 años. Y ahí estás 30 años esperando con el estómago inflamado, con una distensión abdominal, con reflujo esofágico, y yo te vengo diciendo, cuídalo, usa las plantas, usa una alimentación equilibrada, balanceada, rica en fibra, hidrátate, procura tener una buena higiene del sueño, que es un pilar fundamental para tener una buena salud. Así lo dijeron, no lo dije yo, lo dijeron en Harvard. Harvard hizo toda una metodología para recuperar la salud y ahí va la higiene del sueño. Entonces, ¿qué hice yo? Les hice caso y empecé a cuidar
mi higiene del sueño. Se las voy a explicar durante el programa también para los que les interese o que sufren de algún tipo de estos trastornos del sueño, que, ojo, siempre que hay un trastorno del sueño hay que entender que hay un trastorno en la salud mental de quien lo padece. Ya, el insomnio, Daniel, para que el otro día me lo preguntaban, el insomnio es una manifestación de un desequilibrio en tu salud mental, en el estadio total de desequilibrio y balance mental. Tenemos varias situaciones que hay que siempre evaluar y pesquisar y todo lo demás y tratar cuando hablamos de salud mental. Pero hay tres básicas que yo siempre las comento. Una es la depresión, otra es la ansiedad, esto que viene muy asociado a la angustia, y la tercera es el insomnio, justamente. El insomnio. Y no es que estés trastornado ni loco, pero hay un desorden en tu salud mental y que se puede tratar. Entonces, yo tomo esta información, la pongo en práctica en primera persona, y luego de experimentar, de vivir lo que son las frotaciones con agua fría, lo que es modificar ya la cabecera de mi cama en lo posible, a veces casi imposible cuando tú te compras casas que ya como vienen tan pequeñitas, tan prehechas, pero yo les he enseñado que para tratar el insomnio la cabecera de nuestra cama debiera estar orientada hacia el Ecuador. Ya, yo digo acá hacia el norte, pero me acuerdo que ahí en Suecia a esta hora auditores escuchando mi botica, entonces ahí lo van a hacer al revés. Hay que orientar la cabecera hacia el Ecuador, siempre. Porque si tú la orientas hacia los polos, está estudiado que en la hemodinámica, en nuestra sangre, la hemodinamia, se concentra más sangre en tu cabecita al momento de dormir cuando te pones en posición horizontal. Esa es una razón. La segunda razón es que tienes que tener ese tipo de orientación para lo que es la carga magnética de la propia Tierra. No sé si tú sabes que antes, cuando venían los jesuitas o estos grupos religiosos a levantar iglesias por estos lugares del mundo, ellos cómo elegían el lugar. Veían dónde las ovejas, que llevan su rebañito de oveja, donde se juntaba el piño de ovejas y descansaba. A donde elegían ellos el lugar para descansar, decían, aquí hay un buen sector energético, magnético, para que aquí levantemos nuestra iglesia. Y es por eso cuando tú entras a estas iglesias, sobre todo las iglesias antiguas, que se fijaban en ese detalle, hoy día no. A ver dónde está más barato el terreno, tanto UF el metro cuadrado, y ahí vamos a elegir. O dónde hay más población para acceder a más. Son otros parámetros que hoy día usan para levantar iglesias. En ese tiempo no, usaban a las ovejas. Entonces, por eso si tú te vas a una iglesia antigua, en la isla grande de Chiloé, o te vas a Chartres, a la catedral de Chartres en Francia, donde tú vayas, estas antigüitas, tú entras y sientes como que hay una paz que te abraza. Hay algo que te toma y te abraza, así, y como que te aquietas, te calmas, se te va el ruido, se te quita el ruido mental que uno viene trayendo desde afuera. Porque hay un tema magnético en la Tierra que te va a ayudar en eso. Lo mismo, esa misma geoterapia que se llama, la terapia a través de estas cargas electromagnéticas que fluyen por no solamente los minerales que tiene la Tierra, sino que también por estas capas donde hay vertientes de aguas subterráneas, por ejemplo. ¿Ya? Todo eso tiene mucho que ver en esto del poder dormir bien. Entonces, cuando nosotros aprendemos todo esto y lo ponemos en práctica, y tú, por ejemplo, hoy vienes y modificas la cama, la posición de la cama de tu hijo, y pones su cabecera hacia el Ecuador, y lo vigilas esta noche y ves que duerme mejor, obviamente vas a decir, yo aprendí algo, yo adquirí sabiduría, no solo conocimiento, porque el conocimiento me lo dio, copy paste, lo puedo repetir, pero hoy día aprendí esto, lo viví en carne propia. Y esa identidad que tenemos nosotros, esta experiencia que nos permite estar todos los días con ustedes conversando y hablándoles de esta tan interesante temática que tiene que ver cómo la naturaleza trabaja en pos de mejorar nuestra salud. Porque de eso se trata, cómo la naturaleza se alinea con todo el universo, que es parte, la naturaleza es parte de este universo, se alinea ¿para qué? Para que tú vivas mucho más y mejor. Ahí está, para que tú vivas mucho más y mejor. Ese es el norte de nuestra querida medicina holística y de lo que es Madre Tierra para todos nosotros. Bueno, vamos a arrancar nuestro programa de hoy, lo vamos a hacer junto al aceite de orégano. Te anticipo el tema, hoy día vamos a hablar justamente del insomnio, ¿te parece?
vamos a conocer un poquito acerca de este trastorno, como les decía, en tu sueño, este trastorno que tiene que ver también con un desequilibrio en tu salud mental, que es muy importante trabajarlo. Te voy a enseñar tips de hábitos que tú puedes hacer, como ya te anticipé, el tema de la geoterapia, las frotaciones con agua fría, a qué hora dejar de comer, por ejemplo, para no cargar el proceso de digestibilidad de nuestro estómago. Te voy a ayudar a aprender cómo puedes construir melatonina tú mismo. No tienes que ir a la farmacia a comprarme, da melatonina de 2 miligramos, de 3 miligramos, y que a veces te dan 5 o 10, que es un exceso de melatonina. Te voy a enseñar cómo tú puedes construir y fabricar tu propia melatonina. Te voy a decir cuáles son los ingredientes que tiene que tener una formulación para que tú tengas buenos niveles de melatonina. Y te voy a enseñar también que si esos ingredientes sobran, por ejemplo, o tomaste un poquito de más, no hay ningún problema, porque en la mañana eso mismo te va a construir serotonina, que es la hormona de la felicidad. Y al otro día te va a despertar felices y contentos, ¿verdad? Así que eso por un lado, te lo anuncio ya, vamos a hablar de ese tema hoy. Y voy a saludar al aceite de orégano oro. ¿Ya? Cuando hablamos del orégano, es importante, anótalo, es importante que tú le pongas el apellido. Orégano oro, ¿ya? Orégano oro. En cualquier parte del mundo pídelo así. Porque este orégano oro, ¿ya? Acá lo tengo, esta cajita, acá está el envase, el frasquito lo tengo acá en la otra punta de mi escritorio. Este orégano oro te va a entregar todas las cualidades que el mundo científico hoy día ha validado y que nos venían diciendo de esto nuestros pretéritos maestros. Hace cientos de años que se vienen usando los extractos de orégano, ya sea en infusión para tratar algún tipo de dispepsias, ya sea algún tipo de extracción hidroalcohólica para hacer estos, para limpiar, como es uno de los primeros, el orégano es uno de los primeros preparados para la limpieza del hogar. ¿Ya? Hay muchos hoy día, pero de los primeros que hicieron, te hablo, nuestros tatara, abuelitos y abuelitas, era con orégano. Le echaban un poco de licor, o de alcohol, agua, lo dejaban macerar un rato y con eso pulverizaban las mesas, limpiaban las mesas, limpiaban los utensilios también. Y con ello evitaban las parasitosis, la presencia de parásitos en nuestro cuerpo, te hablo, tiempos pretéritos. Entonces, esa cualidad que tiene el orégano, lo tiene en la fracción esencial, eso lo vas a encontrar en todo el mundo, aceite esencial de orégano. Te vas a Japón, te vas a Tanzania, donde quieras que te vayas, te vas a Argentina, acá en Chile está lleno, aceite esencial de orégano, y te van a entregar un frasquito con aceite esencial de orégano, que es rico en polifenoles como el timol y como el carvacrol. Pero resulta que, y esto es muy importante que lo sepan, y lo adquirimos también por la experiencia, que el resto de las propiedades, ya, antiparasitarias, antivíricas, imagínate cuando hay estos cambios de temperatura o cuando hay, no sé, la presencia, ya viene como una ola de virus y aparecen ya situaciones víricas que afectan sobre todo a la población infantil o a la persona, a la población de la tercera edad. Bueno, te voy a contar algo. La misma acción que trabaja como bactericida y bacteriostática a nivel, insisto, de estos microorganismos, las bacterias, el mismo mecanismo de acción, que es trabajar sobre la membrana y romper la membrana, desnudando ya ese virus y esa bacteria, es lo que ocurre con los virus. Así como rompe el biofilm. Tú sabes que las bacterias, por ejemplo el Helicobacter pylori, se juntan así como en manadita y forman unas agrupaciones para hacerle el quite a los antibióticos. ¿Ya? Esa misma acción de romper el biofilm, ¿ya?, es la misma acción antivírica. Pero ¿cuándo y dónde lo obtenemos? Cuando tomamos el aceite completo. Y esa es la gran diferencia. El aceite completo. Y que me perdonen mis colegas españoles, que me preguntaban el otro día, ustedes venden allá en España aceite esencial, no venden el aceite de orégano oro, el aceite completo, no lo venden. ¿Por qué? Porque lo desechan. Lo desechan. ¿Cómo así? ¿Cómo, chaval? Me decía mi colega, porque tú haces en un alambique, ¿verdad? Le decía, ya, muéstrame cómo lo hace el aceite esencial. Y ahí con la camarita demostraba, tenía un alambique por arrastre de vapor y ahí salía el aceite esencial. Perfecto. Y el resto,
Nada, que lo botamos. La borra, le llaman el bagazo, se bota. Ahí se te va el aceite completo. Ahí se te van las oleoresinas. Ahí se te van los agentes quelantes. Ahí se te van las vitaminas liposolubles. Pero ¿cómo las vitaminas van en el aceite esencial? No, le digo yo. Siendo colega farmacéutico. Siendo farmacéutico, no entendía que las vitaminas liposolubles están en una... En un vehículo lipídico, y lo que tú tienes ahí no es lípido, le llamas aceite, pero no es aceite. ¿Me sigues o no? Y eso es lo que ha provocado que el aceite de orégano oro acá en nuestro país haya generado un estruendo a nivel, yo diría, global, planetario. Ya, porque me escriben de Venezuela, me escriben de todos lados: doctor, yo quiero tomar el aceite de orégano oro porque sé que es el completo, y es el completo. Tú le haces un análisis. El otro día, mira, te voy a contar algo bien, bien gracioso. Me decía: bueno, pero es que usted le hace el análisis a su aceite de orégano, que tiene carvacrol. Te voy a contar que tiene 123 miligramos, 123 microgramos por ml, ¿ya? Que equivale en el fondo a más de un 80% de carvacrol puro a nivel esencial. Pero aquí me aparece el timol 5 o 6 veces más. ¿Cómo es eso? Porque ese timol, que es tan importante también como polifenol, no está en la fase, en la cabeza, en ese extracto esencial. Ese timol que tú te lo pierdes, nosotros lo sacamos de la otra fase, de las oleoresinas. Y así como eso, el eucaliptol, el deucolesterol, así se llama, hay una cantidad, 56, 50, créemelo, 56 elementos tiene el aceite de orégano. Y tú estás pegado solo con el timol y el carvacrol, que son buenísimos, los aplaudo. Pero cuando tú haces la línea, la carta de análisis del aceite completo, ya las relaciones, las porciones te cambian. ¿Y por qué te cambian? Porque la naturaleza lo quiere así. No seas cabezón, no vayas contra la naturaleza. La naturaleza lo hizo así. Es que yo siempre he medido el aceite de orégano con un 80% de carvacrol. Claro, porque lo estás midiendo en una fracción. Ya, si tú quieres en un vehículo ver dónde hay contenido de gasolina, y esa gasolina la mides en el estanque de gasolina, va a haber un 100% de gasolina. Pero si te vas, no sé, al motor de partida, no hay gasolina en el motor de partida. Si te vas, no sé, al manubrio, no hay. Cambia, depende la porción. Ya, y va a haber, obviamente, gasolina en los tubos que conducen al motor, donde está la inyección y están todos los demás. Entonces, ahí, importante detalle para el aceite de orégano oro. Cuando vayas a buscar tu aceite de orégano oro, cuando vayas a un local, a una farmacia, cuando tu doctor te recete el aceite de orégano, y varios médicos que ya lo están recetando, el doctor Uvilla, el doctor Santana, hay muchos médicos, ya hay una doctora, Josefa Algo, que están recomendando el aceite de orégano, médicos que lo están recomendando, lo están recetando el aceite de orégano. Fíjate, dile: doctor, ¿pero este es el aceite de orégano completo o es solo la fracción esencial? Porque si es la fracción esencial, lo compro en la esquina, no hay problema. Lo puedo hacer en casa con una pequeña destilación por arrastre de vapor. Pero si usted quiere que yo tome el aceite de orégano completo con los... No solamente los fenoles, los polifenoles, los terpenos, los esquiterpenos, los flavonoides, los agentes quelantes, los antivíricos, todo eso, las vitaminas liposolubles, el ácido rosmarínico, el ácido caféico, son 56. 56. Por favor, indíqueme dónde adquirir el aceite de orégano oro. ¿Y qué va a hacer el doctor? 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
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Doctor, tengo verruguitas por aquí y por allá. Me recomendaron una inmunoterapia. ¿Qué más puedo hacer? Aceite de orégano. Aceite de orégano, pero no el aceite esencial. Te aplicas el aceite esencial, te vas a quemar esa zona. Tienes que aplicarte una gotita o no más de una o dos del aceite de orégano oro que viene listo para ser usado tópicamente. Tópicamente. Cuadros de psoriasis, también algún trastorno, incluso al vitiligo, donde hay una muerte abrupta de los melanocitos, y por eso es que ya no pueden tirar más melanina para afuera, hay que estimular esa zona. Y lo hacemos también aprovechándonos de algunos suplementos de Madre Tierra y también del aceite de orégano oro. 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Musicalizamos, y ya estamos hablando del insomnio. Como les prometí, les voy a enseñar verdaderamente cómo quedarse dormido. Ojalá que no se queden dormidos en el programa, ¿no? Estamos hablando, vamos a estar en, todo sea, a veces hago programas en la noche, cuando se transmiten por la noche la gente se queda dormida, se me queda dormida. ¿Por qué la voz del doctor? No sé, algo insomnico tengo ahí, no, hipnótico tengo. Bueno, ya estamos, música, ya estamos de vuelta con lo prometido.

Ok, con esta música incidental me están diciendo, doctor, no va a poder hablar del insomnio todavía hasta el segundo bloque porque se nos vienen los comerciales de esta media hora. Gente de todo el país y de todo el mundo nos está a esta hora siguiendo, compartiendo a través de las redes, Facebook, Instagram, TikTok, tuk, entre todas ellas, los saludo a cada uno de ustedes agradeciéndoles este espacio. Quiero responder algunas consultitas que quedaron ahí en el tapete. Doctor, me dicen, ¿para qué sirve el aceite de orégano? Oro. Lo he venido repitiendo mil, antivírico, ¿ya? Para los virus, sobre todo los virus oportunistas, el herpes zóster, todos los virus, todos los virus, incluso el COVID, uy, temblaba, ¿ya? Con este tema del aceite de orégano oro. Fíjate que es tan potente la acción cuando tú lo tomas complementario al tratamiento médico que los médicos te van a siempre agradecer. Además, es antimicótico. Todos nosotros tenemos cándida, por ejemplo, por nombrarte una familia de hongos, la cándida. En el caso de las mujeres se hace altamente sensible a nivel vaginal, pero la lengua blanca, una sensación de malestar, una dispepsia generada por una sobrepoblación de cándida. Y aquí el aceite de orégano va a actuar sobre aquel grupo de hongos que se nos escaparon de la norma, ¿ya? Y va a funcionar desde el primer día que tú lo tomes. Además, es antibacteriano. La gente que sufre el Helicobacter pylori, por ejemplo, es impresionante cómo va a ayudar a frenar la presencia de Helicobacter pylori. Tenía una pregunta bien interesante. A ver si la... Doctor, comencé a tomar aceite de orégano esta semana y cambiaron mis deposiciones, ¿ya? Cuando tú tomas aceite de orégano o cuando tú tomas cualquier otro de los suplementos que nosotros promovemos para que tú consumas con un proceso de depuración, con un protocolo de limpieza interna, te van a aparecer una multiplicidad de síntomas asociados a la limpieza interna, ¿ya? Tú, por ejemplo, cuando llegas a una casa, te cambias de casa, porque aquí la idea es que tú mudes tu casa interna, ¿ya? Y para que tu espíritu, tu esencia viva dentro de una casa limpia, tú tienes que empezar a limpiar las cortinas, de repente tienes que eliminar las cortinas, porque ya están podridas, están comidas por polilla, el piso está sucio, de repente tienes que cambiar el piso, no sé, tienes que limpiar el lugar donde tú vas a vivir. Lo mismo pasa con tu cuerpo cuando te decides ya a retomar un camino de salud. Voy a vivir en salud lo más cercano. Es imposible, ¿verdad?, estar 100% sano en este sistema, pero quiero vivir ahí, en los alrededores, ¿ya? Quiero vivir ahí en los alrededores. Entonces, ese proceso de limpieza que se impone siempre en cualquier inicio de cualquier protocolo nutricional a través de nuestros suplementos ortomoleculares, a través del Bicolon, a través del Level Up, a través del Flexi Articular, todo esto obliga a que tu cuerpo elimine toxinas. Entonces, Andreita me dice, doctor, mis deposiciones cambiaron cuando comencé a tomar el aceite de orégano. Y obvio que te tienen que cambiar, porque todo tiene que cambiar dentro de ti, ¿ya? Para tener un nuevo estilo de vida, tú no puedes seguir viviendo en la misma casa. Tiene que haber una orden, ornato, limpieza. Tiene que haber, tienes que ponerle plantitas ahí. Por eso esas plantitas son los probióticos de Bicolon que van a repoblar, evitando y ayudándote a ti, por ejemplo, cuando hay permeabilidad intestinal y todo eso. Así que me parece de lo mejor lo que te está pasando. Hidrátate. Cuando tienes deposiciones más blandas o aparecen cuadros de diarrea, hidrátate, por favor, hidrátate. Prepara un buen elixir con un agua filtrada. Le puedes poner unas gotitas de jugo de limón para hacerlo más placentero al beber, porque la gente con problemas digestivos tiende a rechazar el tomar el agua común. Y luego le agregas una pizquita de sal. Una pizquita de sal, ¿ya? Y ahí vas a tener un rico... por ahí, de repente, si puedes, tomar agua de mar. Prepárate una bebida isotónica con agua de mar. Te consigues agua de mar. Si vives cerca, aquí en Chile tenemos tremenda orilla costera. Y tomas y lo diluyes con tres partes de agua limpia, agua dulce. Y ahí tienes una muy buena bebida isotónica. La otra consulta, me dicen, doctor, tengo a mi mamita con sinusitis.
cómo se le debe tomar y quiere empezar ya, ahorita. Eso me parece muy bien. Si hay algo que me gusta, la gente que no procrastina. Hoy día todo el mundo anda procrastinando para todos lados. ¿Tú sabes la procrastinación qué significa? No saben. Daniel, por favor, la procrastinación es tirar para adelante las cosas que puedes hacer hoy. ¿Ya? No, yo tengo que, no sé, hablar con mi hijo porque salió, ahora está de novio y tiene que tomar las precauciones y enseñarle la responsabilidad, por ejemplo, de lo que es entablar una relación seria. Hasta ahora eran solamente juguetes, pero ahora veo que ya está entablando. Ella tiene que respetar a su pareja, cuidarla, protegerla. Eso tengo que hablárselo. ¿Cuándo le voy a hablar? La próxima semana. No, porque esta semana hay un partido de fútbol, porque no sé. Eso es procrastinar. Entonces, a mí, honestamente, me genera una gran admiración las personas que dejan de procrastinar. Hay una historia muy linda que es de Faraón. El faraón Moisés había recibido la orden divina de Jehová que le dice: avísale a Faraón que libere a mi pueblo de la esclavitud. Esto lo pueden buscar en la Biblia. Y si no lo hace, yo le voy a mandar un par de plagas. 7 plagas le tuvo que mandar: langosta, la plaga esta de la lepra, la plaga de que el agua del río Nilo, si ustedes han andado en el río Nilo. Imaginarse ese tremendo río. Yo navegué el río Nilo, hasta Sudán lo navegamos, ya navegamos Luxor, Edfu, todo eso transformado en sangre, ¿ya? Algunos dicen, no, son algas rodofitas, que algunos exacto, pero bueno, yo creo, yo tengo fe, yo creo, bueno, y otra plaga, y otra plaga, y de repente aparecen la plaga de las ranas. Búscalo en la Biblia, aparece en la plaga de las ranas, y ya está desesperado porque el faraón metió la mano al bolsillo, aparecen 3 ranas. Se iba a comer un sándwich, ahí adentro aparecían 4 ranas metidas ahí. Le dar un beso a su señora y aparecía un sapo ahí, otra rana ahí. Está desesperado. Y ahí llama a Moisés, esa es la historia, está en la Biblia. Por favor, ya me aburrí, ahora sí lo suelto, váyanse a su tierra prometida. Así es que dile a tu Dios, ¿cómo se llama tu Dios? Jehová, le decía Jehová. Ah, ya dile a ese Dios, Jehová, que ya me saque esta plaga, que ya no aguanto más, y se van y se mandan a cambiar. Entonces viene Moisés y le dice, bueno, faraón, dime tú en qué momento le digo a mi Dios que suspenda esta plaga de las ranas y así te liberas de todo esto y nosotros nos vamos. Búsquenlo, por favor, en la Biblia, búsquenlo. No me crean a mí, créanle a la Biblia. Busquen este episodio, googleenlo, el tema de las ranas, ¿ya? Moisés y las ranas, faraón y las ranas. Y vean lo que responde faraón. Imagínense a faraón.

0: como que le gustó el ruido de la rana. A lo mejor tenía frío en las orejas y pensaba, decían, dos ranas, una a cada lado, no sé. Pero pues eso es la procrastinación. Entonces, aquí me dice Paulina, mi mamá está con sinusitis, quiere empezar a tomar aceite de orégano ahora, no como faraón. Cuando, imagínate, el faraón egipcio con sinusitis. Llegamos con este extraordinario aceite de orégano oro. Faraón, aquí lo tiene. Empiece rápido a tomarlo. Imagínate, está hediondo ahí por la sinusitis, le duele la cabeza, tiene todos los senos frontales así inflamados. Ya, lo voy a empezar a tomar, porque sé que me va a hacer muy bien. Y, no, mañana. Eso es la procrastinación. Ahora, Paulinita, para tu mamá, júntalo con las cápsulas griegas, ¿ya? 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Tercera cosa, aplícate también saquitos de manzanilla, flores de manzanilla en un saquito, una bolsita, la calientas y te la aplicas ahí sobre la frente. No tú, tu mamá, Paulinita, tu mamá se la aplica ahí para ayudar en el proceso descongestivo y en el proceso también de antibiótico, porque hay un foco infeccioso en esa zona. Ya está, pausa, comerciales y de vuelta a lo prometido. Hablaremos del insomnio antes de quedarnos dormidos. Acá en nuestra botica del ayer. No cambien el dial. No nos dejen solitos.
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El colon irritable es una consulta también bastante repetida. Ya acá nos pregunta todo el mundo qué hacer frente al colon irritable. Obviamente los cambios en tus hábitos alimentarios, el hidratar tu cuerpo, mejorar tu sistema nervioso. Para eso tenemos que tomar una tabletita de Level Up en ayunas, un potente tónico que restaura nuestro equilibrio y nuestro balance a nivel del sistema nervioso y del estrés, por un lado, pero luego, durante el día, requiere sí o sí, si estás con colon irritable, tomar, junto al control de tu médico, junto a las indicaciones que el gastroenterólogo te dé, tomar todos los días a media mañana y a media tarde bicolon en gotas orales. 10 gotitas a media mañana contienen rábano negro, contienen manzanilla, contienen todas las plantitas medicinales antiespasmódicas, anticolinérgicas, eupépticas, digestivas, tónicas, que tu cuerpo requiere. Más que tu cuerpo, tu sistema gastrointestinal. Y ojo, no me refiero solo de la boca al ano, sino que también se favorece la función hepática y la función renal. Hay pacientes con problemas de hipotiroidismo, por ejemplo, que esto parte en una descompensación en su hígado, que ni se lo imaginan siquiera, ni se lo imaginan. Siempre les digo a los pacientes con hipotiroidismo, deben cuidar la función hepática. El médico debiera pedirle también exámenes de transaminasas, hacer una ecotomografía, evaluar cómo está la función hepática. Se van a sorprender como muchas de ustedes, sobre todo amigas, están con un hígado inflamado. Entonces, ahí, por favor, el bicolon, 10 gotitas a media mañana, 10 gotitas a media tarde. Junto al bicolon vamos a musicalizar nuestra propuesta y estamos con el tema del insomnio. No se inquieten porque lo tenemos clarito y ya les voy a estar hablando de todo lo prometido.

El insomnio, esta situación que nos afecta de una manera u otra a muchas, muchas personas, el 30% de la población mundial sufre de este trastorno en cuanto al sueño. Primero que todo, los ancianos, ¿ya? ¿Quiénes sufren más insomnio? Los ancianos. Luego, entre hombres y mujeres, las mujeres. Y en tercer lugar, las personas que tienen algún tipo de trastorno psiquiátrico o alguna enfermedad mental que también vaya a gatillar este trastorno que está padeciendo, insisto, muy conectado, y que hoy día mucha, mucha gente, y cada vez más la incidencia de insomnio en la vida, provocando un deterioro en nuestra calidad de vida y también perjudicando lo que son los procesos naturales de buena salud, de equilibrio, de balance y todo lo demás. Una persona que no duerme bien aumenta las probabilidades de hacer hipertensión arterial o enfermedades cardiovasculares. Un sueño no reparador también no se recupera con simplemente al otro día dormir más. Tú debes dormir las horas adecuadas, que nosotros en edad adulta deben ser de 7 horas, 7 a 8 horas. Algunas personas incluso requieren un poquito más para obviamente despertar con una cualidad, ¿ya? Una cualidad de energía, una cualidad energética que está dada, entre otras cosas, por la presencia de antioxidantes al momento de dormir. ¿Ya? La situación de cómo se gatilla, cómo se induce una buena calidad de sueño, pasa por la presencia de sustancias como la melatonina, que es un potente antioxidante que se une al glutatión y a varios otros que van a actuar protegiéndonos del estrés oxidativo. ¿Qué vamos a hacer entonces? Es importantísimo la presencia de un aminoácido esencial. Primero el magnesio, partamos por el magnesio. Consumir magnesio por la noche, un carbonato de magnesio, un citrato de magnesio, un cloruro de magnesio. Yo diría que el menos agresivo es el carbonato de magnesio. El carbonato de magnesio va a andar bastante bien. Luego, si con el carbonato de magnesio, con el magnesio no te es suficiente, tienes que incorporar la vitamina B6. Es importantísimo para ayudar a los procesos naturales que generan tu propia melatonina. Tercero, si notas que con el magnesio y con la vitamina B6 no es funcional todo esto, le agregas el sustrato, que es lo que te va a estar faltando, que es un aminoácido llamado triptófano. El triptófano va a trabajar en la progenia de melatonina, y todo lo que te sobre durante la noche, ya, todo lo que te sobre en la mañana se va a transformar en serotonina, porque son dos rutas metabólicas para los mismos, para la misma materia prima, por decirlo. Así que ahí lo tienes, magnesio, vitamina B6 y triptófano. 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Las personas ansiosas, las personas que viven un poquito angustiadas, temerosas, llenas de miedo, ¿ya? Y que no duermen bien, por eso, sobre todo, eso se manifiesta en el insomnio de conciliación. Las personas depresivas tienen trastornos de insomnio de mantención, que ahí hay que hacer otro trabajo con el Level Up en ayunas. Si tú entonces sientes que estás sufriendo de insomnio, de conciliación, y que luego se te repite por la noche, ya te quedaste dormida, así pum, me quedé dormida, y empiezas a despertar por la noche, bueno, ahí junto al Tranqui, Level Up con adaptógenos, es el último consejo que yo te quiero recomendar en nuestra botica de hoy, que ha estado tremendamente interesante, muy muy informativa, y voy a despedirme con el teléfono una vez más, para que cualquier duda que te quede, ya qué plantitas usar, por ejemplo, yo la verdad que creo mucho en el tilo, en las flores de este árbol milenario, gigante. Hay árboles de tilo que viven 1000 años, una rica infusión de tilo, o también la raíz de valeriana, que es esta plantita que se usa, en este caso la droga está abajo en la raíz, ya en estos rizomas que están enterraditos en la tierra, que andan muy muy bien para acompañar el uso del Tranqui y el Level Up en ayunas, que va a ir modulando tu respuesta frente a esta dolencia. El teléfono más 569-3006-4635. Más 569-3006-4635, con el cual ya comenzamos a despedirnos, bajar las cortinas por el día de hoy e invitarles, obviamente, en la medida que ustedes tengan también su tiempo disponible, a un nuevo encuentro. Felicidades, amigas. Felicidades, amigos. Soy el doctor Leopoldo Moreno
Y al finalizar, como siempre, les dejo el mensaje para mí más importante y vital. Pongan siempre primero a Dios por sobre todas las cosas. Y luego al hombre.

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2: Son las 4 de la tarde, 6 minutos.
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5: Invierno frío en Aconcagua.
6: Eran las 5 de la mañana.
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1: Son las 4 de la tarde, 48 minutos.
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6: Eran las 5 de la mañana.
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20: Muy buenas tardes, las 5:35 de la tarde, 3 minutos, iniciamos el WhatsApp musical de Aconcagua en este día viernes 24 de julio de este año 2026, con una temperatura de 18.4. Mire qué tanta temperatura en el valle. 18.4, iniciamos el WhatsApp musical hasta las 20 horas. Les acompañamos para que usted programe la música de su agrado. Al más 569-66-177-800, 2x1, bien especial, temas del recuerdo, 2x1 con Yapa, todo eso en el WhatsApp musical de Aconcagua. Lo iniciamos con temas del recuerdo.

0: Kings.
1: Eva María, Fórmula King. Un 5. Claro, ahí estaba. 5:06, 5:06 en el WhatsApp musical de Aconca. Buen día, viernes. Linda Belinda, Gianni Morandi.

Con temas del recuerdo iniciamos el WhatsApp Musical de Aconcagua, 5:12, 5:00 de la tarde, 12 minutos, en este día viernes ya 24 de julio, santoral de la Iglesia Católica. Hoy nos recuerda a Santa Cristina, el saludo para Cristina, día de su orobástico, día de su santo, saludo especial también para quienes hoy están de cumpleaños. Patricia quiere escuchar a Luz Casal. Vamos de inmediato entonces con Piensa en mí.

0: 5 en la tarde, 16 minutos, 5:16. Vamos con más. ¿Qué me dice por acá? Vamos a buscar el viajero. ¿Qué me cuenta, Oscar? ¿Dónde va? Porque estamos Chile está cortado, ¿no? Hacia La Serena. ¿Qué me cuenta, Oscar, por acá? Lo escuchamos ahora ya.
1: Hola, buenas tardes, don Víctor Salgado.
0: Hola. Oscar por acá. Hola, Oscar.
1: Pasando de aquí ya.
0: ¿Dónde?
1: Por la comuna de... ¿De? De Caldera hacia la Perla del Norte.
0: Ah, ya, ya.
1: Ahí le mandé unos videos a don Eugenio Cornejo en la mañana.
0: Sí.
1: De lo que está la escoba ahí en Serena.
0: Está la escoba.
1: Hay que pasar por con hora. Ah. No, está la grande.
0: Ya.
1: Para acá está la escoba para acá para el norte. Lo que es de Serena hacia arriba.
0: Ya.
1: Para acá para el norte está la escoba.
0: Está la escoba.
1: A llenar.
0: Está la escoba.
1: No. Ruta, no hay carretera ya, no hay ruta. Quería pedirle dos temitas, don Víctor Salgado.
0: Dile, no va a buscar.
1: Leonardo Fabio, Juan Azule y Amistades Peligrosas. Me quedaré solo, por favor, don Víctor.
0: Ok, ningún problema, el 2x1, programado por Oscar el Viajero.

2-1, programado por Oscar el Viajero. Pone complicaciones, claro, pero está llegando y va hacia la Perla del Norte. Amistades peligrosas, me quedaré solo, tema 2.

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1: Son las 5 de la tarde, 27 minutos.
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5 de la tarde, 39 minutos en el WhatsApp musical de Aconcagua. Hasta las 20 les acompañamos para que programe la música de su agrado al más 569-66-177-800. 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Hola, don Víctor, el 2x1, por favor. Quiero escuchar a Ana Gabriel y también a Marisela, me dice Amandita. Ok, el saludo también para Janet del Señorial, que de vez en cuando se pierde Janet, ¿no? Ya, Amandita, el 2x1 que has programado. Vamos con Ana Gabriel, tema 1. Simplemente, amigos.

El 2x1, ahí está Ana Gabriel. Simplemente amigos, tema 2 viene con Marisela. Sola con mi soledad, el tema.

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1: Son las 5 de la tarde, 52 minutos.
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No se vale, no se vale, Camilo, no se vale. ¿Vamos con más temas solicitados programados? Claro que sí. ¿Qué me dice Jonathan por acá? Hola, don Víctor, buenas tardes, quiero pedir el 2x1, por favor. El 2x1, por favor, Los Prisioneros, y también quiero escuchar a Aterrizaje Forzoso, el 2x1. Programado por Jonathan. Vamos con tema número uno. Chica Caribeña, Aterrizaje Forzoso.

El 2x1 programado por Jonathan desde la comuna de Manquehue. Ahí estaba aterrizaje forzoso, chica caribeña. Vamos con el tema 2. Viene con los prisioneros, mentalidad televisiva.

Las 6 de la tarde con 14 minutos, 6 de la tarde 14 minutos en el WhatsApp Musical de Aconcagua. 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Vamos, ¿quieres? Rosita quiere escuchar a Ana Belén, el hombre del piano.

Continuamos con temas solicitados programados en el WhatsApp Musical a las 6:20, 6 de la tarde, 20 minutos. Don Mario quiere escuchar un tema del recuerdo con Domenico Moduño. La distancia es como el viento.

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0: Son las 6 de la tarde con 24 minutos. Defunción. Querida comunidad, desde Funeraria La Unión informamos sobre el sensible fallecimiento de María del Carmen Donoso Guerrero, que en paz descanse. Sus seres queridos y amigos podrán despedirla en Calle Vieja, sitio 15, sector El Escorial, Panquehue. Mañana sábado 25 de julio a las 10 de la mañana, María tendrá una misa en su honor en la parroquia San Maximiliano de Panquehue. Posteriormente será despedida en el cementerio municipal de Viña Rasuris, Panquehue. Comunicamos el sensible fallecimiento de Sonia del Carmen. Comunicamos el sensible fallecimiento de Sonia del Corazón de Jesús Riveros Manterola, que en paz descanse. Sus seres queridos y amigos podrán despedirla en la parroquia Nuestra Señora de la Merced San Felipe. Mañana sábado 25 de julio a las 12 horas, Sonia tendrá una misa en su honor. Posteriormente será despedida en el cementerio Parque Auco, en Rinconada de los Andes. 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
2: Son las 6 de la tarde, 26 minutos.
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Ya, ahí estaba Charly Saá. Son las 6 de la tarde. Con 41 minutos, 6 de la tarde, 41 minutos. Nos han solicitado el siguiente tema. Que viene la voz de Julio Iglesias. ¿Quién es? Enrique, ya. Todo el amor que te hace falta.

Ahí está Julio Iglesias, son las 6 de la tarde con 47 minutos, 6 de la tarde y 47 minutos en el WhatsApp musical de Aconcagua. Vamos con más, que me dice Aurora. Aurora, el 2x1, quiero escuchar a Ava, dice, por favor, el 2x1, Chiquitita y el tema Hasta Mañana. El 2x1 con Ava.

0: Son las 6 de la tarde, 55 minutos. Defunción, querida comunidad, desde Funeraria La Unión informamos sobre el sensible fallecimiento de María del Carmen Donoso Guerrero, que en paz descanse. Sus seres queridos y amigos podrán despedirla en Calle Vieja, sitio 15, sector El Escorial, Panquehue. Mañana sábado, 25 de julio, a las 10 de la mañana, María tendrá una misa en su honor en la parroquia San Maximiliano de Panquehue. Posteriormente será despedida en el cementerio municipal de Viña Errázuriz, Panquehue. Defunción, comunicamos el sensible fallecimiento de Sonia del Corazón de Jesús Riveros Manterola, que en paz descanse. Sus seres queridos y amigos podrán despedirla en la parroquia Nuestra Señora de la Merced San Felipe. Mañana sábado 25 de julio a las 12 horas, Sonia tendrá una misa en su honor. Posteriormente será despedida en el cementerio Parque Auco, Rinconada de los Andes. 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
2: Son las 6 de la tarde, 57 minutos.
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0: Ya son las 19:09, 19:09 en el WhatsApp musical de Aconcagua. Vamos con más temas solicitados programados de inmediato porque ¿quién es Ricardo de Incon? Me dice. El 2x1, por favor, Virus, tema 1. Dicha feliz.

El 2x1, dicha feliz, ahí está Virus en este 2x1 en el WhatsApp musical de Aconcagua. Vamos con a escuchar el tema número 2 en el WhatsApp musical. Estamos hasta las 20 horas. Hasta las 20 les acompañamos en el WhatsApp musical de Aconcagua. Aquí está No hieras mi corazón, GIT.

19 horas con 18 minutos. 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Vamos con más. 19 con 19. Cuando a mi lado estás, Ricardo Montaner.

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1: Son las 7 de la tarde, 28 minutos.
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19:40 ya, 19:40 en el WhatsApp musical de Aconcagua. Eli, Elizabeth, tanto tiempo, Eli. Elizabeth ha programado el 2x1 con temas del recuerdo. Vamos. Quiero escuchar a Daniel Magal, Cara de Gitana. Tema 1.

La primera vez, el Uniuni de visita ante Wander mañana. Así que desde las 9 de la mañana y hasta las 11:30, 11:25 aproximadamente, estaremos con el WhatsApp musical de Aconcagua para que programen la música de su agrado. Luego, mañana en ese horario, deportes en Aconcagua desde las canchas, desde Leiría Figueroa en Valparaíso, para el partido de Santiago Wander frente a Unión San Felipe. Inicio, segunda rueda del torneo de la primera B, segunda fecha, ¿ya? Que comienza a las 12:30. Y día sábado, luego, vamos a estar con la Botica del Ayer a las 15 horas y a las 6 de la tarde, Luis Ponce Lascano, Miguelito y compañía llegan para estar junto a ustedes con Long Play 80 mañana a contar de las 6 de la tarde. Una invitación para que siga junto a nosotros en el 91.7. Así que ya lo sabe. Luego estamos con segunda edición de Deportes en Aconcagua.

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1: Son las 7 de la tarde, 55 minutos.
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